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y la actitud de llevarle buena programación musical de aquí hasta las 11 de la noche. Mi nombre es Sergio Flores y a partir de este momento, como todos los días, las movidas de la 92.9, música movidita para que se active y sobre todo se ponga a bailar en casita, en el trabajo y hasta donde llegue la señal de la 92.9.

Recuerde, hoy es martes de promociones, martes de movidas, pero sobre todo martes de terror. No se puede perder la historia de hoy. Está excelente, mis amigos. En punto de las 10:20 de la noche. Hasta ahora vamos a empezar, ¿eh? ¿Ok? Prepárese porque... Hombre, ¿qué le cuento? ¿Qué le parece si iniciamos? La temperatura 31 grados centígrados. 87 grados Fahrenheit para mi gente de la Unión Americana. ¡Vamos! 877-131-2499. Todo listo. ¿Qué le parece si iniciamos? Si no es preámbulo. Desde Cabina Central, el Superestelar, las movidas. Dice.

0: pues bueno, mis amigos, empezamos con el gran ambiente de las movidas de la 92.9. El saludito para mi amigo Manuel, por supuesto, señora Nora Rosalía Ramírez.
1: Arriba.
0: Y para el número 35, también el saludito muy especial.
1: Arriba.
0: Dice que es el más guapo de todos los taxistas. Habidos y por haber, sobre todo trabajador honrado, sencillo. Y todas las cualidades sabidas y por haber. El saludito para mi amigo el 35 de Escorpiones. ¿Cómo está mi gente en este super martes, segundo día de la semana laboral? Hoy es 12 día de San Epifanio. San Epifanio, órale.
1: Y ahora todos.
0: Quien esté cumpliendo años, que se la siga pasando, pero de lo mejor en compañía de toda la familia. ¡Vámonos!

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0: 8:28, 8:28, antes de irnos a la identificación de la media hora, que es dentro de un minuto, más o menos, déjeme enviar un saludito a la ciudad de Yosúa, Texas, para mi amigo José Antonio Manríquez. Un baño chanatero, dicen allá en mi rancho, un baño ruso, mi amigo.
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0: Aquí andamos con todo el power, con todas las ganas, siempre, siempre, siempre. Hoy martes de promociones. Recuerde que después de las 9, de la que guste, la que quiera, aquí tenemos de todo un poquito. Y todos los días, de 8 a 9 de la noche, no se puede perder el programa de Puras Moviditas para que se active mi gente. Mi gente trabajadora, mi gente que está ahí en casa también, ya descansando después de una jornada de trabajo, y que quieren escuchar el bueno de 8 a 9.

0: No, este es mi amigo Luis Crescencio. Déjame enviar un saludo para mi amigo Luis Crescencio Sánchez allá en la colonia 5 de Mayo. Me faltan 4 años, mi estimado. 4 años todavía. Pero ahí le llevamos poco a poquito y vamos caminando. Esperemos estar bien, así como estamos ahorita. Yo lo único que pido es trabajo y salud. Lo demás llega completamente solo, como por arte de magia. Vámonos con más música, por supuesto. Pero antes déjeme, voy a la identificación de la media hora que ya la tengo aquí encima. Vámonos.
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0: Rico. 8:31. Y quiero enviar el saludito también para mi amigo Chu Rodríguez, allá en el rancho Los Tres Potrillos de los Fieles. Recuerde, vamos a hacer una dinámica de anotar a todos con una numeración. A todos nuestros 20 seguidores que tenemos siempre, siempre conectados a la hora que estamos aquí con las movidas. Y vamos a regalar algo muy especial. Antes de irme de vacaciones, ya mero me voy de vacaciones, que es entrando junio. Entre 2 semanitas. Así es que si usted ya tiene su numeración, como el número 4, el número 15, el número 16, el número 1, 2, 3, 4. Todo el que tenga numeración, así mero. Muy pronto, algo muy bueno, y especial. Bueno, pronto vámonos con una música que viene, algo también del grupo Liberación, viene un tema de Ladrón también, el tema de Apache, el tema de Camionero, y por supuesto, este super tema, a ritmo de cumbia, recordando a Cheo, nuevamente el escenario musical de la Superestelar, de Los Consentidos, el sonido de acero, mi amigo Benito, ahí en la pileta, saluditos.

0: 8:37, acabo de escuchar un pequeño popurrí en honor al señor Cheo Martínez, y nos vamos directamente porque viene a continuación este tema del grupo.
1: What's up, Doc?
0: Hasta Yosúa, Texas, mi estimado José Antonio Manrique. Soy nomás.

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Únicamente 19 minutos nos separan de las 9 de la noche. Le recuerdo que en punto a las 9 de la noche, ahí dejamos pendiente ya las movidas de la 92. Ya las deja ahí, ahí le dejamos descansar el día de hoy. De lunes a viernes. De lunes a viernes, de 8 a 9 de la noche, puras moviditas. Activando a toda la gente trabajadora, por supuesto. Déjeme, me voy con este tema del tropicalísimo Apache, que no puede faltar, por supuesto, las rolitas moviditas de cumbia lagunera, el tropicalísimo.

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Mis amigos, únicamente 7 minutos nos separan de las 9 de la noche. Después de las 9, dice mi amigo Luis Crescencio. Sí, escuchaste bien, mi amigo. Trajimos una canción nueva, así es que después de las 9 se la enviamos con todo el gusto del mundo. De las nuevas grabaciones de un servidor. Y por supuesto, aquí en Super Celar, la estación de la masa. La estación de la raza. Vámonos con más. ¿Qué tenemos? Déjeme ver.

Este grupo se llama Los Innombrables. Innombrables. Y pues nosotros únicamente faltan

8:57, 3:09 p.m. Y hasta aquí le dejamos las movidas de la 92.9. Ahí nos quedaron algunos temas. Ahorita se los enviamos en el transcurso de la programación. Pero recuerda que hoy es martes, martes de promociones, martes de terror. Alrededor de las 10:20 de la noche, mi amigo, estaremos comenzando con esa historia excelente del día de hoy, que pasó hace algunos años. Es muy reciente esta historia, así es que vaya preparándose, prepara el cafecito, apaga las luces, siéntese allá afuera y disfrutar de esta gran temperatura que es 29 grados. Y disfrute de esta historia. Vámonos con la dopamina. Compita Julio Perales y sus

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Las 9:06 p.m. 9:06 p.m. Acabamos de escuchar a La Maquinaria Norteña con uno de los grandes éxitos en su haber. Se llama El Telescopio. Así me se llama. Muy bueno. Bienvenidos, si nos acaba de sintonizar, para todos mis amigos taxistas de todas las corporaciones, ahí en especial para los guerreritos, escorpiones, cocodrilos, CTM, CNOP, ¿qué más? Croc, rojos, los románticos del norte, amigos, frontera, ¿qué más? Los independientes, por supuesto. Mi amigo El Lobo, saluditos. El tremendísimo Eric, Carlos Munguía, Chabacano, Cristi Ledesma, el Pato de la Pinta, y a toda mi gente que siempre, siempre, mi amigo Valeriano, por supuesto, a toda mi gente que siempre nos acompaña chambeando, trabajando, y por supuesto para mi amigo Emanuel. Recuerda que estamos en martes de promociones, martes 2x1. Y este tema que viene a continuación estaba prometido desde hace rato para mi amigo Luis Crescencio, allá en la colonia 5 de mayo. De lo más reciente, mi amigo Luis Crescencio, en la voz de un servidor, y yo creo que uno de los mejores éxitos que hemos traído. Se llama No Más por Orgullo, original del señor Elías Medina con Invasores de Nuevo León. Compita Julio Perales, ahí nomás.

Exactamente, las 9:11, 9:11, dice, pues estamos en promociones. De una vez la otra, la que tú quieras. Vamos, es que todas están buenas, todas. Amigo Gerardo Marrufo, gracias, mi estimado. Muy buena rolita, fíjate que sí. La verdad que sí. Y dice, pues, super la promoción de Supercelar los martes. Nos vamos directamente con esta. El saludito para mi amigo Juanjo. Para mi amigo Juanjo, desde allá, desde la colonia 5 de mayo. ¿Qué te parece, mi amigo Luis Crescencio? De lo más reciente, calientito, apenas la semana pasada. Lo acabamos de estrenar. Y la super promoción, pues bueno, la primerita que trajimos es esta, nada más y nada menos. La primera y la última super promoción de Supercelar. ¡Vámonos!

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9: Ya regresamos, mis amigos, ya regresamos. Exactamente a las 9:27, 9:27. Vámonos con algo de Trailero del Norte, especialmente para mi amigo Carlos. Carlos Munguía, saluditos mi amigo. Checa nada más este gran éxito de los Traileros. Se llama Cuestión de Honor. Vámonos, temperatura 28. Ahorita le damos a conocer el pronóstico del tiempo. Ya actualizamos.

0: 9:30, déjeme voy a la identificación y regresamos y le damos el pronóstico, le vamos a conocer el pronóstico del tiempo. Vámonos.
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0: 9:31 y pues bueno, para el día de mañana, 13 de mayo, completamente soleado, temperaturas alcanzando los 37 grados centígrados, como máxima 19 la mínima, el viento entre los 23 y hasta 41 kilómetros por hora proveniente del sureste. Para el próximo jueves 14 de mayo, nublado por la mañana, sol por la tarde, 38 y hasta 39 la temperatura máxima. Sensación térmica de 39, 21 la mínima, el viento del este, el factor viento presente mañana porque hay ráfagas de hasta 55 y 60 kilómetros por hora proveniente del sureste. Para el próximo viernes 15 de mayo, soleado por la mañana, ya un poquito nublado por la tarde noche, 37 la máxima, temperatura máxima con sensación térmica de 38, 23 la mínima. El viento del este entre los 32 y hasta 58 kilómetros por hora. Para el próximo sábado 16 de mayo, nublado por la mañana, sol por la tarde, 36 la máxima, 23 la mínima. El viento del este entre los 28 y hasta 51 kilómetros por hora. Para el próximo domingo 17 de mayo, nublado por la mañana, ya sol después de la 1 de la tarde, 38 y hasta 39 la temperatura máxima, la sensación térmica de 39, mínima 25, 30 y hasta 54 kilómetros por hora la ráfaga de viento provenientes del este. Ya para el próximo lunes 18 de mayo, nublado por la mañana, sol por la tarde, 38 grados la máxima, 25 la mínima. El viento entre los 25 y hasta 47 kilómetros por hora provenientes del sureste. Hasta este momento la temperatura nos indica el termómetro 28 grados centígrados. Equivalente a los 82 grados Fahrenheit. El pronóstico del tiempo otra vez de Super Estelar. Vámonos.

Las 9 de la noche con 39 minutos. Le recuerdo más o menos como a las 10:20. Sí, porque está un poquito larga también esa historia. Dice mi amigo Jerry Boy, cenando. Provechito, mi amigo, para empezar. Primeramente, buenas noches, provechito. Y que tu cena te caiga excelente. Y ya preparado, listo. Fíjate que se recomienda apagar un poquito las luces, mi amigo. Págalas. Siéntate ahí tranquilito, prepárate algo, una bebida que tú quieras tomar, fría, helada, tibia, como gustes. Yo siempre lo acompaño con un cafecito negro. El saludo también allá en Valle Poniente, saludos para Maribel que nos acompaña esta noche, gracias, un saludito. Nos vamos directamente con más que viene a continuación. Viene el grupo pesado, esto se llama Este es el final. Nada más.

La voz del señor Beto Zapata, Grupo Pesado. Este es el final cuando faltan 18 y las 10. Les recuerdo que en punto a las 10 de la noche, la oración, no se la puede perder el día de hoy. Así es que vámonos con esto al ritmo de.

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14: Únicamente 13 minutos antes de las 10 de la noche, mi amigo Esteban Prieto, mejor conocido como Benny. Bunny, así me veo, mi amigo Bunny. Allá en la colonia Aeropuerto, saludos, mi amigo, un abrazo fuerte. La S, así se llama. Ahorita la checamos. A ver, ahorita la checamos, no se preocupe. Si no, a ver cómo la hacemos, se la cantamos. Por lo pronto, déjeme, me voy. Déjeme, me voy con una rolita en lo que buscamos esta canción de la segunda alianza.

7. Únicamente 8 minutos antes de las 10 de la noche. Y bueno, déjeme también enviando un saludito para mi amigo Esteban Prieto, y también para su hijo, que yo tengo mucho tiempo de conocerlo. De hecho, ¿se acuerda, caballero? Cuando empezó él con la guitarra, estaba muy pequeño. Muy, muy, muy pequeño, pero pues ya ve que la constancia siempre hace la diferencia. Ahí para su chavalo Kevin Prieto, integrante, por supuesto, del Bajo Quinto de edad del grupo La Segunda Alianza. Estaba escuchando una rolita, la estaba escuchando antes de ponerla, mi amigo. La verdad es, se escucha excelente, muy buen sonido, muy profesional, como debemos de hacer las cosas siempre, profesionales. Y vamos a escuchar ese tema que se llama La S.A. La Segunda Alianza, con ustedes, talento local de jóvenes.

0: Segunda alianza, por supuesto, talento local que toca con ganas, la verdad, muy bien. Y pues bueno, faltan únicamente 3 y las 10 de la noche. A las 10 nos vamos a la oración y nos vamos con algo de corte medio romanticón con el señor Paul Urías. Esto se llama
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0: El poema.
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0: el momento de la oración de la noche.
1: Ya es de noche, Señor, y te decimos, quédate con nosotros.
2: Que la luz de tu gracia no conozca nunca el anochecer en nuestras vidas.
1: Que el trabajo de este día haya sido como ofrenda sin defecto agradable a tus ojos.
2: Que en nuestras palabras y acciones hayamos sido luz del mundo y sal de la tierra para cuantos nos trataron.
1: Ilumina, Señor, nuestra noche y concédenos un descanso tranquilo.
2: Que mañana nos levantemos en tu nombre y podamos contemplar con salud y con gozo el amanecer de un nuevo día.
1: Es de noche, Señor. Quédate con nosotros.
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Las 10 de la noche con 5 minutos, 10 con 5 minutos, bailando hasta amanecer. El señor John Arauza. El saludito para Bernardo Robles de parte de la señora Nora Rosalía Ramírez Martínez. Dice, hasta la Baticueva, hasta allá, hasta rumbo a Noblá, si no, mi amigo Bernie, saluditos. Esto que viene a continuación es con Cardenales de Nuevo León. Algo de duelo acá que tengo pendiente, Rosario y Medina. Viene el poder del norte también con nosotros. Recuerde, dentro de unos momentos, prepárense porque viene la historia de terror. Con ganas.

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1: Exactamente a las 10 de la noche con 20 minutos, 10 con 20 minutos.

Vámonos con ese tema de un super mix con el conjunto Primavera. Dice más o menos así.

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Mis amigos, las 10 de la noche con 37 minutos. Yo sé que estamos esperando la historia, pero debido a una falla técnica muy importante, aquí no vamos a poder enviar la historia del día de hoy. Una falla técnica muy especial, así es que una disculpa muy grande. Espero su comprensión y le prometo que el próximo jueves que venga, si Dios me lo permite, le voy a contar esa historia muy, muy interesante. Estaba muy, muy buena la historia que trae de hoy, pero debido a fallas técnicas, me es imposible enviarla. Así es que el próximo jueves es una promesa, ¿ok? Bueno, pronto nos vamos con música. De aquí hasta las 11, ya casi nos retiramos. Recuerda que es 12 de mayo, día de San Epifanio.

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1: 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Nuestra patria necesita hoy más que nunca personas y sobre todo jóvenes con espíritu de servicio. Muchas veces pensamos que al no tener cosas materiales no tenemos nada que dar, sin reflexionar que las personas lo que más necesitan es ser tomadas en cuenta, que se les tenga confianza, que se les dé una oportunidad de demostrar lo que valen. Contribuyamos a la felicidad de los demás con pequeñas atenciones en nuestra misma casa, con papás, hermanos, una sonrisa llena de cariño, un tono de voz amable, una mirada atenta y comprensiva, un saludo cálido. El hombre hoy necesita afecto, reconocimiento y aceptación. Estas actitudes nos humanizan y nos convierten en personas más valiosas. Si con espíritu de servicio trabajamos, no solo en nuestra propia superación, sino también en la de nuestros familiares, amigos, compañeros, conciudadanos. Este fue un momento ANSPAC.
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Y bueno, mis amigos, únicamente 3 minutos antes de las 11 de la noche nos retiramos. Gracias por habernos acompañado. Mañana me toca descanso, regreso hasta el próximo jueves. Cuídense mucho, mi nombre es Sergio Flores. Hasta la próxima. Esto es con Musicalísimo Fuego Indio.

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0: 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Martesitos. A Chihuahua, martes. Hombre, es que andamos ya aterrizando aquí en cabina en la 92.9. Su amigo Tony Martínez dándoles la bienvenida en este martesitos. Martes 12 de mayo 2026. Bienvenidos. Ahí para toda la racita que anda en sintonía de la 92.9. Esta nochecita para trasnochar desde las 11 de la noche hasta las 5 de la mañana. Con el favor de Dios, aquí andaremos echándole ganitas y acompañándolos en esta bonita noche de martes todavía y madrugada de miércoles. Así que bueno, bienvenidos. Dice por acá, por este lado, ¡Hijo Jesús! Dice, presente mi buen amigo Gerardo Marrufo allá en Del Río. Un abrazo para ti, para toda la familia Marrufo, para su señora esposa Dolly Marrufo y también para el tremendo Ángel y Jesús Marrufo. Un saludito para todos ellos. Dice por acá también, ya bienvenidos con pulgarcito arriba a todo dar, carritos. Bienvenidos a darle duro y macizo porque es martes todavía, nochecita de martes, bendito Dios. También por este lado, felicidades, tus 50 primaveras. Claro que sí, ya estamos. Ahora sí, es cierto, ayer salimos del cascarón. Tenemos un día de haber nacido, de haber reventado la placenta, carrito. No, hombre, hijo, eso. Andamos con todas las ganas. Es el primer día, dijo que el de los 50 del tostón. El 50, el primer día del tostón. Aquí su amigo y servidor. 50 y contando ahí. Así que bueno, aquí andamos. Dice por acá, llorando las águilas. No, hombre, carrito, las águilas de la América, somos felices. Bien bendecidos. Excelente, claro que sí. Bueno, les recordamos los teléfonos en cabina, el 877-131-2499 para su Super Watts, el 877-131-2499. Ya se la saben, por unos mensajitos, audios y saluditos y demás, el 877-131-2499. La línea directa, por el contrario, ahí sí le pueden echar un telefonazo a su buen amigo y servidor, el 877-772-5844. 258-44. Bueno, aquí andamos. ¿Qué onda, mi buen Chaco? Ya mandando el primero.
1: Tranquis,
0: Morris, mi tremendo Chaco, bienvenido.
1: Saluditos y buenas noches. Un saludito para toda la racita de la 92.9 y toda la racita de pistas y playa de parte del Checo. Un saludo ahí para toda la bandita, mi Tony.
0: Claro que sí, con mucho gusto.
1: Buen turno.
0: Gracias, gracias.
1: A ver si me aguantas hasta las 5 de la mañana, mi Tony.
0: Ay, Dios.
1: Ahí me pones una rolita, porfa, mi Tony.
0: Ya está la calabaza.
1: De esas que...
0: ¿De cuáles?
1: Que
0: de cuáles.
1: Están bien perronas. Ahí estamos.
0: Yule, claro que sí. Ya está, mi Chaco. Dice, muy buenas y bendecidas noches, Carlito Tony. Aquí estamos, el tremendo Jerry en la Santa Pobreza. Saluditos. Aquí andamos echándole ganitas y bueno, a darle duro macizo, dijo que él, hay que desquitar la chuleta y nos vamos con una rolita. Bueno. Mucho, muy bueno, dijo que él. Pues es de noche, Carlitos, y a mí la mera neta también. Me gusta vivir de noche, papá.
2: Damas y caballeros, recuerden que el estrés y la tristeza son nocivos para la salud. Así es que todo mundo...

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2: Continuamos, martesitos todavía, martes 12 de mayo, aquí andamos, 26 graditos la temperatura, sabrosito, y bueno, ahí empezamos para dar vuelo con esto, el musicón de la Superestelar 92.9, la estación de la raza, ya se la saben, aquí andamos, y bueno, así es, también nos gusta vivir de noche, carritos, a disfrutar la nochecita, a disfrutar la noche, no que la noche nos disfrute, porque ahí sí, bailamos, compadritos, ahí bailamos. Dice por acá, ¿quién anda por este lado? Ahí saluditos. A ver, vamos a ver otra vez el audio de mi carrito, el Chaco.
3: Todo tranqui.
2: Morris.
3: Saludito a mi Tony.
2: Saluditos, ya sabes.
3: Un saludito para toda la racita de la 92.9 y toda la racita de pistas y playas de parte del Checo. Un saludo ahí para toda la bandita, mi Tony.
2: Ya está, mi Checo, claro buen que
3: turno.
2: Sí. Buen turno.
3: A ver si me aguantas hasta las 5 de la mañana, mi Tony. Ahí le pones una rolita.
2: Que te aguante el diablo, ingrato.
3: De esas que están bien perronas. Ahí estamos, pendientón.
2: Pendientón, mi Checo. Claro que sí, carrito, ya sabes, con mucho gusto. 11 de la noche, 17 minutitos. Dice saludos, mi estimado Tony Montana. Un gustazo saludarte aquí a la escuchita en Oblasi 1. Mi buen amigo, el tremendo Bernardo Robles. Dice felicidades por tu cumpleaños que recién pasó. Tarde pero sin sueño. Estado sincero, las felicitaciones, un abrazo, se te aprecia, mi padre. Dios te conceda muchos años más de vida, salud, dinero y amor. Gracias, carrito, gracias por tus buenos deseos. Dios te oiga, dijo que él, Dios te oiga. Sobre todo salud. Ah, esa, con eso dijo que él, como dijo mi abuelito, como le decía mi abuelito, a mí nomás ponme donde hay, que de lo demás me encargo yo, papá. Así es, no, muchas gracias, mi buen amigo Bernardo Robles, también para mi buen Julián Gavia. Un abrazote, el señor de las canas, ya sabes bien que irá. Un besito ahí donde no te pega el sol, o sea, abajito de la visera de la cachucha, en la mera frente, güey. Gordo, saludos, dice Carlito, saludos. Saluditos, aquí está reportándonos. Saludos para mi nieto, el tremendo Noé Cruz, mi Carlito el Sobandero. Saludos, mi Tony. Dice por este lado, saludos, muchos saludos y bendiciones. Vamos por mi chaparrita, por su hija. Allá el tecnológico. Pero aquí andamos, arriba la Superestelar. Gracias, Carlito, mi buen amigo el Sobandero, mi tremendo Noé Cruz. Saluditos, carnal. Y bueno, un saludito ahí para tu princesa, que ya van a recogerla, claro que sí. Muy, muy bien, Carlito. Un abrazote para ti, para toda la familia. Vámonos con más rolitas. Y bueno, digo que yo no me voy a poner las mañanitas, ¿eh? Me voy a poner una rola para toda la raza de la 92.9. Esos que nomás andan ahí, de picaflores. Ahí les hablan, pillines.

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18: 11 de la noche, 26 graditos la temperatura. Dice, buenas noches, una ruleta ahí de los varón, por favor. Aquí para Lalo, Claudio, Lupita, Raúl. Y el Tavo ahí, la raza del comedor de la Joy. Son mis carritos que son menjales, que siempre andan a todo dar, ahí nomás, aguas con el supervisor, no los va a escuchar, no los va a guachar, que andan, tirando rollo, ingratotes. Dice, Carlito, tendrás una rolita ahí del grupo Impacto, ahí el tremendo Jerry. Ahorita la buscamos, ya saben, Carlito, si las rolitas están con mucho, mucho gusto, ahí se las ponemos, Don't worry for you, dijo aquel, don't worry, vatos. No se preocupen para los del Kona. Ahí saludito para toda la raza de la 92.9. Ya exactamente 11.25 de la noche, 26 graditos. Y nos vamos con una rolita para toda la racita de la 92.9. Nos vamos, ahí casi casi. Me faltan 4 pisos para llegarle al noveno. Andamos en el quinto.

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1: Voy de las 11:29 de la noche, 26 graditos. Ay, martes 12. Dice, don't worry, be happy. Así se dice. Ande, no, dijo el otro. No, hombre, carnalito, apenas talking tu español. Dijo, apenas andamos hablando español y mal hablado para acabarle a molar. Dijera mi carnalito, el del Congaleb, no, hombre, pues, ¿qué dijo? Como dijo aquel. Ahí saludito para la raza, hijo de su 11:30. Y bueno, ya que andamos en el Don't Worry Forever, digo que es el Don't Worry My Love, I Love You, You Too, I True. Vámonos con una rolita para toda la raza, la 92.9. Y bueno, pues sí, ya que andamos con el I To You, You Talking in the English, dijo el otro. Vámonos con esto, Mr. Chew. ¿Y quién viene nomás? Hoy nomás, el Inglesito.
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1: Ahí quedó el inglesito, Carlitos. Ahí para toda la racita en la 92.9. Dice por este lado, Yanni Pex dice, lo bueno que you talking in the glorious, o sea, inglés, dijo el otro. ya está, mi buen amigo. Allá en del Río Texas, para toda la racita del Gabacho. Saluditos. Epa, epa, epa, ¿qué pasó? A ver. Ay, nos anda patinando el internet, dijo el otro. Dijo, ahí dándole la bienvenida a mi Carlito. A ver, déjalo más que se trabe. Por este lado, ya nos anda trabando el WhatsApp. A ver, vámonos a abrir por este ladito. No, si tenemos... Dijo que él, hay que buscarle, porque no nos podemos quedar muchos. Ahí nomás con este... Con los mensajitos de toda la raza de la 92.9. ¿Qué onda? A ver, ahí andaba mi Carlito, el guardia de la pileta. Aquí ya esté en sintonía. Allá, oye, hablando, mi guardia de la pileta, ¿dónde anda el Kikín? ¿Dónde anda el Kikín? Ahorita debe aprovechar, ahorita que el gordito de Ciénega está incomunicado, mi carralito. Anda batallando un poquillo, leve, pero ahí anda mi carralito, Así que bueno, dice por acá, ¿dónde anda? Ande no, dijo aquel, ande no. Ahí vamos, exactamente, la hora correcta, 11:35, 26 graditos la temperatura. Y bueno, aquí el Tony Boloni haciendo malabares con el WhatsApp. Ahí para que se abra, porque luego quedamos mal, dice por este lado. Ahora sí, ya se abrió de este lado. A ver, dice, buenas noches, amigo Tony McQueen, gustazo escucharlo, el fan number one, reportándonos, saluditos desde la silla dormilona, buen turno. Saluditos ahí para el guardia de la pileta. Gracias, mi amigo el Benny. Dice, y qué bien, dice, y espero que se la haya pasado bien placeado en su cumpleaños. No, hombre, pues dijo que él, ahí nos la pasamos 2-3 tirando el rollo ahí con la familia. Bendito Dios, es lo mejor de lo mejor. Así que bueno, vámonos con una rolita para toda la raza, la 92.9, súper, súper estelar, la estación de la raza. Nos vamos con algo, esto es nada más ni nada menos que Veneno Mortal, eso es el Pegaso del Pollo, papá.

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1: ¿Quién anda por acá? El señor de las canas, mi buen amigo, el tremendísimo Julián Gavia, el tremendo Tata, ya aterrizando. ¿Qué onda? A ver, lo vamos a poner en turbo porque se aventó como 3 minutos, mi compadre.
2: Antonio.
1: ¿Qué onda?
2: Tonito,
1: ¿qué milagrazo?
2: Antonio, bolón, cara de macarroni, pepperoni y pareja de Julio Perales.
1: ¡Ande, bárbaro, no te digo!
2: Happy birthday.
1: Gracias.
2: De todo yo, de tu día y por allá que cumpliste tus 50 años, tú son los años de oro.
1: 50, 25 en cada pierna.
2: Ya estás viejo, no, con
1: algo leve.
2: 50 más, como se nos tocan en Tijuana acá. Hombre, escuchándote aquí un ratón galván ahí, tratando una cajita feliz acá, hombre. No, pues,
1: que te lo pase bien. Pos, ¿qué?
2: Congratulations, felicidades y que cumplas 15 años más acá.
1: Gracias.
2: Te quiere, dijo Julio Perales.
1: Ahí tengo un besito. Donde no te pega la sombra, digo la luz.
2: Lo que me sobra acá. Yo lo que quiero son unos huesitos acá.
1: No, hombre, ya lo que quieres es aventar al mondongo, ingrato.
2: Hombre, ya tengo una rola acá.
1: A ver.
2: Ya que cumpliste tus 50 años, con esa canción que hice un cabrón a la griega con Luis y Julián.
1: Ah, caray.
2: Le prometió a sus amigos. De llegar a los 50. Pone que tú no te vas a aventar un cabrón a la griega, pero. Pues de una cabrona de perrito, el último.
1: Ya está la calabaza, mi tremendo Julián. Hombre, estás bien tremendo, ingratote. Y bueno, ahí para toda la raza que anda en cita. A ver, ¿quién anda por acá? A ver, dijo aquel. A ver, ¿qué onda? ¿Qué pasó?
3: Tony, acá el chico despertando, Tony.
1: Ah, chamaco, otra vez, hombre.
3: El plazo se guarda, Tony. Apenas te mando un mensaje y le pones una del pega,
1: hombre,
3: pegazo, Tony.
1: Ahí venía.
3: Vienes bien chiflado ese viejillo mión.
1: No, hombre, no. Ahí estaba. Porque, no, hombre, porque luego se pone celoso Julián, hombre. Dice mi buen amigo Gerardo, o sea, Marrufo, dice, Tony, hoy me despido temprano y mañana le seguimos. Dice, ya sé, Carlito, no, hombre, ahí tira, haciendo el mejor esfuerzo, aquí andamos. Bueno, bonita noche ahí para toda la familia Marrufo, mi buen amigo Gerardo Marrufo y Dali Marrufo. Ahora sí, a descansar un ratito después de un largo día, muy bendecido, gracias a Dios. Muy bien ahí para la familia Marrufo, un abrazote. Y bueno, vámonos con una rolita, son las 4 de las 11. Hoy nomás ande no, dijo el legonero, ande no. Pa' su mecha, el de Veracruz. Hijo Jesús, no puedo decir lo que hice el de Guerrero porque ese sí, está tremendo. 11:42 de la noche y nos vamos con Super Express, negrita Caderona. ¿Dónde andas, chiquita? ¡Uy! Hoy nomás.

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5: 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El hombre hoy necesita afecto, reconocimiento y aceptación. 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Si con espíritu de servicio trabajamos, no solo en nuestra propia superación, sino también en la de nuestros familiares, amigos, compañeros, conciudadanos. Este fue un momento ANSPAC.
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6: Continuamos 11:50. Ya ahorita llegamos a la media. Y el del carro rojo, ¿dónde anda mi compadre, hombre?
7: Acá con mi güerita preciosa.
6: École,
7: Santa Rosa, oye, bien.
6: Puro amor.
7: Yo con el radio acá. Todo yo, vale. Acá. Ya sabes que la 92.9 es la mamá de los polluelos.
6: Es todo, mi tremendísimo señor de las canas. Y bueno, dijo que él, ahí un saludito para Doña Mary, un abrazo, ahí para toda la raza, para la familia que anda tirando el rollo. Y hoy nomás, vamos a ver qué dice, qué onda, a ver, de nuez, de nuez. Dice, a ver, otra vez, qué onda.
8: Tony, aquel Kiko de
6: antes de que se duerma.
8: Tiene bien placido ese guarda, Tony, apenas te manda un mensaje y le pones una del pega, pegazo, Tony.
6: Oye.
8: Tienes bien chuflado ese viejillo, mión.
6: No, ¿cómo crees? 12, es, híjole, ese 12, estamos en martes, vamos a brincar a miércoles, y ese 12 por 2 cuesta 24, sale como que a cada botellita, híjole, papá, no, hombre, mejor vámonos con una rolita norteños, y nada más ni nada menos, los Barón de Apodaca, óitela nomás, compadre. ¡Uy! ¡Ay, así nomás! ¿Y qué hule? 26 graditos, 11:50. Y eso que todavía no le agarramos. Por gusto, al gusto.

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candelario, dijo aquel. Al candelario. Oye, hablando de candelarios, ahí para mi amigo Cande, Cande Ramírez, allá un antiguo, ya muy, muy antiguo colega ahí de Bendix, de cuando era Madaza. Ahí saluditos para mi buen amigo, el tremendo, tremendísimo, mi tremendísimo, don Candelario Ramírez, el que era de retrabajo, mi carralito, ¿eh? Ah, qué tiempos aquellos, dice mi carralito Manuel, dice, aquí andamos, al ratito a descansar un rato, vamos, ahí te voy a acompañar hasta quedarme jetón, mi carralito. Bueno, pues, ojalá, dijo que él, ojalá y sea mucho rato. Y si no, pues digo que él, si nos gana el sueño, no te preocupes, carralito, aquí te esperamos antes de las 5 de la mañana. Vámonos con una rolita para toda la raza de la 92.9, la Unión Norteña. Palomitas que andan volando, ¿dónde andarán? ¿Dónde andarán?

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1: Decimos, carrito, aquí andaremos hasta que duramos. Y si puede, dice, hasta las 7 de la mañana que entramos a jalar. Hombre, dijo que el Calmantes Montes va a ser maratón, carrito. Pero si andas aquí, como quiera que andamos. Dice, carrito, no escuché la complacencia. Dice, a ver. Dice, aquí, dice, carrito, no escuché la complacencia, carrito. Aquí andamos en Fundadores. Ya vamos de regreso, venimos a Del Tec. Saluditos, carrito, saludos para Alexander, mi nieto, para mi hija Isis Cruz Martínez. Saluditos, mi carrito Noé Cruz. Claro que sí, carrito, ya sabes. Pero es que no me pediste canción, carrito. Pero sí te mandé los saluditos, ingratote. Ahí, mi tremendo Noé, claro que sí, para ti, para tu familia, que van rumbo a casita a descansar.

Claro que sí. Un abrazote para ti, para toda la family. Dice mi carnalito: carnalito, si no encontraste la rolita, ponme otra, porfa, y algo del Pegaso. Ya está, carnalito, esa creo que sí está. Así que ahorita te la buscamos, ahorita, porque es que hemos tenido últimamente, dijo que él, no, como que tenemos problemas, no sé, ¿qué pasó? Ah, ya sé. Es que esta rola siempre nos trae problemas. Es la de pescadores y dijo que... Oh, sí, Houston, tenemos problemas. Houston, we have a problem.

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1: Hola, hola, buenas noches.
2: Hola, buenas noches. Aquí andamos, tirando rollo.
1: Gracias por sus saludos. Oiga, ahí a ver si me podría poner una cancioncita, esa, la de Corazón de Oropel.
2: Ok, ahí se la buscamos.
1: Aquí escuchándolo desde Fraccionamiento Santa Rosa.
2: Ya está la calabaza, claro que sí, allá está la Santa Rosa. Oye, allá por el lado de la 5 de mayo, mi carrito el Juanjo. Saluditos, y para el otro Juanjo, para Juanjo y Rosita, Fresita la más bonita, allá por la Colinas del Valle, allá donde anda mi carnalito, el tremendo comandante Bujía también. Buenas noches. Dice, bueno, y saluditos ahí para Isis Cruz Martínez y el tremendo nieto Alexander. Ahí los la hija y el nieto de mi carnalito Noé Cruz, mi carnalito, un saludito. Dice acá, es martes de viajecito, acá con mi brother, buenas noches, ya de regreso, a Cuñita, bendito Dios, saluditos, brother, el tremendísimo Chocolatito y Mari Gaviri, un abrazo, qué bueno, carritos, que han llegado con bien, mi carrito, un abrazote, ahí está la Mission Ranch, dice, buenas noches, ¿qué? Hágame el favor, compláceme, ¿qué pasó? Vamos, ay, compadre, a ver, ¿cómo que compláceme? Ah, ok. Ay Dios, dijo que él, ya nos habíamos puesto nerviosos. Dice, compláceme por favor con una rolita ahí, dice, de los Traficantes del Norte, por favor, acá en la Lázaro Cárdenas, estamos escuchando, nuestra amiga Margarita, ya está la calabaza, claro que sí, ahí se las buscamos, nomás deme champú, dijo que él, ahí se las buscamos, ahí en lo que ponemos otras rolitas, las buscamos la rolita, no se me desesperen. Mientras nos vamos con algo, ahí nomás, esto es el signo, algo viejito pero bonito.

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1: 12.25, ¿qué onda por este ladito? A ver, ¿qué onda, qué pasó?
2: Buenas noches, buenas madrugadas, Tony, saluditos desde acá de Noblazos 1. Hay un saludito para la güerita Mary.
1: Ahí están, para saluditos.
2: Para Julián Gavia, para Bernardo Hernández. Aquí estamos a la escuchita.
1: Es Tokio, aquí andamos, dice, hijo Jesús, hablando de Julián Gavia, dijo que él. A ver, ¿qué onda, gordito? ¿Qué onda? Porque te avientas un memorando.
3: Gusano barrenador. Pena, capa, mi güerita preciosa, chula, hermosa. Acá de parte de mí, el tantita con mi güerita güero. Acá, te estás en Santa Rosa, cada día que la mojilla, que el cepillín, que el caniquín, que todo. Se está mi güerita preciosa y hermosa, gusano. Te está pidiendo una rola y no vas a decir que hasta el otro lunes que te llegue para ver que la pongas.
1: Ok, ya
3: doña
1: está.
3: Doña Mary, la señora doña Mary Robles, la hermana de Bernie Robles. Saludos para mi cuñado, el Bernie, se está escuchando ahí. El Bernie.
1: Eso es amor, su, ya ves que estás bien controlado,
3: ingresón. Su novia, su
1: ya te,
3: la señora doña
1: Ya Claudia te tienen viendo Mao. Ya te tienen viendo, Mao, ingrato.
4: Hola, mi Tony, muy
1: bien. ¿Qué onda, mi Junior? ¿Qué pasó?
4: Estamos en Junior. Saluditos, mi Tony.
1: ¿Qué onda?
4: Felicidades, Tony.
1: Ah, gracias, gracias.
4: Por su cumpleaños. Felicidades, que Diosito y la Virgencita me lo guarde muchos años.
1: Dios
4: más,
1: te oiga. Amén.
4: Échale, mi Tony.
1: Amén.
4: A ver. Eslabón por eslabón.
1: Eslabón por eslabón. Déjame los voy juntando.
4: Saludos a Cuña.
1: Claro que sí.
4: 92.9.
1: Eso, mi Junior.
4: La corre por mi vena.
1: Ahí está. Loco lo vas a. Mi buen Junior. Claro que sí, carrito. Ahí te lo buscamos. Mientras nos vamos con esta rolita para darle su vivaja. Yo por nombre. Arráncame. Ahí para toda la raza pegacera. A ver si no se me despierta el Kikín.

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1: Continuamos, 12:30, y la racita, ¿qué hizo por acá? ¿Quién onda por ahí?
2: Tony, saludos. ¿Qué onda, qué onda? Para mi papi, el super tata, que ese es un super papi, super mandilón. Y qué bueno que el Junior ya le cambió de rolita. Saludos, Junior, de parte del Kika.
1: No, hombre, no, pues que dijo que él, no te digo, te los llevaste a las dos entre las patillas. Y luego me manda un mensaje, dice, es que al 2x1 es martes de promoción. No, bañadote. ¿Qué onda por este lado? Vamos a ver quién anda por ahí, mi Bernardo Robles.
3: Ájale, aquí seguimos a la fin. Escucha, mi estimado Tony Montana. Con el saludote ahí por el cuñado, con la carnalita Mary. Gracias por los cordiales saludotes. De retoche amplificado al 100 tuco tuco. Y saludos a toda la raza, a toda la banda que se encuentra en la fin. Escucha, en Conejo. Saludos, cuñado. ¿Qué más quiero? Saludotes, de noche.
1: Ahí está. Operación Conejo, yo Operación Tecolote, hasta las 5 de la mañana y nos vamos. Ahí nos vamos, carritos, ustedes y yo. Una usted, una yo y una nosotros. Eslabón por eslabón, papá.

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1: Gracias, gracias, Claudia, por tus saludos. Es todo, Tony. Esas canciones están bien chidas. Puro pegazo, pega, pega.
2: Ahí quedó, claro que sí, claro, claro que sí. Aquí andamos. ¿Qué dice por acá, por este lado? Ese niño travieso, hombre.
3: Sargento Bernie, Sargento Bernie, acá reportando el Kiko. Pónele caso allá en Cedros.
2: Ah, barbarinos, barbarinos. ¿Cómo son? ¿Ya ven cómo son? Digo que están tremendos, están tremendos. Vámonos con una rolita del grupo Más y para toda la raza, dijo que él. Yo, hijo de su, ya voy a colgar los tenis, ¿sabes qué? Nomás lo único que pido, carnal, que me lleven canciones, por favor.

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1: Doce cuarenta y dos de la madrugadita, ya de esta lindo miércoles 13 de diciembre. Ah, de diciembre, no, hombre, de mayo, compadrito, ¿sí? 13 de mayo. Así que bueno, ya saben, aquí andamos echándole ganitas. Dice, ahí está mi chocolatito, claro que sí. Dice, me equivoqué. ¿Cómo que te equivocaste, ingrata? ¿Qué onda? ¿Qué pecho? A ver.
2: Aquí seguimos, mi estimado. Saludos a Cachetotes Cuadrados. Ya te escuché, Cachetón. Ya duérmete, ya te andas desvelando.
1: Allá anda ese niño.
2: Cuídate, Cachetón. Cuídate, hermanito. Gusto saludarte. Y arriba las águilas, que no.
1: Ahí anda ese niño travieso.
2: Qué triste, ¿verdad que sí?
1: Perdimos, dijo el otro. Ah, no, empataron, no, ¿cómo estuvo? Ya no supe ni qué onda, pero bueno, ahí quedaron, dijo que él. Quedamos en el camino. Camino, dijo que él. Caminante, no hay camino. Se hace camino al andar. Golpe a golpe, verso a verso, gol a gol. Y como quiera nos sacaron, hombre, ¿para qué le hacemos? ¿Para qué le hacemos? Vámonos mejor, ¿sabes qué? Trofeo, vete con él, por favor. ¡Ay, saludito! 12.43, 25 graditos. Y seguimos tirando rollo, 25 grados. 12.43, 13 de mayo, papá.

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1: Así es, continuamos. No, hombre, Verdi, te la bañaste. Eso me dolió, compadre. Eso me dolió. Mis águilas. Dijo que él, dime lo que quieras, pero mis águilas, por favor. Ah, no es cierto. Quedaron en el camino, como vil, quedamos como vil, pajarraco, como pavo, después del día de cacería. Todos nomás volaron las plumitas, papá.
2: Hermanito, ¿se prendió el cerro o no se prendió?
1: Ah, no sé. ¿Qué hule? ¿Se prendió? ¿Qué hule? Dijo que él, ¿dónde hay lumbre? Vamos a ver, no, hombre, mi tremendo Julián Gavia se venta 3 minutos ahí en el teléfono, mi carnalito, no, hombre, ingrato. Ahorita checamos los audios del Julián porque se venta, parece que está dando el tercer informe de gobierno. Dice por acá el chocolatito, thank you very much, thank you, ya sabes, aquí andamos echándole ganas y nosotros nos vamos con más rolitas. Y ¿sabes qué, carnalito? ¿Sabes qué? Tenemos una llamada muy especial. Tenemos una llamada para ti, mi amor.

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1: Digo que no hay ninguna como esta, nomás la 92.9, sí señor. ¿Quién anda? Mira nomás, ¿quién llegó? Mira nomás, Bombón, ¿dónde andabas, chiquita? Ya te extrañábamos.
2: Ay, no, pues volaron las plumas como la de la almohada que me rompiste esa noche, pícaro. Las plumas de mi almohada.
1: Es que no me corté las uñas de las patillas, por eso.
2: Una llamada, era un audio. Ay, no, gracias por lo de mi amor.
1: Ya sabes.
2: Mandar un saludo para mi nieto, el 35 de los escorpiones, el más guapo. Allá anda trabajando bien noche, mi nieto, bien chulo.
1: Ay, tremendote, ya me dijeron que anda levantando allá por la Hidalgo, pillín. Ya te vi, ya te vi. Aguas, aguas, acuérdate que sea naturalita, naturalita, papá.

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1: Voy telas nomás, hoy nomás, ¿y dónde andas, Lepe?
2: Escuchándote en Santa Rosa todavía.
1: ¡En Santa Rosa!
2: Festejando la derrota que dice, viendo los grandes acá de los americanitos que me metieron cuatro penales y luego todavía así ganaron.
1: Pero ¿te acuerdas?
2: Dos más para poder pasar a la semifinal acá. No.
1: Es que no era el Cruz Azul, por eso.
2: Mesa, que más aplaude, le manda la línea. Arriba los tiburones, arriba el Cruz Azul. Arriba las Chivas y el América. En el Facebook. No, hombre, te escucho. ¿Cuál es esa canción? Nunca broma la vida con los. Acá cumpliste tus 50. Acá ponte esa canción de los Luis y Julián, hombre. Arriba las águilas. ¿A cuáles águilas? No, hombre, los prendas puros mames. En el. ¿Cómo se llama? En el Facebook.
1: En el Facebook, ¿qué dijo el otro? No,
2: penales y así en regalado. Ya más free, más gratis. No puede estar acá el pase a la final.
1: A que veas. Pero ¿te acuerdas cuando te tumbamos la pelona? Que decías, no, mejor me lo pinto. No, rápese, compadre, rápese. Y ahí se miraba, parecía bolitoche.
2: De Nankyu, esa decía Gina Montes, la que salía acá en la carabina de Ambrosio.
1: De Nankyu. École,
2: guay. Pero esa era Gina Montes la que decía. Pero en inglés se dice, Tenkyo, que se dice muchas gracias, tú.
1: Como
2: tú.
1: Ándale, tú.
2: Ay, tremendote acá, el chulo. Tu nieto, chulo sin hacha, abuelita.
1: Hombre, no, estás tremendo, cachetón. Un saludito para mi tremendo Julián Gavia. Lo bueno es que anda bien, mi compadrito, Anda bueno y sano. Vámonos con una rolita, hoy nomás. Esta va para ti, con cariño.
3: El paso de gusanito.

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1: Digo que el último. Últimas noticias. Bajaron a mi cachetón. Bueno, ni modo, carrito. Digo que él no toda se gana.
2: Yo creo pensaba que era Chuyo Mauricio. Los vatos no ponen esa rola de Chuyo Mauricio, no. Dijo, no, pues este es un automóvil 300. Es como que traía Chuyo Mauricio. Que dijeron, aquí hay billete. Y moco, yo flojito y cooperando. Como luego dicen, como yo cooperates.
1: Ah, cooperaste, pillín. ¿Quién te viera, coqueto? Ah, coqueto. No, pues ahora sí dijo que él va a ver entierro. Ahora sí dijo, no como la otra de hace rato, mejor que le lleven canciones.

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1: Díceme, carralito, por este lado. No, hombre, me agarraron mis amigos los Policarpios. ¿Qué pasó? Mis amigos de sangre azul, por favor, ¿eh? Y pues ya lo pasaron por las armas. Ya lo pasaron por... Pues ya me lo multaron, mi carralito, pero... ¿Quién me lo manda a andar? Dijo que él... ¿Quién me lo manda a andar tan deschongado y con los botezotes ahí arriba, hombre? No hay derecho. Esos botecitos en casita, ahí en casita, compadre. 24 grados, la 1:07 de este miércoles 13 de mayo. Y bueno, nos vamos con una rolita ahí para toda la rosita. Muy en especial para mi carralito, el tremendo Julián Gavia, que anda de manteles. Ahora no anda de manteles largos, no anda de cumpleaños. Ahorita anda, dijo que él, ahí dando la vuelta, bien con tenis, bien contento. Ahora sí, después de atole, dijo que él. Después de atole con el dedo, ahora viene la rolita, ahí pa' él, por él y con él, porque dice que ya lo extraña. Ahí estamos, 1:07.

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1: 1:33, 24 grados la temperatura. Y bueno, continuamos con más rolitas aquí en la 92.9. Y por siempre y para siempre, tu rebelión, Rebelión Norteña.

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1: Saluditos ahí para mi Roger Samarripa, camión 68, mi carralito. Dice, buenos días, ¿cómo andamos, mi estimado amigo? Andamos, aquí andamos echándole ganas y agarrando señal rumbo a Dilsa, mi carralito, el tremendo Roger. Bendiciones, carrito, aquí andamos echándole ganitas también nosotros, un ratito nomás. Esperando te encuentres con todo y bueno, vámonos con una rolita para toda la racita. De la 92.9, esto es Banda Carnaval y pues yo ya la hice, compadrito. Espero que tú también, ahí mi tremendo Roger Samarripa, camión 68.

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1: Continuamos 2:00 a.m. en punto. Dice mi carralito, Dios te bendiga y cuide, mi buen amigo, el tremendísimo Armando Hernández. Un saludo, carralito, esperando te encuentres muy bien ahí en compañía de toda la familia en este ya pues ya ombliguito de semana, miércoles 13 de mayo. Bienvenido, aquí andamos echándole ganitas. Y bueno, vámonos con una rolita para toda la raza de la 92.9. Estos son los príncipes de la música norteña. Yo por nombre Taíse Mal, aquí en la 92.9. 24 grados, la hora correcta, 2:00 a.m. con un minutito.

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1: ¿Qué dice por acá, mi carralito, por este lado? Todavía anda despierto, mi tremendo Julián Gavia.
2: Aún sigo escuchándote aquí en Santa Rosa, acá con unas
1: petateras.
2: Ya, me la botas acá.
1: Ponte la visión.
2: Ok, hombre, no. 15 segundos, pero yo soy un jinete. Ahí te escucho, me acá, pues. No, pues ahí tengo tu regarrote y también para ti, para la abuelita, porque estén bien contentos los dos. Las dos.
1: Ah, bolazo. Ay, ok, hombre.
2: Y su nieto, el más precioso, chulo, hermoso de los taxistas.
3: La noche de luna, debajo de la cama.
1: Ya está, mi tremendísimo Julián Gavia. Ahorita le buscamos una roleta, mi carralito. Pero yo creo que va a ser como dice esta canción, en la otra vida.

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1: Dice por acá mi carralito, muchas gracias mi estimado amigo, saludos y que tengas un excelente día y que Dios te bendiga siempre, tu familia, cuídate mucho. Gracias carralito, un abrazo ahí para mi compadrito, el tremendísimo Armando Hernández, mi muy buenos días, claro que sí. Ahí para toda la racita que anda elaborando, son las 2:20, la racita que anda haciendo, a ver, ¿dónde andarán, con quién se andarán paseando? Nos vamos, Polo Villa y su camino real, el hijo que no volvió.

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1: Continuamos 2:26 de la mañanita y continuamos con más rolitas para toda la raza de la Superestelar. Una temperatura 24 grados, sabrosito, fresco, pero rico, rico, rico, rico este ombliguito de semana. Nos vamos con algo el señor Edel Muñoz y esto es Mi Yo de Antes aquí en la 92.9 Superestelar, 2:26 de la mañana, tempranito, papá.

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1: Hoy tenla nomás, la hora correcta, hoy nomás, la hora correcta, 2:30 de la mañana. Vamos con un mensajito que nos manda el tremendo Julián Gavia. Allá está la Santa donde le rosa, mi carnalito. A la Santa Rosa. ¿Qué onda, carnal? ¿Cómo andas? Oye nomás, tiene nomás el bocinón, papá. Ya nomás, puro tequila, güey.

0: Hoy nomás el carralito del maguey, ¿dónde anda, canijote? Vámonos con un rolón para toda la racita que anda allá de bailongo.
1: Un corrido perro, güey.
0: Un corrido, el del buey. O el, digo que el buey, el que es güey, hasta la yunta la. Vámonos con una rolita para toda la raza, la 99, para que se deje. Hoy nomás, el sonido que le gusta a mi tremendo Julián Gavia. Hoy nomás. Ya nomás, y con eso nos vamos, papi.

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1: ¡Chule! ¡Chule! ¿Qué pocho?
2: Hay que lograr ahorita, Tony, ahorita que está el Julio Perales ahí, que está dormido y que la abuelita y que el chico, ahorita que está logrado. Y pues, nadie se escucha más que yo ni la Buriela.
1: ¡Oye! Acá.
2: ¡Santa qué! ¡Hiciste Santa Claus!
1: ¡Ya está la calabaza!
2: No,
1: muy bien, muy bien.
2: Estamos un rato un galván todavía, yo creo, hasta que se acabe, todavía quedan como 10 más.
1: ¡Ah, puro esos!
2: No, gracias por la rola. Y
1: van sudando.
2: Estás pendiente con tu regalote para tu happy birthday.
1: Barbarino.
2: Está del Cruz Azul.
1: No,
2: hombre. De América. Va a regalarme el Cruz Azul acá. O las Chivas.
1: Ya me están dando el válido.
2: ¿Cómo se llama?
1: Me estoy mareando.
2: Ahorita es el Facebook.
1: No,
2: como calzón de.
1: ¡Glup! Barbarino, no, hombre, no. Dice, por favor, señor Martínez, ahí le encargo una rola. Dice, para el viejo panzón enjabonado que no deja dormir, de escandaloso. No sé, pero sospecho que hablan de ti, Julián. ¿Serás tú, Julián, o quién? ¿Quién anda ahí?
3: Tony.
1: Buenas noches, ¿qué pasó?
3: Ponga esa, la de la máscara con Paul Urías.
1: ¿Cuál es la máscara?
3: Ay, porfa, y aquí lo seguimos escuchando.
1: La única de la máscara que me sé.
3: Santa Rosa.
1: La única de la máscara que me sé.
3: La güerita Robles. Desde Fraccionamiento Santa Rosa. Escuchando la 92.9.
1: Ya está la calabaza. Déjame checo a ver la de la máscara. La única de la máscara que me sé es la de... La máscara. Ah, no, no es eso. Esa era otra, me equivoqué. Dije, déjame checo. Dijo, déjame Sergio. Mientras nos vamos con los dos carnales, porque de la pura envidia donde anda el Julián, dijo que él, me derrito.

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1: La estación de la raza, 2:42 de la mañanita, 23 grados. ¿Y quién anda por ahí? ¿Quién anda por ahí? A ver.
2: Ay, como te iba diciendo, te voy a hacer unos tamalitos bien ricos en la mesa.
1: Ay, ay, ay.
2: Para cuando llegues en la mañana, te los comes con un cafecito. Si ves que estoy dormida, me despiertas.
1: Con un besito.
2: Para acompañarte.
1: Ay, ay, ay.
2: Bombón. Nomás no pongas el audio al aire.
1: Zafis, híjole.
2: Te van a descubrir, pillín.
1: Ay. Hombre, y me hubieras dicho antes, no te digo, y, ay, chatita, no te verás, hombre, abuelita. Dijo aquel, hasta con calcetines voy a llegar arremangando, papá, arremangando, ay, Dios mío. Venga, che, con chupapi. Dice por este lado, Roger Samarripa, salud para el Medallas, o sea, el tremendo, el señor de las canas. Dile qué hagas con la PPC, con la PCC, no, hombre, ya lo pasaron a darle su persinada al ingrato. Ya lo cepillaron a mi tremendo Julián, hombre. ¿Quién anda por acá? A ver, 2:00 a.m. ¿Quién anda por ahí?
3: Hola, Tony. Qué milagro escucharte.
1: Ah, buenas noches. ¿Cómo andamos, Sarita?
3: ¿Cómo andas? Bendiciones.
1: Bendiciones, bendiciones.
3: Aquí todavía despierto escuchándote. De parte de Sarita, saludos.
1: Saludos, Sarita. Bendecida noche. Aquí andamos echándole ganitas. Ahí para Sarita. Échale ganas. Nos vamos con una rolita hoy nomás. Hijo, eso yo creo que esos tamalitos me van a salir así como de canchis, canchis.

0: bailando, vamos gozando.
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1: 2:51 de la mañana, dice mi Roger Samarripa. Ay, porfis, mi Tony, mándale saludos a Sarita de parte del Roger Samarripa, camión 68. Claro que sí, carrito, ahí están. Los saluditos al aire, claro que sí. Y bueno, vámonos con más rolitos para toda la raza. Nos vamos con algo de Montes de Durango. Y bueno, ahí dijo aquel, a darle duro macizo, el pasito duranguense.

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1: Dice por acá mi Roger Samarripa, dice mi Tony, aquí andamos en Fábricas Helenas para darle salida al personal de segundo turno. Muy bien, muy bien. Dice, luego nos vamos a Dilsa otra vez para sacar la racita de las 4 de la madrugada. Y luego nos regresamos a la Helena para darle salida a los de las 5. ¿Cómo la avestruz? No, hombre, carrelito, calmantes montes. Está pesado, pero... Digo que él, mientras se puede, mientras sea jalecito, carrel. Bienvenido, bienvenido el jalecito. Dice... Gracias, Tony. Les mijan porque mando mensajes. ¿Cómo que les mija? Ahí ya no entendí. Vámonos con una rolita mientras. Para toda la raza, la 92.9, la superestelar. Y bueno, ahí para toda la racita. Ahí les va, mis carralitos, el troquero, papá.
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1: Ay, ay, ay, yeguas pandas, ¿dónde andas, jarocha? ¿Estás oyendo, zorrita?

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1: Tres de la mañana, 14 minutitos, 23 grados, y continuamos ahí con los saluditos para toda la banda. Allá por mi buen amigo, el tremendísimo guardia de la pileta. Allá, saluditos para mi carralito, que ha de estar bien dormidito, que no se haga, que no se haga. Mi tremendo Manuel, ahí andas, o ya te dormiste, ingrato, Dijo mi carralito que hasta que se le cerraran los ojitos iba a andar aquí, así que bueno. Digo que aquí vemos, a ver si ya está dormido mi compadrito. Mientras nos vamos con algo para toda la racita que anda en sintonía. Y esto es La Fiera de Ojinaga. Solo quisiera decirte que te amo.

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1: Dice por acá, 3:23 de la mañana, mi carralito, el tremendo comandante Bujía, dice, buenos días, mi Tony, buenos días, carrito, bienvenido, ya sabes, buenos días. Dice por acá, no, tú no, dice, bueno, claro que sí, ya sabes, un abrazote, ahí para toda la raza que anda en sintonía. Vámonos con una rolita, esto es marca registrada, mi gajero, en la 92.9.

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2: 3:38, 22 graditos la temperatura en esta madrugada de miércoles. Dice por acá, por este lado. Saludito, dice, buenos días, Tony Tormenta, bendiciones para ti y tu familia, saludos para el guardia de la pileta, el Chicha, saludos para todos en general, excelente, productivo día, bendiciones, mi buen amigo el Barners, allá está el sur de Carolina, buenos días, Carlito, aquí andamos echándole ganas. Dice mi Chaco, ahí pulgarcito arriba y con los ojos bien, bien pispiretos. Dice por acá. Ah, ok, ok. Este dijo que no lo pasamos al aire. Saluditos, 22 grados, son las 3 de la mañana, 38 minutitos y nos vamos. La señorita Frida Cruz, Watanabe, esto es Los Dos Amantes.

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1: Dice mi Barnes por acá, 22 graditos, dice mi Carlito. Eso es todo, tenía un saludito para la gaviota y todos los ruleteros que están de orejones, mis carnalitas ahí de parte de mi buen amigo el Barnes, allá hasta el sur de Carolina. Un abrazote para todos los ruleteros y claro que sí, para toda la racita que anda ruleteando. Muy buenos y bendecidos días, ya merito las 4, 5 para las 4. Así que bueno, mis carnalitos han de andar a todo dar, dando el rol en las bellas calles de Ciudad Acuña, Coahuila, México. Y para todos los ruleteros en todos los lados del mundo mundial, bienvenidos y un muy bonito, bendecido miércoles. Así que bueno, dice por acá, vamos a ver quién anda por ahí. Oye, ¿qué onda, compadre? A ver, ¿quién anda por ahí?
2: A ver. La liebre con la culebra, el pez con un caimán, y todos bailando con alegre.
1: ¿Qué hubo, la bolita? No, hombre, te me dijo que él, ahí traes todo el flow.
2: ¡Qué ambientazo!
1: Ya sé, abuelita.
2: Ay, no. Andaba sacudí una polilla.
1: No, hombre, dijo que él. Y luego que la sacó de bien paige. No, cállate la boca. Abuelita, ya sabes, Ahí te llego, chiquita. Ahí te llego. Dijo que él. Dijo, chicos de barrio. Aguas, abuelita. Aguas, porque hoy, dijo que él, hoy es miércoles. Y ten cuidado, por favor, porque no debe ser la de malas. Aguas, cierra las puertas y las ventanas y la del baño también, porque ahí va el ladrón.

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1: ¿Qué onda? ¿Qué onda? Ya se despertó, dice por este lado. Ya nos aventamos un coyotito de media oreja como tulipanes, dice. Dice mi Roger, no hombre, aquí andamos. Echo la mocha. ¿Qué onda? ¿Quién anda por acá? A ver.
2: Tony.
1: Ah, saludos, chamaco saludos, travieso.
2: Chistias. Al Barnes de parte del Kiko. Ya que se duerma ese Barnes, hombre. No me simpatiza.
1: No, ahí andamos, andamos ya puro rocainol. Digo, me incluyo porque veo el tostón, ya vamos para la tercera base. Y bueno, vámonos con una rolita. Hablando de mi abuelita, ahí le mandamos saluditos también a mi gordito de Ciénegas, porque ha de estar con la orejía parada. Y va a decir, ¿qué onda, mi? ¿Qué pasó, mi Tony? ¿No te acuerdas de mí? Claro que sí, mi gordito, un abrazo. Ahí ya anda incomunicado, mi carralito. No trae celular, pero como quiera ya sabe, mi gordito de Ciénegas. Ahí te va tu rolón, dijo Kelly, no es desodorante, papá. Hoy nomás, para que te acuerdes, mi gordito de Ciénegas.

4 de la mañana, 16 minutitos, que no se le haga tarde, no se me queden dormidos. Ahí saluditos para la raza que anda haciendo tortillitas de harina. Muy buenos días. ¿Dónde anda la Maribel? ¿Ya te levantaste a hacer las de Yesenia o todavía no? Un saludito para doña Rosy y don Mario Mejía también, que siempre andan madrugando con las tortitas. Ay, las de yeso, válgame Dios. Dice, van de rebote los saluditos para el Kikín. Ahí está, de tremendo, de parte de mi buen amigo el Barners. Un saludito para toda la banda. ¿Quién? Írala, írala, qué ole. No que no, anda dormida. Dice, buenos días. Ahí anda, ya despierta. Ah, tremendota, Dice, excelente miércoles, salud. ¿Y dónde están las de Yesenia, hombre? A ver, que se mire foto. Porque luego dice que anda haciendo las de harina y hombre, cuál calenta puras de maíz. De esas de las de maíz. Dice, claro que sí, hay que hacer tortillas. A ver si es cierto. Foto, dijo que él. Foto. Si no hay foto, no te creemos, Saluditos ahí para Maribel, que anda en sintonía. Muy buenos días y a darle duro y macizo. ¡Ey! ¿Dónde anda la racita laborando ya? Despertándose. Vámonos, porque ya son las 4:17 y todito su tiempo.

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4 de la mañana con 20 minutitos. ¿Y dónde anda? A ver, dice: así es, Betoni, pon las botas de 10 centímetros que dejé con chicos de barrio. Ah, déjala, busco. Si está, te la pongo, mi carlito, el tremendo, tremendo Chaco, allá por pistas y pruebas. Dice: no, para nada. Son las de hoy, pero primero un baño. Ah, qué bien, claro que sí, para despertar muy bien. Porque luego andan como el Tony, dijo que él, todos lagañosivos ahí, todos durmiéndose. Y no. En peligro, dijo que él, en peligro, en vez de ponerle sal, en vez de ponerle Rexal, le ponga sal a las tortillitas de Yesenia. Y pues así, no. Nomás poquito, dijo, ¿para qué tanto? Vámonos con una rolita para toda la raza de la 92.9. Así nos ponemos bien happy. 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
2: 4:25 de la mañana, 22 grados, dice nuestro amigo Maribel. Así merito, nomás no te duermas, que el que se duerme pierde. Ya se va, dijo aquel, la del carretonero. ¿Por qué? ¿Para dónde me llevan si ya te traigo, chiquito? Dice por acá mi amiga doña Rosy, don Mario Mejía. Buenos días, Tony, saluditos, Mari y Rosy. Dice, a ver. De Mario y Rosy que estamos amasando las tortillas, ¿qué hubo, Mi amiga doña Rosy sí me mandó foto, Maribel, no como tú. Ahí saluditos para doña Rosy y don Mario Mejía. ¿Qué hubo, Ellos sí están aventándose. Se están aventando las de Yesenia, no como nuestra amiga Maribel, Maribel dice que sí, pero ¿será verdad? ¿Será mentira? No es cierto. Ahí estamos, vámonos con más rolitas para toda la raza, porque ahora nos llega la voladora y nos vamos a descansar. 4:25 de la mañana. Y bueno, esto es nada más ni nada menos que Intocable, aunque más de uno. Aquí andamos tirando rollo, papá.

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1: Pues bueno, para el que me acaba de marcar y el último, no alcancé a contestar de primero, lo contesté y estoy bueno. Ahí para mi carnalito, buenos días. No sé quién eras, ingratote, no alcancé a ver el number del teléfono, pero bueno. Saludos, razas del Salvador, atentamente, Mago Baltasar. Ánimo, raza, ánimo, carnalito. Ahí también para el tremendo Baltasar, el salvadoreño. Saluditos, carnal. Aquí andamos, ¿eh? Saludos para toda la racita allá de Costa Rica, mi carrito, el cubanito también. Muy buenos días, exactamente 4:30. Y bueno, vámonos con más rolitas para toda la raza de la 92.9, la superestelar, la estación de la raza y para la raza, papá. Oiga, vámonos con esto, no vuelvas arrepentida por no hacerlas de harina, coño.

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1: Continuamos, ¿qué dice la raza por este lado? Un saludo para el para Renzo, válgame Dios. Dice, un saludito para Renzo, ahí de los Génesis, mis carrelitos. Ahí un comedor, un saludito para toda la raza, ahí andan. El tremendo Renzo, Renzo, compita, porque... Ah, bárbaro, dijo que él no me había traído los lentes y anda diciendo otra cosa, no te digo. Ah, bárbaro, ah, barbarino. ¿Quién anda por acá hablando de barbarinos?
2: A ver. Todo tranqui.
1: Morri. El tremendo Checo. ¿Qué onda, carnalito?
2: Saludito para el Kikín. Un saludito para el Julio Perales. Saludo para abuelita.
1: Ahí anda la abuelita, anda la de coquetona.
2: Ahí te mando, ¿qué onda? El Cricocín.
1: Órale, pues.
2: Mi Tony.
1: ¿Qué onda? ¿Qué pasó?
2: Desde hace rato te dije que me pusieron una rolita.
1: Pero no está.
2: Pero como no soy el gordito de Ciénegas, pues no me pones nada. Y él hasta sin teléfono le pones.
1: Anda, aparte, que me estás marcando.
2: No te creas, Tony. Ahí estamos.
1: Ahí estamos. Vámonos con esto, porque estás marcando.

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1: Oye, mi Checo, pues mira nomás, invocaste a mi gordito de Ciénegas, ya se comunicó a mi compadrito, anda al millonzote con nosotros, bien despierto, mi carlito, qué bueno, qué bueno. Muy buenos días para mi gordito de Ciénegas, tirando un rollo acá con nosotros. ¿Quién anda por ahí? A ver, ¿qué pecho?
2: Tony, ese Checo anda de llorar por su rolita. Toma tu rolita, Checo.
1: Ah, chamaco travieso, hombre, no te digo. No, hombre, no, digo que él, mira nomás, este es uno de los sonidos que nos gustan bastante, hoy nomás, mira nomás. Ese sonido de aquí hasta la luna, papá, no, hombre, no, dijo aquel. Chavocho, chavochote, dijera el tremendo Luis, el huracán Cortinas, y así con una de esas, dijo aquel, pues llévame en tu viaje, chiquita. ¡Ay!

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1: Bueno, 4:47, 21 graditos la temperatura en este miércoles 13 de mayo. Dice por este lado, dice, ahí pasó la señora Machucapero rumbacuña y bañadote. Doña Lucy, no le haga caso, hombre, ya lo conoce, ese chamaco travieso, hombre. Dice por este lado, amigo Tony, que tenga un excelente día, bendiciones para usted y toda su familia. Dice, hasta la tarde, primero Dios, aquí nos estaremos. Nos quedamos otro ratito a la escucha. Y, ay, muy bien, mi buen guardia de la pileta, un abrazote, ya sabes. No, ahora sí, carrelito, dijo que él. Ahora sí, mis ojitos pispiretos me piden camita, ¿eh? Ahora sí, como que ya, como que anda cascabeleando la mirada. Pero no, ya, Benito, todavía aguantamos, ¿eh? Todavía aguantamos un ratito más, según yo, compa. Dice, ya está pegando el sueño, ya sea, es hora del coyotito para la raza de la 92.9. No, hombre, nos vamos con una rolita bonita, algo bonito para todas ellas. Esto, nada más ni nada menos para ti, chiquita hermosa. Dice mi Juanjo, allá está Colinas del Valle, para Rosita Fresita, la más bonita, hoy no más.

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1: Ahí quedó, chiquita hermosa. Esa rolita para todas las chicas guapas. Y claro que sí, también para nosotros. También se vale. Pues, dijo que él también dedíquenos canciones. También tenemos nuestro corazoncito aventurero. Así que calmantes montes, Vámonos para toda la raza de la 92.9. Ojitos Bellos, Grupo Frontera. Hoy

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1: Ándelo, dijo que él, ya son las 4:55, 5 para las 5. Pues sí, ¿verdad? Pues 5 para las 5, pues si que fueran 6 para las 3, ¿o qué? ¿O qué? Ya merito nos vamos, viene cayendo, mira nomás, aquí por la ventana voy viendo que va llegando un bombonzote de esos acá bien coquetotes. Míralo nomás, qué chula de maíz prieto. No, ah, no, no, este no es maíz prieto, este es... pelos de lote, mi carnalito, era güerotote. Imagínense ese bombonzote, altote, güero, mi carnalito. Barba cerrada, pelo en pecho y en ombligo también, mi compadrito. Bien coquetote, mira nomás, qué bonita sonrisa, qué es lo que era. Condenadote ahí, mi tremendo bombón. El más coqueto de la radio, mi buen amigo Luis. El huracán Cortinas viene aterrizando, mi carnalito, así que bueno. Nosotros nos vamos despidiendo porque dijo que él ya se me queda viendo con una mirada de pocos amigos. Yo creo que en vez de levantarle el cuello, como que agarró y qué huele que cuál, ¿no? Pero bueno, ya nos vamos despidiendo antes de que me dé mis zapes, mi carnalito. Dice el canario, ya menos te vas. No, hombre, ya me voy, ingrato. ¿Qué crees? Ya me estamos yendo. Ahorita nos despedimos con una rolita. Mi tremendo Chuy Rodríguez, el montonero mayor. ¿Qué onda, carnalito?
2: Salud, mi Tony. Saludito. Que tengas un excelente día, mi amigo.
1: Gracias, mi buen amigo. El tremendo Chuy Rodríguez, el montonero mayor. Bendecido día. Los dejamos en buenas manos, ya saben. De mi carnalitos Luis, el huracán Cortinas. Con todo el flow y toda la dinámica y la buena alegría de mi carnalito. Así que bueno, nosotros, pues, ¿qué más hacemos? Más que nos despedimos. Les deseamos un excelente ombliguito de semana y bueno, en la tarde, si Dios quiere, nos presta vida y también pues para el taxi, ¿no? Para llegar temprano, en punto de las 7 de la tarde. Aquí estaremos cubriendo el buen amigo Sergio Flowers, el caballero, la voz de terciopelo, para acompañarlos con favor de Dios. Así que bueno, Dios me los bendiga. Hasta la vista. Chau, chau. Bye, bye. Sayonara. Ahí los dejo, Maribel. Ahí te hablan.
3: Bueno.
1: Ah, dijeron, para nuestra amiga Verónica Ramírez Hernández, escúchala.

0: Son las 5 de la mañana con 3 minutos, temperatura 21 grados centígrados, que son equivalentes a los 69 grados Fahrenheit, y la humedad se ubica en el 78% en el ambiente. Para hoy esperamos un día soleado con una máxima temperatura que estará alcanzando los 33 grados centígrados, equivalentes a los 92 grados Fahrenheit, viento soplando de sureste entre 5 y 10 millas por hora, pero la sensación en kilómetros por hora será de 10 a 15 kilómetros por hora. Para esta noche esperamos cielo parcialmente nublado con una temperatura mínima en los 20 grados centígrados, 68 grados Fahrenheit, vientos del este entre 5 y 10 millas por hora. Para el día de mañana jueves esperamos una máxima de 94 grados Fahrenheit y una mínima en los 22, 71 grados Fahrenheit. Para el viernes esperamos una máxima en los 35, una mínima en los 23 grados. Para el sábado, máxima otra vez en los 35, mínima que será de 24. El domingo, máxima de 34, una mínima que rondará el domingo por la noche los 25 grados centígrados, pero el domingo por la noche 30% de posibilidades de lluvias y tormentas. El lunes de la próxima semana, máxima de 34, mínima en los 25 grados centígrados, pero el lunes por la noche 40% de posibilidades de lluvias y tormentas. Les saludamos en este avance de Radio Zócalo Noticias, periodismo de verdad. Hoy es miércoles, mitad de semana, miércoles 13 de mayo del año 2026. Celebramos a Nuestra Señora de Fátima, así como al santo de Andrés y de Inés. Es la semana número 20, el día 133. Restan 232 días para concluir el presente año. En la información, aunque el proceso está en marcha y por tanto no se pueden dar mayores detalles, el alcalde Carlos Jacobo Rodríguez dejó entrever que el municipio cedería el centro de alto rendimiento al estado. Incluso ya lo opera el DIF Coahuila.
1: Pues este tema lo está viendo el departamento jurídico, no quisiera entrar ahí. El DIF estatal ya tiene ahí presencia, trabajos, entonces pues ya para no entrar en controversias, pues que se queden con él si quieren.
0: En torno a la escritura de la Unidad Deportiva Santiago B. González, invalidada por un juez por irregularidades en su tramitación, admitió que es necesario el apoyo del estado para llegar a un acuerdo en la posesión de dicho espacio.
1: El estado llegó a un acuerdo con el dueño de los terrenos, entonces por lo pronto el interés de la ciudadanía está por encima de cualquier interés privado. Es una unidad deportiva que tiene muchos años operando, entonces no le veo ningún problema por lo pronto, pero sí el estado tiene que ser los correspondiente.
0: A una semana del censo para determinar la población estudiantil en el nivel básico en el fraccionamiento Praderas y Ampliación Praderas, subió de 312 a 362 el número de niños y adolescentes registrados, confirmó el alcalde Carlos Jacobo Rodríguez. Apuntó que existe voluntad de su gobierno, del estado y la federación, además de que se tiene suficiente terreno para ello, tomando en cuenta la densidad de población y que además están en desarrollo

compartirá sus ejes de campaña y escuchará sus peticiones puntuales, al tiempo que reiteró su compromiso para seguir gestionando más recursos para el sector salud. Al señalar que ha encontrado una realidad preocupante donde los ciudadanos aseguran se les condiciona su voto a cambio de algún apoyo, Carla Lucio exhortó a la ciudadanía a razonar su voto el próximo 7 de junio. La candidata del Partido Verde Ecologista a diputada local señaló lo anterior durante un recorrido por la colonia Los Montes, donde estuvo acompañada del líder estatal de dicho instituto político, José Refugio Sandoval. 6:09 a.m, temperatura en los 21 grados centígrados, 69 grados, maneja la Administración para el Control de Drogas de Estados Unidos. La DEA aseguró que la reciente acusación por narcotráfico contra Rubén Rocha Moya es solo el inicio de las acciones contra políticos mexicanos que cooperen con los cárteles de la droga. Así lo afirmó Terry Cole, jefe de la DEA, al ser cuestionado por el senador republicano por Luisiana, John Kennedy, sobre la acusación contra el gobernador con licencia de Sinaloa por presuntamente ayudar al cártel de Sinaloa. Cole aseguró que todos los políticos mexicanos que ayudan a los cárteles de la droga son igualmente culpables de envenenar a los estadounidenses, y ahora el gobierno de Estados Unidos le está poniendo atención a esa complicidad. En tanto, Pichichet, secretario de Defensa, afirmó que la administración de Donald Trump espera que México intensifique su lucha contra los cárteles del narcotráfico dentro de su territorio para evitar que Estados Unidos tenga que hacerlo. En una audiencia en el Capitolio, Hicksit reconoció una colaboración antinarcótico sin precedentes con la Secretaría de la Defensa Nacional y la Secretaría de Marina, pero subrayó que Trump espera que el gobierno de Claudia Sheinbaum haga más. Derivado del arresto de un sujeto que tenía droga en su poder, elementos de la Agencia de Investigación Criminal, Policía Civil Coahuila, Guardia Nacional, Ejército Mexicano y Secretaría de Marina realizaron un cateo en la colonia en una colonia de la ciudad. El coordinador de Ministerios Públicos, Rogelio Gómez Rodríguez, declaró lo anterior y mencionó que en una vivienda ubicada en la calle privada Ramírez se realizó el aseguramiento de 17 kilos de marihuana, así como otros objetos del delito. Son las 6:11 a.m, la temperatura se encuentra en los 21 grados centígrados, 69 grados Fahrenheit. Hasta aquí este avance de Radio Zócalo Noticias, periodismo de verdad.

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1: Buenos días, Luisito, buenos días. Un saludo muy especial de Arturo Jiménez, 17 de Seguritaxi, Luisito. Un abrazo, hermano. ¿Cómo andamos? Que no se te duerme el rufle. Aquí andamos en la rehabilitación, Luisito, empezando a laborar. Como dice Chilo, a rodar, que la mañana está agradable. Un saludo para toda la raza de Seguritaxi, para el Chilo, para la Papa, para el Super Toño, para el Tata, para todos por ahí, Luisito, porque no me sé el nombre de todos todavía. Pero aquí andamos, Luisito, un saludo fuerte para toda la raza de la Super Estelar, y aquí andamos, que no se te duerme el rufle, que no se te duerme el rufle, Luisito.
2: ¡Qué barbarote! Ahí el cubanito, el cubanito. ¡Oye, papi! Ahí anda el cubanito, saludos. Aquí andamos bien pilas. Gracias a Dios, bien pilas. Aquí andamos echándole ganancias. Ya las 6:17. Para la gente que se acaba de despertar, que apenas anda agarrando wifi, agarrando señal. 6:17. ¡Que no se le haga tarde! En este miércoles, ombliguito de la semana, miércolitos.
3: Yo no sé de por aquí, yo no sé.
2: Y felicidades ahí nuevamente para todos los cumpleaños y cumpleañeras. Hoy 13 de mayo. ¡Felicidades!
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2: A ver, híjole, no, ya están. Ya está ahí en proceso. Ya está la harina, ya están los guisos. Ahí con la señora Rosy. ¡Mmm! ¡Qué rico chamocho! Hoy no más. Saludos para el señor Marmejía también. Bien plaseado, bien plaseado. Excelente. Provechito, Provechito.
4: Y mira tú, acá, ni eso que no eres de la Laguna. Eso que no eres de la Laguna.
2: Es que me invitaron.
4: No, me imagino que es estar casado con una lagunera, por eso eres languciendo también.
2: No, es que nos invitaron el día de ayer, nos invitaron ahí con la perrita. No, dije, ay, perrita, bueno, vamos. Andámonos ahí con unos asuntos, pero bueno, vamos. Sí, echamos una vueltita para acompañarlos. Sí, pues de vez en cuando también hay que distraerse.
5: Buenos días, Luisito, buenos días, saluditos para la señora Lucy, Rogelio Jamarripa, Cano Robles, Chichada, Chuy Rodríguez, Noé Rivera, para Bujía, Mari Campos, Mari Gavirio, señora Brenda, Brendita, Buenos Limes, dos montoneritas, la señora Rosario, está Torreón, Coahuila, las psicólogas, las macheteras, el compa bandido, Canario, la señora Lupita, con todo el respeto, de parte de Lalo, para todo Ciudad Acuña y sus alrededores. Desde Monterrey saludándolos. Aquí andamos, Luisito. Excelente y bendecido obliguito de semana.
2: Es correcto, saludos para nuestro amigo compita Lalo. Ahora, desde la ciudad de las montañas, allá por el Cerro de la Silla, en el mismísimo Monterrey, Nuevo León. Saludos. Muy bonito Monterrey, muy bonito Monterrey.
6: ¿Qué sí, saludos para Luis Roberto Estrada, por ahí del núcleo, saludos cordiales.
2: De núcleo, muy bien.
6: Y Karina Isabel González Suárez, saludos cordiales, buenos días. Ay, saludos para Rubén de Tanque, saludos cordiales. Ay, saludos para Enrique Treviño y Serrano, saludos cordiales. Ay, saludos para mi compadre Bujía, saludos cordiales, buenos días. Saludos para Juan Escobar, Alan Pacheco, Darwin, Tony Martín Serna, saludos cordiales, buenos días. Saludos para todos los guardias, por ahí, Juventino González, Jesús Vázquez, Mauricio Gómez, Cristóbal Santiago, Adán Terrones, Pedro Marroquín, Humberto Lastra, Renato Suárez, saludos cordiales, buenos días. Salud para el Smart Don Philly y salud por ahí para Sandra, para Araceli Martínez, por ahí de Las Cocas, saludos cordiales de Planta 2. Ahí saludos a Araceli Alemán y Gabriel Domínguez, saludos cordiales, buenos días. Ahí saludos para Fernando Inostroza de la UET, saludos cordiales. Saludos para Mariela y el Güero del área de Volvo y Choche. Ahí saludos para Marcos Arias el Cóndor, por ahí de Planta 2. Saludos para Jorge Muñoz y Neftalí Martínez, por ahí de mantenimiento, por ahí de Planta 2, saludos cordiales. Saludos para toda la raza de Núcleo, para Luis Roberto Estrada, saludos cordiales, y Karina Isabel González Suárez, saludos cordiales a la raza de Núcleo.
2: Es correcto, ahí la comentaria, los saludos de parte del señor Francisco Hidalgo Carijín. Y para toda la raza de los Snar, saludotes. No, hombre, qué bárbaro, cariquín, qué bárbaro. ¿Qué se oye? Saludos también a todos los que nos sintonizan a través de internet. Reciban los cordiales. Ahí para los compas de la mañana, que no se den más ruble. Compita Mario Castañeda, mi carnalito Manríquez, el compita Noé Rivera, compa Cano Robles, también allá en Dallas, Texas. Compita Chichas y todos los que andan ahí echándole ganancias. ¿Qué ha habido? Le dicen el terror de los perros porque cada vez que se agacha piensan que va a agarrar una piedra para pegarles. Pero como anda lastimado de la rodilla, chuequea por eso. Ay, yo pensé que los atropellaba. ¡Ay, no!
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2: ¡Ay, no, muchachos! Sí, buenos días.
7: Buenos días.
2: ¿Quién habla?
7: Pues ya sabes, no era con la mera cuerda de Ciénegas.
2: Con esa voz aguardientosa.
7: Y es que me comí cordero estrellado ahorita en la mañana.
2: ¿Cuántos, mi gordo, para empezar? ¿Cuántos?
7: No, me aviento nomás 2 yemas.
2: ¿Unas 2 yemitas? Bueno, muy bien, sí, excelente.
7: A veces es chantilita de bacon o salchichita, depende.
2: Oh, qué barro, mi gordo, bien.
7: Mi cafecito, 2 cafés con crema, mesucitas.
2: Ajá.
7: Aparte de esta cosita de vaca.
2: También, gordo.
7: Un atolito
2: también.
7: Y pues si es posible unas galletitas ahí nomás para... Es para estar por todo lo demás.
2: Oye, todo el menú, mi gordo, que tienes ahí a tu disposición. Dime, gordo.
7: Y hay un saludo a todas las mujeres guapas.
2: A todas las chicas guapas. Sí, échale, gordo.
7: La señora Gaviota, la Baby, la señora Mari Barra, la señora Rosy y don Mario Mejía, Cotita Chabotas, como dice.
2: Es correcto.
7: Y a don Juan Ibarra también, al Junior, a Canicín, al Bernie,
2: a Mary,
7: a Rufía, al Primo Olvera, no, a todos ahí, que se la están pasando sabroso en este ombligo de semana. Que por cierto va a estar muy bonito para que saquen las carpas a lavar.
2: A lavar, mi gordo. A lavar la ropa este fin de semana.
7: Ya se pasó el día 10, así es que todo lo que tenían ahí medio cochinito ahí en el canasto.
2: Oye, gordo, sí, señoras, de esa semana no hicieron nada, gordo. Se la tomaron muy en serio. De su día.
7: Les está permitido,
2: ¿me entiendes? No, bueno, sí, hubo permiso, gordo. Ahora ya.
7: A la reina del hogar les está permitido, ¿me entiendes?
2: Sí, claro.
7: No, pues tú sabes bien, digo, en casa, son las meras cuerdas ahí.
2: ¿No? Oye, gordo, nada más que ahora ya les anda, gordo, porque se les juntó todo. Andaban en fiestas, y ahora ya les anda.
7: Sí. Mira, uno es el proveedor.
2: Ajá.
7: Uno es el proveedor. A veces la mujer también trabaja, ¿verdad? Pero.
2: Claro.
7: Pues es un sacrificio porque así le hacíamos mi mujer y yo. Ella trabajaba de noche y yo de día para cuidar a los niños. te tienes que dar tu tiempo y la manera para los
2: chicos. Oye, sí, gordo, pero como quiera, para la mujer es más difícil, gordo.
7: Tiene que ser doble función
2: y a veces no les ayudamos. ¿Por qué?
7: Mande. Hay compas muy arrogantes que no se paran de calentar una tortilla.
2: Ándale, todos quieren que le den la mano, gordo.
7: Pues bueno, es que la mujer es que así lo tiene impuesto.
2: Es correcto, gordo. Acabas de decir una palabra muy clave.
7: No, yo fui una persona, siempre he sido una persona muy acomedida, ayudar. Incluso cuando voy a fiestas y que veo que están con el asador, le digo al compa, ¿quiere que le lleve lo que usted con un tacuache? Pues así debe ser.
2: Sí. Ay, gordo, dicen que ya empezó el avance informativo, gordo. Oye, ya empezaron los avances. No.
8: Luisito, Luisito, ya córtale, Luisito. Es la hora nacional, lo que hay con el tremendo gordo. Toma, gordo.
7: Oye, cállate tú, Kiko.
2: Oye. Ya, Kiko, por favor.
7: Oye, también te andaba de mi cara, me había echado crema y ese vato ya me aventó.
2: Ya te zarpeó todo, mi gordo.
7: No, ya me salió todo el vato, pero es camarada.
2: No, la buena, que buena onda, el Kiko.
8: Toma,
2: oye,
8: gordo.
7: No,
8: Kiko,
7: yo no soy como estas personas. Oye, para mí, Kiko, déjame hablar,
2: hombre. Oye, es bien grosero, oye. No se calma este muchacho. No,
7: yo ya lo conozco.
2: Así es, gordo.
7: No, ya estamos entonces, señor Acá.
2: No, gordo. Hoy, no.
7: Otra vez.
2: Ya, hombre, por favor. Mamá está mala, no se peleen.
7: La 92.9 desde la frontera. Y Armando ahí del helicóptero está en el huracán Cortino.
2: Hola, gordo, gracias, mi gordo. Gracias, mi gordo, que estés bien chiflado, gracias, gordo.
7: Acá porque ahí
2: el
7: contacto informativo.
2: Sí, es bien chiflado, gordo. Este muchacho es bien chiflado.
8: Toma, gordo.
2: Ay, no, Kiko. ¿Qué va a decir la gente? ¡Muchacho grosero! ¿Dónde venimos?
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15: Un momento, ANSPAC. Hablando del espíritu de servicio, te quiero platicar acerca de David Livingstone. Nació el 19 de marzo de 1813 en Escocia. Estudió teología y medicina. Era un joven vigoroso y emprendedor que al terminar sus estudios se fue a África a ayudar a los nativos. Su resistencia al peligro lo hicieron legendario en todo el mundo por su calidez humana y amabilidad. Logró ganarse el cariño y respeto de los africanos. Creó misiones y un sinfín de escuelas e iglesias. Ayudó a acabar con el tráfico de esclavos. Murió en 1875 en África y fue enterrado en Inglaterra con todos los honores. Un ejemplo del espíritu de servicio. No amemos de palabra, sino de obra. San Juan 13:18. Como cristianos, estáis llamados a ser artífices de justicia y de verdadera libertad, a la vez que forjadores de la caridad social. Juan Pablo II. 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

0: Son las 6 de la mañana con 33 minutos, 20 grados centígrados está marcando en estos momentos el termómetro, que son equivalentes a los 68 grados Fahrenheit. Hay una humedad del 84% en el ambiente. En Piedras Negras y Golpaz, las regiones norte de Coahuila y sur de Texas, esperamos hoy cielo soleado. La máxima temperatura alcanzará los 33 grados centígrados, 92 grados Fahrenheit, con los vientos soplando del sureste entre 5 y 10 millas por hora, equivalentes a los 10 a 15 kilómetros por hora. Para esta noche, cielo parcialmente nublado con una temperatura mínima en los 20 grados centígrados, 68 grados Fahrenheit, vientos del este entre 5 y 10 millas por hora. Para el día de mañana jueves, esperamos una máxima de 34, 94 grados Fahrenheit, mínima de 22 centígrados, 71 grados Fahrenheit. El viernes, máxima de 35, mínima de 23. Para el sábado, máxima otra vez en los 35, la mínima será de 24 grados. El domingo, esperamos una máxima de 34, una mínima de 25 grados, pero el domingo por la noche, 30% de posibilidades de lluvias y tormentas para la región. El lunes, máxima de 34, mínima de 25 grados centígrados y 40% de posibilidades de lluvias y tormentas el lunes por la noche. Les saludamos en este avance de Radio Zócalo Noticias, periodismo de verdad. Hoy es miércoles, mitad de semana, miércoles 13 de mayo del año 2026. Celebramos a Nuestra Señora de Fátima y el Santo de Andrés y de Inés. En la semana número 20, el día 133. Restan 232 días para concluir el presente año. Servicio social que damos a conocer a la comunidad. Se solicitan donadores de sangre A negativo o bien O negativo para la señora Rosario Sosa García. Quienes deseen colaborar pueden comunicarse al 878-788-0975 con Diana Sosa. De antemano, gracias. En la información, aunque el proceso está en marcha y por tanto no se pueden dar mayores detalles, el alcalde Carlos Jacobo Rodríguez dejó entrever que el municipio cedería el centro de alto rendimiento al estado. Incluso ya lo opera el DIF Coahuila.
1: Pues ese tema lo está viendo el departamento jurídico, no quisiera entrar ahí. El DIF estatal ya tiene ahí presencia, trabajos, entonces pues ya para no entrar en controversias, pues que se queden con él si quieren.
0: En torno a la escritura de la Unidad Deportiva Santiago B. González, invalidada por un juez por irregularidades en su tramitación, admitió que es necesario el apoyo del Estado para llegar a un acuerdo en la posesión de dicho espacio.
1: El Estado llegó a un acuerdo con el dueño de los terrenos, entonces, por lo pronto, el interés de la ciudadanía está por encima de cualquier interés privado. Es una unidad deportiva que tiene muchos años operando, entonces no le veo ningún problema por lo pronto, pero sí, el Estado tiene que ser lo correspondiente.
0: A una semana del censo para determinar la población estudiantil en el nivel básico en el fraccionamiento Praderas y Ampliación Praderas, subió de 312 a 362 el número de niños y adolescentes registrados, confirmó el alcalde Carlos Jacobo Rodríguez. Apuntó que existe voluntad de su gobierno, del Estado y de la Federación, además de que se tiene suficiente terreno para ello, tomando en cuenta la densidad de población y que además están en desarrollo tras 1,500 viviendas más en ese sector.
1: Si no me equivoco, ahorita están en proceso de construcción como 1,500 más de las 2,000 que ya había, entonces pues va a ser otro sector muy grande, así como el que tenemos por allá por la 2,000. A Coros, el crecimiento de la ciudad va para el norte, que es por ese sector, entonces pues es necesario, ¿no?, que tengamos un proyecto ya a corto plazo.
0: Este viernes 15 de mayo inicia la temporada de ciclones en el Océano Pacífico, donde se contemplan entre 9 y 10 tormentas tropicales y de 9 a 11 huracanes, confirmó Josué Rocha, especialista en meteorología de Protección Civil Municipal. Por lo que corresponde al Océano Atlántico, la temporada empieza el 1 de junio y se tienen pronosticadas entre 7 y 8 tormentas tropicales, así como de 4 a 7 huracanes, por lo que advirtió a la población estar pendiente de los pronósticos. Trabajadores del ISSSTE de la subdelegación de Piedras Negras no han recibido el pago de su sueldo y el atraso para la mayoría cumple ya una semana, mientras que exigen al instituto una solución ante dicho rezago. Al igual que Saltillo y otras plazas de la delegación Coahuila, 200 trabajadores locales, entre ellos enfermeras, médicos, personal administrativo y de mantenimiento, no han recibido su pago que debió reflejarse el 9 de mayo. La Cámara Nacional de Comercio mantiene sus puertas abiertas para recibir a todos los candidatos a la diputación local, sin importar el partido, Con la intención de escuchar sus propuestas, estableció el presidente del organismo, Benito Martínez, y dijo que siempre es bueno recibir a los abanderados que están en busca de algún puesto de elección popular, ya sea la presidencia municipal, gubernatura, diputación local federal o senaduría, para que conozcan las necesidades del gremio. Como parte del sentir que ha podido recoger durante sus recorridos por las colonias, Gabriela López aseguró que varios ciudadanos le han manifestado que algún conocido o familiar ha sido víctima de abuso policiaco por parte de alguna corporación estatal. Ante ello, la candidata a la diputación local por Movimiento Ciudadano se comprometió a gestionar recursos para instalar centros de apoyo ciudadanos, mediante los cuales un consejo ciudadano apartidista atenderá estas quejas. Al cumplir su primera semana de campaña, la candidata a la diputación local por el Movimiento de Regeneración Nacional y Partido del Trabajo, Mayra Rubí Rangel, visitó la colonia Cumbres para seguir llevando su oferta política a la comunidad. Destacó que el segundo de los ejes que conforman sus propuestas está enfocado en gestionar, desde el Congreso del Estado, una mayor inversión en la educación de Coahuila, ante la diferencia que existe con lo destinado en gastos de publicidad. Tras felicitar a los enfermeros en su día, el candidato de la Alianza Ciudadana por la Seguridad a la Diputación Local, Guillermo Ruiz Guerra, reconoció el trabajo que realizan tanto en el sector público como privado en la atención de los enfermos. Indicó que hoy miércoles sostendrá una reunión con parte del sector salud, con quienes compartirá sus ejes de campaña y escuchará sus peticiones puntuales, al tiempo que reiteró su compromiso para seguir gestionando recursos en materia de salud en el estado. Al señalar que ha encontrado una realidad preocupante, donde los ciudadanos denuncian que se les condiciona su voto a cambio de apoyos o beneficios, Carla Lucio exhortó a la población a razonar cómo votarán el próximo 7 de junio. La candidata del Partido Verde Ecologista de México a diputada local declaró lo anterior durante un recorrido por la colonia Los Montes, en donde estuvo acompañada del líder estatal del partido, José Refugio Sandoval. La Administración para el Control de Drogas de Estados Unidos, DEA, aseguró que la reciente acusación por narcotráfico en contra de Rubén Rocha Moya es solo el inicio de las acciones contra políticos mexicanos que cooperen con los cárteles. Así lo confirmó este martes Terry Hall, jefe de la DEA, al ser cuestionado por el senador republicano por Luisiana, John Kennedy, sobre la acusación contra el gobernador con licencia por presuntamente ayudar al cártel de Sinaloa. Cole afirmó que todos los políticos mexicanos que ayudan a los cárteles de la droga son igualmente culpables de envenenar a los estadounidenses, pero ahora el gobierno de Estados Unidos le está poniendo atención a esa complicidad. En tanto, Pete Hitchett, quien es secretario de Defensa, afirmó que la administración de Donald Trump espera que México intensifique su lucha contra los cárteles del narcotráfico dentro de su territorio para evitar que Estados Unidos tenga que hacerlo. En una audiencia en el Capitolio, reconoció una colaboración antinarcótico sin precedentes con la Secretaría de la Defensa Nacional y la Secretaría de Marina, pero subrayó que Trump espera que el gobierno de Claudia Sheinbaum haga más. 17 kilogramos de marihuana y otros objetos del delito fueron asegurados durante un nuevo cateo realizado por elementos de la Agencia de Investigación Criminal, Policía Civil Coahuila, Guardia Nacional, Ejército Mexicano y Secretaría de Marina. Dicho operativo se montó en la calle privada Ramírez de la colonia Altamira, luego de la detención de una persona que tenía droga en su poder, confirmó el coordinador de Ministerios Públicos, Rogelio Gómez Rodríguez. 6:42, temperatura 20 grados centígrados, 68 grados Fahrenheit. Recordándole este servicio social, se solicitan donadores de sangre A negativa, o bien O negativo, para la señora Rosario Sosa García. Quienes deseen colaborar pueden comunicarse al 878-788-0975 con Diana Sosa. De antemano, gracias. Hasta aquí este avance de Radio Zócalo Noticias, periodismo de verdad.

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8: Hola, hola, muy buenos días, Luisito. Muy buenísimos días. Deseando que estés bien tú y los tuyos, mijo, y todos los radioescuches. Mándale un cordial saludo a Barner, a Rogelio Samarín, para el guardia de la pileta, doña Rosy, don Mario, don Chuy Rodríguez y don Juanito, la baby Canequina, Lalo, al primo Olvera, Canario, su señora Lupita. A Julio Perales y señora Rosy, al comandante, al sargento, al Chanol, a Betty Cifuentes, a Cristi Ledesma, y a todos, y a todos, y a todos los que me faltan, también mándale un cordial saludo a mi hermanita Florecita Álvarez, que ya se le fueron sin lonche los de pasa, mi querido Luisito, ya se le fueron sin lonche los de pasa. Cuídate mucho, mijo, que tengas bonito día. Dios te bendiga. Aquí andamos, aquí andamos.

0: Ahí está el comentario de la señora Lucy. Saludos. También conocida como la Tumba Mufas. 6:52. Saludamos, señores, ya vamos a la recta final, Dije, no, primero los comerciales, porque después hay fallas. Saqué todo y luego nuevo y ya, ya estamos ahí al corriente, ahora sí, estamos bien. Saludamos a toda la gente que sigue ahí con nosotros, gracias, gracias por acompañarnos en el yo más perrototote en las mañanas, haciendo ruido, haciendo escándalo en la frontera de Acuña, señores. A ver, ¿dónde andamos? ¿Dónde andamos, Luisito? ¿Dónde andamos, Luisito?
1: Buenos días, Luisito, un saludito muy especial para todo el que está escuchando la super estelar de parte de la psicóloga desde Torreón, Coahuila.
0: Eso, saludos. Ahí para la psicóloga desde la comarca lagunera en Torreón, Coahuila. Saludos. Ahí para la psicóloga, un abrazo a la distancia. Saludos. ¿Cómo dice? Luis, salúdame. Así chas. Al guarda de la pileta, Churro Rodríguez. Al Barnes, Julio Perales. Para Mari Ibarra. Para la baby. De parte del encobijado Ibarra. Del señor Juan Ibarra en Operación Cobijas. Oye, no se ha reportado ya Mari Ibarra. Esperemos. Y espero que esté bien. Ahí le mandamos los saludotes.
2: O mejor una mordida.
0: ¿Y dónde andamos, Luisito? ¿Aquí o no?
3: No, hombre, sí, compadrito, andaba bien machine. Ahora sí, ya.
0: Traía el tanque lleno ese hombre.
3: Que la tuvieron ahí, que no le hallaban y simplemente era nomás de apachurrarle un botón. No, hombre, y ahora pilla con aire. Y no enfría mucho, pero de perdido no andas como anteriormente a sube. Y no, cállate, compadre. No, pero aquí andamos ya, gracias a Dios. A los mecánicos también. Y pues Wale, allá anda Wale. Ahora que el terror de los perros. ¿Por qué, Wale? Comenta, Wale. ¿Qué rollo? Ah, tú eres el que te lleva los dálmatas y me los quieres echar a mí.
0: ¡Qué bárbaro!
3: Ya tiene más, compadrito. Ya tiene más, Ya cayó más la cuota. Ya son 25 pesos, dijo que ya le subió.
0: Ya subieron.
3: ¡Ay! ¡Ay! Ya tiene más. ¡No! ¡Cuélgale! ¡No!
0: Ay, no, puro cuento. 5 minutos ya, y serán las 7, señores.
4: Buenos días, un saludo que hay para ti, Luis, para el Barnes, para la señora Gabriela, Luis, perrita de las luces, con el crimen San Alberto, Luis en San Alberto, Fermín, ya levántate, Fermín, al señor Mario Castañeda, al señor... al señor Caja Robles, al señor Bugía, al señor Bernie, al señor Juan Ibarra, ¿qué estás? Rosy, Mario Mejía, Canario, Lupita, muy buenos días. Desde la Che María, la de salud. Luisito, yo también estoy cumpliendo años, 28 años en mi trabajo, Luis.
0: 28 años ya, amiga. Oye, ¿entraste a trabajar a los 5 años o qué? A ver, saludos para la baby, saludotes.
5: Buenos días, Huracán.
0: Buenos días.
5: Vamos, recuerda que somos 92.9. Arre. Saludos para toda la clica y arre, ya vamos saliendo de 785.
0: Eso, saludos, comida chilo. No es empezar, compadrito. No es empezar. Ya estoy viendo sus intenciones.
3: Sí, pues entró cuando estaba flaquita, compadrito.
0: Oye.
3: Estaba flaquita, imagínate.
0: Ya sabía que... Ya sabía que ibas a decir algo de eso. Saludos a mi compita Manuel, saludos, ahí con nosotros. Saludos, compita Manuel. Y para la psicóloga, allá en la comarca. Ahí la saludamos. ¿Qué se oye? ¿Qué se oye? ¿Qué se oye?
6: Sube, papá. Ajale,
0: papá.
6: Paipa reportándose, mi rey. La mera, mera paipa. Un cumbión bien loco, papá. ¿Dónde anda Canario? ¿Dónde andan esos diodesas?
0: Saludos, la mera paipa. Ahí anda con nosotros, saludos. La mera paipa. Hoy nomás, ese cumbión bien loco. ¡Ese cumbión! ¡Ánimo! Ya me vi el sábado. ¡Hey! ¡Solo! ¡Hoy no!
7: Panza de perro parado, te habías tardado. ¡Toma tu aire!
0: ¡Hoy no! ¡Ay, no, ese muchacho grosero! Saludos también para Maricoco. Saludos, allá anda con nosotros. Echándole ganancia a Maricoco. Saludos. Soy con el pendiente, primo Olvera. A ver si ya llegó a los 400 vigorales, primo Olvera. Me preocupo en esa bicibús.
7: No quieren un cafecito, compadre.
0: Oye.
7: Compadito, ahí te cargo la cumbia reggae, si tienes chance.
0: ¡Cumbia reggae, eso!
8: Mi guardia de la pileta, su carnal Huicho, quiere una cancioncita por ahí. A discreción.
0: ¡Ay!
8: No, hombre, nomás era cuestión de que le movieras a Yerudacán. Nomás era cuestión de que le movieras al gordo de Ciénega, ya se va a chiflar todos los días. De por sí el tiempo es corto y lo tú gastándolo en llamadas, huracán, entiende, por favor. Barbero es lo que eres, canario, barbero.
0: Ahí te va. ¡Gordo! ¡No te creas, gordo! ¡Nos quieres separar, gordo!
7: ¿Cómo no, montonero? Ahí va la rolita para mi hermano el Huichín.
0: ¡Hoy no más!

0: Señores, señoras, chamacos, chamacas, gracias a todos ustedes por hacer posible que la radio viva haciendo ruido, haciendo escándalo en la frontera de Acuña del Río. Y a todos los que nos sintonizan a través de internet, gracias. Hemos cumplido en este miércoles, ombliguito de la semana. Mañana, primero Dios, y que andaremos. Ya saben las recomendaciones, cuídense mucho, porque nadie lo va a cuidar. Vamos a dar paso a noticias de Resócono un poquito más tarde. Compañero y buen amigo Bruno Salas, para que sigas con Super Escena, no le cambies, no le cambies. ¿Cómo dice, Luisito? ¿Cómo dice?
1: Se va a enojar la tachita, compadrito. Se te va a enojar la tachita.
0: No va a haber noche.
1: Ay,
0: no. ¡Tachis!
2: Yo no puedo imaginar.
0: No sé quién es, Tachis, la verdad, Tachis. No sé quién es. Nos quieren separar, Tachis.
3: Oye, ¿usted qué? ¿Usted crees Alma Pro o qué, hombre? Oye. Para sostener a mi gorno, hombre. Pues es el que nos da las recetas, hombre, Chuy. Cálmate. Eres corresponsal como Alma Pro, ¿o qué?
0: ¡Vámonos! ¡Hasta mañana! Bendiciones para ustedes, los suyos.

0: 7 de la mañana con 3 minutos, 20 grados centígrados, 68 grados Fahrenheit, es lo que marca el termómetro. 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A continuación, parte de la información que hemos preparado para ustedes la mañana de este miércoles. Ceden al Estado el centro de alto rendimiento, está pendiente el conflicto legal por la unidad deportiva.
1: Buscará alcalde agilizar proceso para construir escuelas en praderas.
2: Este viernes inicia temporada de ciclones en el Pacífico, el 1 de junio en el Atlántico.
3: Denuncian trabajadores del ISSSTE retraso de una semana en el pago de su sueldo.
4: Canaco tiene las puertas abiertas para recibir a todos y todas las candidatas.
0: Desde el Congreso del Estado, Gabriela López buscará frenar los abusos policíacos.
1: Mayra Rubí visita las cumbres, destaca buen balance en primera semana de campaña.
2: Memo Ruiz seguirá legislando a favor de más recursos para la salud.
3: Candidata del Partido Verde Ecologista denuncia que se está condicionando el voto.
4: Rocha Moya es solo el principio de ABA por más políticos mexicanos señalados de corrupción.
0: Estados Unidos pide a México más combate al narcotráfico o lo harán tropas norteamericanas.
1: Aseguran 17 kilos de marihuana durante cateo en la colonia Altamira.
2: Hospitalizan a niña de 3 años por abuso sexual. Agresor sería otro menor de 6.
3: Liberan con medidas cautelares a sujeto detenido por acoso en la macroplaza.
4: Detienen en el puente 2 a mujer era buscada en San Antonio por robo.
0: Dictan 2 meses de prisión preventiva a sujeto que le robó la ropa a su vecino.
1: Alcalde descarta mayores inconvenientes tras incidente con el tren de pavimentación.
2: Morris Lipson renuncia a la mesa directiva del distrito escolar, ya buscan sucesor.
3: Acuden más de 400 mujeres a festejo del consulado por el Día de las Madres.
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0: Son las 7 de la mañana con 7 minutos. La temperatura se encuentra en los 20 grados centígrados. Son equivalentes a los 68 grados Fahrenheit y hay una humedad del 84% en el ambiente. Si usted tiene planes para hoy, para lo que resta de la semana, le damos a conocer que esperamos un miércoles soleado. La máxima temperatura estará alcanzando los 33 grados centígrados, que son equivalentes a los 92 grados Fahrenheit. Los vientos soplarán con dirección del sureste entre 5 y 10 millas por hora. Para esta noche, cielo parcialmente nublado con una temperatura mínima en los 20 grados centígrados, 68 grados Fahrenheit, y los vientos soplando del sureste entre 5 y 10 millas por hora. Mañana jueves esperamos una máxima de 94 grados Fahrenheit, mínima en los 22 centígrados, 71 grados Fahrenheit. El viernes más calor todavía, máxima de 35, mínima en los 23. Para el sábado, máxima de 35, mínima en los 24 grados centígrados. El domingo esperamos una máxima de 34. La mínima será de 25 grados centígrados, pero la noche

0: Andrés e Inés. En la semana número 20, el día 133, restan 232 días para concluir el presente año. Si usted viaja a la vecina ciudad de Eagle Pass, como todas las mañanas, le damos a conocer cómo se encuentra el tráfico para cruzar a Estados Unidos. El puente internacional número 1, que apenas abrió sus puertas, aún no se forma una fila, seguramente en unos minutos más se habrá de conformar, conforme vayan pasando los automóviles. En el caso del puente internacional número 2, que está abierto a las 24 horas del día, a esta hora de la mañana, la fila es prácticamente total.
1: La cotización del peso dólar este miércoles permanece en 16 pesos con 50 centavos a la compra y en 17 pesos con 40 centavos a la venta.
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0: 7:11 a.m, un servicio social para la comunidad. Se solicitan donadores de sangre A negativa o bien O negativo para la señora Rosario Sosa García. Quienes deseen colaborar pueden comunicarse al 878-788-0975, repito el celular, 878-788-0975, con Diana Sosa. De antemano, gracias. Vamos a la vía de comunicación porque Armando Valdés Martínez está listo con la información policíaca más relevante generada en Piedras Negras. Siguen los cateos. ¿Cómo estás, Tocayo? Buenos días.
4: Buenos días, Tocayo. Buenos días a la audiencia de Radio Zócalo Noticias. Una niña de 3 años de edad ingresó al Hospital del Seguro Social de la Clínica 11 por un presunto abuso sexual, donde es señalado como probable imputado otro niño de tan solo 7 años de edad. Hecho ocurrido en el seno del hogar, en la colonia Villarreal. Las investigaciones se van a llevar a cabo por parte de la Procuraduría de los Niños, Niñas y la Familia, quienes realizarán las indagaciones correspondientes sobre estos hechos. Asimismo, también, como lo mencionas, el cateo se registró en lo que es en la calle privada Ramírez, en la colonia Altamiras, tras la detención de un sujeto que traía droga. Sin embargo, bueno, al llevar a cabo el cateo, las autoridades de la Fiscalía General del Estado, coordinación con las diversas corporaciones policíacas, tanto estatales como federales y del ejército, lograron el decomiso de 17 kilos de marihuana y otros objetos del delito que se encontraron al interior de ese domicilio, donde no se reportan personas detenidas. En otra información, el sujeto de nombre Antonio N., detenido el pasado viernes cuando se encontraba en la macroplaza acusando a las mujeres del Tocito, ya fue vinculado a proceso y se otorgó la libertad, donde se aplicó medidas cautelares de presentación periódica, así como no acercarse pues a la macroplaza, aunque según esto, ya este sujeto son varias de las ocasiones que iba hasta ese lugar. Sin embargo, el Ministerio Público va a apelar la resolución porque se muestra inconforme sobre la resolución que se dictó sobre este caso sobre la libertad. En otra información, José Ángel fue consignado ante el juez penal después de que fuera acusado de robar la ropa a su vecino en la calle Palmito, en el fraccionamiento año 2000, la semana pasada. Ya quedó vinculado a proceso, se le dio un plazo de investigación complementaria de 2 meses, quedó recluido en el centro de recepción social para varones por los delitos que se le imputan en su contra. Asimismo, una discusión con su esposa e hijas, una persona de nombre Ruth Noemí, de 30 años, intentó quitarse la vida al tomar pastillas de diazepam. Ella ingresa al Hospital Salvador Chavarría por el intento de suicidio. En otra información también que se presentó, hablando de cateos, también se registró anoche un cateo en las calles de Galeana y Allende, pero esto en la población de Allende, Coahuila, donde decomisaron cristal, básculas, cámaras. Además, falta, bueno, determinar sobre las personas que si detuvieron a estas, a alguna persona en el lugar. Asimismo, ayer se reportó un incendio en la calle Chichen Itza, en la colonia Tierra y Esperanza, entre las calles de Monte Albán y Teotihuacán. Y también, de acuerdo al informe, bueno, pues no hubo en este daño, en consideración. Ayer también se registró un accidente vial en la calle Río Danubio, número 101, en la colonia Nueva Americana. Un vehículo se metió prácticamente

0: un vehículo Frontier color azul chocó contra el negocio, le causó daños de consideración. No se reportaron personas lesionadas, solamente los daños materiales derivados de este percance. Y asimismo, también ayer se hizo el reporte de una menor de 16 años de nombre Roselín Hernández Colé, quien desapareció el día 11 de mayo en lo que es en la colonia Lázaro Cárdenas, en la colonia de ampliación Lázaro Cárdenas, y bueno, buscada por parte de sus familiares. Ya se aplicó la reporte de búsqueda y se aplicó la alerta ALBA, el protocolo ALBA, para buscar a esta jovencita de tan solo 16 años de edad. Pues así que tocayo, audiencia de Radio Zócalo Noticias, esta es la información policíaca más importante generada al momento.
1: Perfecto, tocayo, muchas gracias.
0: Buenos días,
1: son las 7 de la mañana con 15 minutos, la temperatura se encuentra en los 20 grados centígrados, 68 grados. Para que nos pregunten sobre el calendario del programa o de las pensiones de bienestar del bimestre mayo-junio, corresponde el día de hoy, miércoles 13, a las letras H y JK son las que podrán ya recibir su pago correspondiente a adultos mayores, mujeres bienestar, personas con discapacidad, madres trabajadoras y sembrando vida, los programas federales de la Secretaría de Bienestar. Vamos a la otra vía de comunicación con Eleazar Ibarra Escobedo, que está listo con su reporte de esta mañana. Morris Dipson dejó su lugar en la mesa directiva del Instituto Escolar Independiente por razones personales. Ayer leíamos una carta que escribió en redes sociales, argumenta que desea pasar más tiempo con su familia. ¿Cómo estás, Eleazar? Buenos días.
2: Así es, ¿qué tal, Armando? Compañeros de audiencia de Radio Zócalo Noticias, ese tema fue presentado, abordado por la mesa directiva del Distrito Escolar de la ciudad de Golpaz el día de ayer por la tarde, después, bueno, pues de que la renuncia estaba agendada justamente entre los puntos a discutir. Fue aceptada la resignación del ingeniero Morris Lipson Valdés de dejar el cargo número 5 de 7 lugares que existen en esta organización educativa. Él fue asignado después del fallecimiento de Lupita Fuentes, quien ocupaba justamente ese puesto en la mesa, en la junta directiva escolar, en el septiembre del 2024. Y bueno, ahora en su lugar ha sido nombrado el abogado Claudio Heredia, quien tiene antecedentes de haber ocupado justamente también una posición dentro de esta mesa directiva educativa. Así que bueno, pues por ahora de manera interina permanecerá en posición justamente de ese lugar hasta que en noviembre próximo se realicen las elecciones, y si él decide correr, pues entonces tendrá la posibilidad de mantener su posición de manera oficial dentro del Distrito Educativo de la ciudad de Golpaz. Así que bueno, pues la renuncia fue aceptada. Ya en su lugar de Morlison ha sido nombrado al abogado y reconocido Claudio Heredia de esta ciudad. Dando de información diferente, te doy a conocer, Armando Auditorio, que bueno, pues el departamento del sheriff ha realizado 2 reclusiones a la prisión Tom Bowles. Son casos diferentes que se presentaron justamente en el puente internacional número 2. Originalmente, una de las personas que fue asegurada es José Ángel López. Él retornaba del lado de Piranderas, por supuesto, cuando, bueno, un agente de CBP detecta una orden de arresto activa emitida por autoridades del condado de Maverick por cargos de posesión de sustancias controladas, narcóticos. Este hombre fue puesto bajo la custodia federal y, bueno, fue entregado a oficiales del departamento del sheriff, que lo transportaron a la cárcel del condado, donde fue recluido para, pues, en lo posterior enfrentar a la justicia. También por parte de los mismos agentes en el puente internacional señalado, hay la detención de una mujer de 24 años, Jessica María Morales. Ella fue descubierta con una orden de arresto también, pues emitida por autoridades de la ciudad de San Antonio en el condado de Béjar, en donde, bueno, hay un proceso en su contra por el delito de robo de propiedad en un rango que supera los $2,500, pero no sobrepasa los 30,000. Es información que da a conocer el jefe de los diputados, Roberto de León, quien asegura que, bueno, pues estas dos personas estarán, estarán a la espera de que autoridades de San Antonio vengan por ella para que se enfrente a la justicia precisamente allá en la corte donde se le sigue su proceso por el delito de robo de propiedad. Bueno, es una información que también se da a conocer por parte del director del sistema del agua de esta ciudad, Jorge Barrera, acerca de un proyecto que se tiene contemplado llevar a cabo justamente en esta frontera para realizar mejoramientos, un proyecto de mejoras a la planta del drenaje que se localiza sobre la carretera de El Indio, al sur de esta comunidad, y que constaría de unos $60 millones. Es una planta ya muy obsoleta que requiere prácticamente mejoras en su infraestructura, así como en las líneas que hacen funcionar sus operaciones. Dice que tiene como 30 años de existir este lugar y lo que contemplan es realizar tareas de mejoramiento para que tenga una vida operativa por los próximos 40 años. Y obviamente, pues, vendrá a dar mejor funcionamiento al sistema del drenaje que existe en esta comunidad. Y bueno, son dos plantas y esta es una de las que recibirán justamente el proyecto de realizar estos trabajos de mejoramiento, porque así lo requiere el Estado. Y antes de que justamente el Estado de Texas emita alguna recomendación o exija que se realicen las tareas correspondientes, es que se toma la iniciativa de anticiparse y proyectar justamente los trabajos que deberán hacerse en esta planta del drenaje. Y ayer se llevó a cabo el festejo de las madres de familia que organiza año con año el Consulado de México en esta ciudad. De unas 400 madres de familia se dieron cita, son madres que vinieron tanto de Peraneras como de esta ciudad. Bueno, ahí se contó la participación de ciudadanos de la tribu Kickapoo que mostraron por primera vez en una pasarela sus trajes típicos y también se les entregó regalos a través de una rifa que organizó el personal consular. La consulida Juárez Mondragón entregó un reconocimiento a Aide Castaño, quien acudió en representación del alcalde Aarón Valdés para también ser parte de esta celebración anual hacia las madres de familia. Reporte por el momento, Armando, compañeros.
3: Perfecto, Eleazar, muchas gracias.
2: Buenos días.
3: Buenos días, son las 7:23 a.m. La temperatura se encuentra en los 21 grados centígrados, equivalentes a los 69 grados Fahrenheit, y la humedad se ubica en el 84% en el ambiente. Recuerde que para hoy esperamos una máxima que estará alcanzando los 33 grados centígrados, equivalentes a los 92 grados Fahrenheit, y por la mínima, por la noche, una mínima en los 20 grados centígrados, 68 grados Fahrenheit. Más adelante les estaremos dando a conocer los pormenores del inicio de la temporada de ciclones. Inicia en el Pacífico este viernes, en el Atlántico el 1 de junio, y ya se tienen estimados varios fenómenos meteorológicos. Y recuerde usted que pues estos pueden provocar algunas afectaciones en nuestra región. Vamos a la otra vía de comunicación con Salvador González, que está listo con su primer enlace de este miércoles. Buenos días, Chava.
4: Un saludo con mucho gusto Armando, en esta mañana, muy buenos días a la audiencia de Radio Zócalo Noticias. Armando, bueno, hay una petición acá en el sector de la colonia San Joaquín, Armando, de lo que pasa es que un árbol que ya está muy viejo, Armando, ya cayó sobre área de barda de acá de un domicilio. Estamos hablando precisamente acá en la colonia San Joaquín, sobre la calle León, a la altura de los 900, por lo que están pidiendo el apoyo del Departamento de Ecología e Imagen Urbana para retirar el árbol. Ya únicamente lo sostiene la barda, lo que el riesgo que representa para los vecinos de aquí es que al momento de caer se traerá consigo todo el cableado que atraviesa la calle, porque está sostenido únicamente con la barda, y el momento de colapsar este árbol muy grande, por cierto, pues obviamente se va a traer todo el cableado, por lo que están pidiendo el apoyo al Departamento de Ecología para poder retirar este árbol, y ya que señalan los vecinos que ellos no cuentan con la herramienta suficiente, Armando, para darle solución a esta problemática que enfrenta la calle en este sector de la colonia San Joaquín. Es la petición que nos hacen, con mucho gusto compartiremos ahí con el Departamento de Ecología e Imagen Urbana para darle seguimiento a esta requerimiento de esta familia acá en la colonia San Joaquín.
3: Perfecto, Chava, a ver si ya sea Ecología, como bien comentas, o incluso Protección Civil y Bomberos atienden este reporte. Muchas gracias, Chava.
4: Muy buenos días.
3: Buenos días, 7:26, temperatura en los 21 grados centígrados. Hacemos una pausa, enseguida regresamos.
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9: Son las 7 de la mañana con 29 minutos. La temperatura se encuentra en los 21 grados centígrados, son equivalentes a los 69 grados Fahrenheit. Al ser un organismo apartidista, pero muy interesado en los temas políticos de la ciudad, del estado y del país, la Cámara Nacional de Comercio mantiene abiertas sus puertas para recibir a todos los candidatos a la diputación local. Benito Martínez González, presidente de los comerciantes organizados, comentó que siempre es bueno recibir a los abanderados de cualquier partido político que estén en busca de algún puesto de elección popular, ya sea la presidencia municipal, la gubernatura, una diputación local o bien una diputación federal, incluso una senaduría. Destacó la importancia de escuchar sus propuestas y sobre todo que puedan ser receptivos a los comentarios o peticiones que se les pueda hacer por parte de los integrantes de este organismo. Reiteró que de la misma manera están invitando a los socios y a la comunidad en general a que ese próximo domingo 7 de junio salgan a votar por quien consideren sea su mejor opción.
10: Pues la Canaco siempre ha sido una institución política y apartidista, política que participamos, y pues nos gusta siempre tener las puertas abiertas y recibir a los candidatos de cualquier partido y de cualquier puesto por el que estén compitiendo, en este caso, pues como bien lo dices, por los diputados. Y pues bueno, las puertas están abiertas a quienes gusten visitarnos, pues bueno, esperamos los acercamientos, ¿no?
11: Es bueno conocer de su voz las propuestas que pueden llevar en caso de obtener el triunfo.
10: Definitivamente, con tantos candidatos que hay, es bueno conocerlos, conocer sus propuestas y escuchar qué es lo que están ofreciendo cada quien, ¿no? Cuáles son sus planes de trabajo y sus objetivos que tienen como candidatos y posteriormente, pues bueno, como diputado electo, quien salga ya elegido, ¿no? Beneficiado, ya sea diputado o diputada.
11: De la misma manera, ustedes igual exponer alguna propuesta, ¿no? ¿Algún tema?
10: Sí, definitivamente. Hay muchos temas que sabemos que se han estado buscando solucionar a través de los años. Ahorita todavía hay temas los cuales, pues bueno, nos interesa mucho el estado de Coahuila, aquí en la ciudad. Sé que los socios y el consejo traen algunas inquietudes que yo creo que pues estarían dispuestos a compartirlos con los candidatos, ¿no? Y pues también aprovechar ahorita el espacio para invitar a toda la ciudadanía a que participen en estas elecciones, porque pues son de suma importancia, como lo son pues todos los años, ¿no?, que tenemos elecciones, tal de que hay que salir a votar, que pues al salir a votar todos salen ganando.
8: Y tras recorrer calles de la colonia Hidalgo, Gabriela López se dijo animada de ver la respuesta de la ciudadanía, así como la aceptación que tiene sus propuestas, las cuales concretará al llegar al Congreso local. La candidata a la Diputación Local por Movimiento Ciudadano mencionó que ese contacto directo con la gente le permite generar la confianza para que le den a conocer sus necesidades y de esa manera buscar una solución. Comentó al respecto que ha encontrado con personas que le manifiestan que algún conocido familiar ha sido víctima de abuso policiaco por parte de alguna corporación, situación en la cual se le puede poner freno desde el Congreso. Ante ello se comprometió a gestionar recursos para instalar centros de apoyo ciudadanos, los cuales estarán a cargo de un consejo ciudadano apartidista que se encargue de atender todas estas quejas y darles solución.
12: Venimos otro día más tocando puertas, recorriendo calles, y la verdad es que muy contentos, porque hasta ahorita hemos recibido muy buena respuesta por parte de la gente, por parte de la ciudadanía. Nos escuchan, escuchamos y retroalimentamos nuestro proyecto.
13: En materia de seguridad pública, punto fundamental definitivamente para mantener al estado de Coahuila y Zaragoza como uno de los estados más seguros.
12: Claro, como bien lo he mencionado, sabemos que Coahuila es uno de los estados más seguros en comparación a otros estados. Sin embargo, escuchando a la ciudadanía, hay muchas quejas por parte de abusos de autoridad. Definitivamente, y una de mis propuestas principales ha sido gestionar más recursos para poner centros de apoyo ciudadanos que no tengan conflictos de intereses con la policía ni municipal ni estatal, que sea un consejo ciudadano. Es muy importante porque hay muchas quejas que no son atendidos, y sí necesitamos que como ciudadanos podamos resolver nosotros también.
13: ¿Se puede desde el Congreso, candidata, poner freno a esto?
12: Claro. Es importante mencionar que como candidatos a diputación o estando en el Congreso como diputados, tenemos la oportunidad de presentar iniciativas, y una de estas iniciativas sería Centro Ciudadano.
14: Y al cumplir oficialmente su primera semana de actividades en campaña, este martes la candidata a la Diputación Local por Morena y el Partido del Trabajo, Mayra Rubí Rangel, visitó la Colonia Cumbres como parte de sus recorridos a los diferentes sectores de la ciudad, continuando llevando su oferta política a la comunidad. Destacó el segundo de los ejes que conforman a sus propuestas, el cual está enfocado en gestionar desde el Congreso una mayor inversión hacia el tema de la educación en el estado, precisando que actualmente los 29 millones de pesos que se destinan al Instituto Coahuilense para la Infraestructura Física Educativa quedan muy rezagados con los más de 600 millones que se invierten en publicidad. Asimismo, en el marco del Día Internacional de la Enfermería, enfatizó la necesidad de mejorar sus percepciones salariales, al igual que las condiciones laborales de todo el personal médico en general, a fin de que puedan seguir desarrollando sus funciones y capacitándose constantemente en el reforzamiento de sus habilidades.
15: Esta semana, como ya lo presenté en la mañana, vamos a estar hablando del segundo eje, que es educación, que se trata de educación, y pues simplemente vemos que para el presupuesto de egresos para el ICIFED es nada más de 29 millones y se destina más para publicidad, que son 600 millones de pesos. Entonces, ahí queremos llegar al Congreso del Estado y hacer un reajuste a este presupuesto, porque bien ustedes saben que los legisladores, su trabajo es ir y no nada más hacer leyes, sino proponer que los presupuestos sean los adecuados para que se apliquen. Hoy en la mañana también estuvimos hablando referente a la enfermería. Hoy es el Día Internacional de la Enfermería y también queremos llegar con propuestas e iniciativas para todas las personas del sector salud, que son nuestras enfermeras y nuestros enfermeros. Ahí mejorar el presupuesto salarial de nuestro personal de salud y enfermería, también siempre gestionar de que los medicamentos y los instrumentos clínicos estén a la mano de ellos para que puedan seguir dando un buen servicio.
16: En el marco de la celebración por el Día Internacional del Enfermero este 12 de mayo, el candidato de la Alianza Ciudadana por la Seguridad a la Diputación Local aprovechó dentro de sus actividades proselitistas para felicitar a quienes ejercen esta noble profesión. Guillermo Ruiz Guerra estableció que reconoce el trabajo que a diario realizan hombres y mujeres, tanto del sector público como privado, ya que son la primera línea de atención de los pacientes, llegando a ser en muchos de los casos personas que dan ánimos a los enfermos. Indicó que en ese sentido, el miércoles sostendrá una importante reunión como parte del sector salud con quienes compartirá sus ejes de campaña y escuchará sus peticiones puntuales, las cuales sumará a la plataforma política. Estableció que dentro de su agenda legislativa la salud ocupa un lugar prioritario, por lo que reiteró su compromiso por seguir gestionando recursos extraordinarios que sean destinados al sector salud de Coahuila.
17: Primero felicitar el 12 de mayo, que es Día Internacional de Enfermería, que es un tema bien importante y como reconocemos el trabajo que las y los enfermeros todos los días, el sacrificio que hacen del estar siempre al pendiente de la gente. Es una profesión muy bonita, ¿no? Que ayudas a la gente, ser enfermera y enfermera. Es un día para reconocerse. Todos hemos tenido de alguna manera la oportunidad de conocer a una enfermera, un enfermero, tener un diálogo con ellos, que les den algo de aliento en su proceso que pudieran tener, el visitar un hospital, visitar alguna clínica. Y bueno, mi reconocimiento para todas las enfermeras y enfermeros. Y vamos a trabajar mucho por el tema de salud, que es un tema importante. De hecho, mañana tengo un encuentro con el sector personal del sector salud, doctores, doctoras, enfermeras y enfermeros, tanto de hospitales públicos como privados, que han decidido tener un encuentro. Me solicitaron una audiencia y con todo gusto los voy a escuchar. Vamos a platicar de algunas propuestas que tenemos, voy a escuchar sus inquietudes para poder enriquecer mi plataforma política y mi plan de trabajo. El sector salud es prioritario en mi agenda legislativa. Vamos a bajar más recursos para que las dependencias estatales, que es en el Congreso del Estado donde se hacen las modificaciones al presupuesto de egresos, pues bueno, tenga bien poderse modificar y puedan tener la oportunidad de tener más ingresos para los hospitales, sobre todo que son del Estado, ¿no? Que es algo importante. Y bueno, mi compromiso con el tema de salud, también felicitar por el Día del Comunicólogo, que el día de hoy, 12 de mayo, también se celebra, se conmemora, y es importante también porque son medios de comunicación, muchos de ellos son líderes de opinión en el país, en el estado, en el municipio, y bueno, mi reconocimiento para todas y para todos ellos.
18: 20 minutos para las 8 de la mañana y avanzamos con más información al señalar que ha encontrado una realidad preocupante luego de que ciudadanos han indicado que se les condiciona su voto a cambio de apoyos o beneficios inmediatos. La candidata del Partido Verde Ecologista de México a diputada local, Carla Lucio, exhortó a la ciudadanía a razonar su voto el próximo 7 de junio. En su recorrido en la colonia Montes con el líder estatal del Partido Verde Ecologista de México, José Refugio Sandoval, lamentó que la práctica del condicionamiento provoca desilusión entre quienes buscan hacer política de forma diferente. Carla Lucio llamó a la población a reflexionar y emitir un voto razonado, tomar en cuenta la capacidad y el compromiso de las candidatas y los candidatos. Afirmó que los beneficios que algunos partidos entregan durante campaña son temporales, mientras que quienes llegan al cargo permanecen durante años y toman decisiones que afectan directamente a la ciudadanía.
19: Genera un poco incluso de desilusión ver cómo muchas personas llegan y en primera instancia lo que te dicen es, ¿qué me das? ¿qué me ofreces? Porque hay partidos políticos que se han encargado de hacer que las personas generen eso de que por tu voto tiene que haber algo a cambio. Y no, yo invito a todos los ciudadanos que vean esta noticia, que vean esta nota, a que de verdad despierten. Que su voto sea de manera inteligente, que veamos la capacidad de las personas, que hay ciudadanos y candidatos que estamos dispuestos a cambiar a nuestro distrito y hacerlo de una manera verdadera. Yo invito mucho a que las personas vayamos razonando un poco más, porque lo que nos ofrecen es momentáneo, y quienes se quedan, al final de cuentas, 3 años, son ellos beneficiándose de nosotros, los ciudadanos que sí trabajamos. Ya hemos hablado en varias ocasiones de mis propuestas, pero sobre todo vengo a hablar desde la voz de la experiencia. Creo que he sido trabajadora y he sido jefa, me han tocado las dos partes, y claro que como ciudadanos yo entiendo, te entiendo, y estoy en tu lugar y estoy en toda la disposición de trabajar.
9: Son las 7:42 a.m, la temperatura se encuentra en los 21 grados centígrados, 69 grados Fahrenheit. Al presentar la plataforma Conóceles, programa para publicar la trayectoria y propuestas de los candidatos y las candidatas, el Instituto Electoral de Coahuila y el Instituto Nacional Electoral informaron que el 70% ya subió su información, de los cuales los que pertenecen a la coalición del Partido Revolucionario Institucional y Unidad Democrática de Coahuila encabezan con el 100% de cumplimiento, seguidos por Partido Acción Nacional y Movimiento Ciudadano. Las consejeras Laila Karina Mirana Girón y Leticia Bravo Hostos, así como el consejero Marco Antonio Yeverino Rodríguez del Instituto Electoral de Coahuila, acompañados de Miguel Castillo Morales, vocal ejecutivo del Instituto Nacional Electoral en el Estado, presentaron este programa electrónico denominado Conóceles. La página, que se encuentra habilitada desde el pasado 5 de mayo, cuenta con la foto y perfiles de cada candidatura, propuestas electorales, información curricular, trayectoria, exposición de motivos por los que quiere ser diputado o diputada, declaraciones patrimonial, fiscal y de no conflicto de intereses, y no tener antecedentes de haber sido juzgado por violencia política de género. Y a una semana de haberse habilitado la página, ya existe un cumplimiento del 70% de acuerdo a lo que se dio a conocer. Los partidos o candidatos que tienen menor cumplimiento, está el Partido Verde Ecologista de México con un 78%. Los de la coalición entre Movimiento de Regeneración Nacional y Partido del Trabajo también registran un 78% de cumplimiento en la plataforma Conóceles. México Avante, un nuevo partido político, un 36%, Nuevas Ideas, 30%, y los candidatos independientes, esos que dicen ser diferentes, no han cumplido con la plataforma de transparencia.
8: Y para rendir protesta como diputado local, Ángel Mahatma Sánchez Guajardo renunció a la Secretaría de Vivienda y Ordenamiento Territorial del Gobierno del Estado. Esto porque permanecerá acéfala hasta en tanto el gobernador Manolo Jiménez nombre a un titular o jefe de despacho. Durante la sesión del pleno de este martes, Sánchez Guajardo asumió funciones como legislador en sustitución del priista Álvaro Moreira Valdés, quien solicitó licencia por tiempo indefinido en busca de la reelección en la contienda para elegir diputadas y diputados locales. Cuestionado sobre el estado que guarda la Secretaría de la Vivienda, el nuevo legislador se limitó a señalar que era un asunto que solo es competencia del gobernador para decidir al respecto. La Secretaría de Vivienda opera programas para dar certeza patrimonial a las familias mediante esquemas de escrituración y acceso a vivienda, además de ejecutar obras de agua potable y saneamiento en el estado. Al consultar el directorio de funcionarios estatales, hasta después de las 13 horas del martes, Sánchez Guajardo todavía aparecía como titular de la Secretaría de Vivienda y Ordenamiento Territorial.
9: Bueno, pues se menciona que también Memo Ruiz ya solicitó licencia, ¿no?
8: Supuestamente ya pidió licencia y en su lugar va a estar Guillermo Sánchez, que es regidor actual del ayuntamiento con Jacobo Rodríguez.
9: Síndico.
8: Sí, exactamente. Así que hoy se tiene que saber, va a haber una sesión de cabildo.
9: A las 2 de la tarde.
8: Donde
9: seguramente ahí se va a discutir el tema de la licencia de Guillermo Arturo Sánchez García y este enroque que se va a dar, ¿no?
8: Exactamente.
9: 7:46 a.m, hacemos una pausa. Enseguida continuamos.
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14: Estamos de regreso, continuamos con más información. La Administración para el Control de Drogas de Estados Unidos, la DEA, aseguró que la reciente acusación por narcotráfico en contra del gobernador con licencia de Sinaloa, Rubén Rocha Moya, es solo el inicio de acciones contra políticos mexicanos que cooperen con los cárteles. Al ser cuestionado por el senador republicano por Luisiana, John Kennedy, sobre la acusación presentada contra Rocha Moya por presuntamente ayudar al cártel de Sinaloa, el jefe de la DEA, Terry Cole, aseguró que estos políticos que ayudan a los cárteles son igualmente culpables de envenenar a estadounidenses. No cabe duda de que los narcotraficantes y altos funcionarios del gobierno mexicano han estado involucrados durante años. Pero ahora de repente le estamos prestando atención a esto, dijo Cole, quien fue nominado al cargo de titular de la DEA tras el regreso de Donald Trump a la Casa Blanca en 2025. Tenemos un presidente que apoya plenamente a Estados Unidos, que pone a los estadounidenses primero. Los políticos de México son igualmente responsables de la muerte y destrucción de una cantidad récord de estadounidenses al cooperar, conspirar y ayudar a producir este veneno para que cruce la frontera, añadió, y le aseguró que esto es solo el comienzo de lo que está por venir en México.
16: La administración del presidente Donald Trump espera que las Fuerzas Armadas de México intensifiquen su lucha contra los cárteles del narcotráfico dentro del mismo México para evitar que Estados Unidos tenga que hacerlo. Así lo afirmó el secretario de Guerra estadounidense Pete Hegseth. En una audiencia en el Capitolio, Hegseth reconoció este martes una colaboración antinarcóticos sin precedentes con la Secretaría de la Defensa Nacional, la Sedena, y la Secretaría de Marina, la SEMAR, pero subrayó que la administración Trump espera que el gobierno de la presidenta Claudia Sheinbaum haga todavía aún más. Todo empieza ahí abajo, donde se producen y se distribuyen las drogas. Luego, estas pasan por México, donde hemos tenido una colaboración impresionante y sin precedentes. Y lo agradecemos, dijo Hegseth, al comparecer ante el Comité de Gastos de la Cámara Baja de los Estados Unidos. Animamos a Defensa y a Marina a que continúen colaborando con nosotros en aquello en donde puedan y que se haga aún más. Esa es la expectativa del gobierno de Estados Unidos respecto al gobierno mexicano, que intensifique sus esfuerzos para que nosotros no tengamos que hacerlo. La semana pasada, el presidente Trump había ya advertido desde la Casa Blanca a los gobiernos de la región, incluido México, a tomar acción contra los cárteles del narcotráfico, pues de lo contrario, Estados Unidos lo haría, insinuando, como viene haciendo desde hace meses, ataques en tierra contra los propios cárteles. Las declaraciones de Hegseth ocurrieron a pregunta del congresista demócrata por Texas, Henry Cuellar, un histórico aliado de los esfuerzos antinarcóticos bilaterales, pero quien hoy mismo pidió al secretario Hegseth y al jefe de Estado Mayor Conjunto del Pentágono, Dan Kane, presionar todavía más a México. Quiero pedirles que continúen trabajando con México. Ciertamente ustedes tienen ahora alianzas sin precedentes. Hay sensibilidades históricas y sabemos por qué, pero cuanto más puedan presionarlos para que colaboren con nosotros, será mejor, aseguró el congresista Cuellar en la comparecencia la mañana de ayer. Apenas hace dos semanas, el secretario de la Defensa de Estados Unidos había ya asegurado en una audiencia previa ante el Comité de Servicios Armados de la Cámara Baja que la administración de Donald Trump esperaba que el gobierno de la presidenta Sheinbaum actuara, pero con rapidez, en labores de seguridad fronteriza.
18: Faltan 7 minutos para las 8 de la mañana y avanzamos con más información. La operación en marzo, que concluyó con la muerte de un presunto operador del cártel de Sinaloa, conocido como Francisco El Pallín Beltrán, fue llevada a cabo por fuerzas mexicanas, pero la Agencia Central de Inteligencia de Estados Unidos les habría dado su ubicación, dijo a The New York Times. Se citó a un exfuncionario y otras fuentes anónimas con conocimiento de la operación dada a conocer por la cadena de televisión CNN. El diario neoyorquino aseguró que la CIA estuvo involucrada en la planificación del ataque con un explosivo contra El Pallín, pero sus elementos no estuvieron en el terreno. La CIA proporcionó información sobre la ubicación del miembro del cártel y participó en la planificación del asesinato. No está claro hasta qué punto la CIA participó en la planificación. Sin embargo, según el exfuncionario y las personas informadas, los agentes de la CIA no estuvieron presentes en el lugar del ataque ni asesoraron personalmente a los mexicanos durante la operación, dice The New York Times. La descripción de la operación para asesinar a El Pallín y que habría involucrado un explosivo detonado contra una camioneta que circulaba por el Estado de México contrasta en cierto sentido con la versión presentada por la televisora CNN y aseguró más temprano que esta fue facilitada por la CIA. Previamente, la vocera de la CIA, Liz Lyons, calificó el reporte de CNN como falso y salaz, pero hasta el momento la agencia no se ha referido al artículo publicado posteriormente por The New York Times. Por su parte, el secretario de Seguridad, Omar García Harfuch, negó la existencia de operaciones letales clandestinas de la CIA en México.
0: Y, por cierto, hablando de estos temas, tras amagos de juicio político en su contra y señalamientos de violar la Constitución, la gobernadora de Chihuahua, María Eugenia Campos, respondió que ella no gestionó, autorizó ni tuvo conocimiento de agentes estadounidenses en un operativo antinarco encabezado por la Fiscalía Estatal. En un video en redes sociales, presumió que el operativo que se registró en la Sierra Tarahumara entre el 16 y 19 de abril pasados y en el que se aseguraron narcolaboratorios evitó que esas drogas fueran consumidas por mexicanos. No me he pronunciado sobre las indagatorias para cuidar la integridad de la investigación y permitir que las autoridades competentes hagan su trabajo libremente y sin injerencia alguna. Ustedes me conocen, siempre he estado presente, aun cuando he tenido que enfrentar persecuciones e injusticias, expresó. En ningún momento gestioné, autoricé, ni tuve conocimiento de la presencia de personas extranjeras en esa acción. Encabezó una administración que tiene claro desde el primer día que se debe de combatir con toda la fuerza el crimen organizado, pero también que todo servidor público debe ajustar su conducta invariablemente a lo que manda tal la ley. Luego del amago de Morena de iniciarle un juicio político y presionar con marchas en Chihuahua para acelerarlo, Campos respondió que no es lo mismo desmantelar un narcolaboratorio que las acusaciones de vínculos con el narcotráfico como las que tiene Rubén Rocha Moya, gobernador morenista con licencia de Sinaloa. Mientras en Morena atacan, ponen pretextos y buscan culpables para tapar la crisis y falta de resultados, seguiremos haciendo lo que nos toca, combatir el crimen, proteger familias, impulsar el empleo y defender la paz. Aquí, en Chihuahua y en mi gobierno, no hay espacio para la impunidad ni para acuerdos en lo oscurito, dijo María Eugenia Campos.
8: Y un reporte de inteligencia atribuido a fuentes norteamericanas de alto nivel, difundido por la revista Proceso, perfila un escenario de alta tensión política y de seguridad en Sinaloa. Esto al señalar que el gobernador con licencia, Rubén Rocha Moya, se encontraría resguardado dentro del Palacio de Gobierno Estatal bajo un esquema de vigilancia aérea permanente. De acuerdo con el documento fichado el 11 de mayo y clasificado como seguimiento operativo, los indicios recopilados en las últimas horas ubican al mandatario dentro del complejo gubernamental, presuntamente en el área azotea del inmueble. El informe también refiere que Rocha Moya presentaría un cuadro clínico asociado a una afección respiratoria derivada de un debilitamiento inmunológico, aunque no se precisa con certeza su ubicación exacta al interior del edificio. El aspecto más delicado del reporte, sin embargo, no estaría relacionado con su estado de salud, sino con el operativo aéreo desplegado sobre el perímetro del recinto oficial. Según las fuentes citadas, durante el día y con mayor intensidad en horarios nocturnos y de madrugada, se ha detectado la presencia constante de un helicóptero táctico ligero con características similares a un modelo tipo Little Bear, utilizado en operaciones especiales, además de que al menos 6 drones de gran tamaño realizando sobrevuelos continuos sobre el centro de la capital sinaloense. El padrón de operación descrito, órbitas cerradas, vigilancia de perímetro reducido y monitoreo sostenido, de acuerdo con el documento, no correspondería a tareas convencionales de patrullaje, sino a un esquema de vigilancia estratégica y disuasión aérea permanente, lo que implicaría capacidad de intervención inmediata. En paralelo, el reporte menciona movimientos dentro del círculo político cercano al mandatario. El senador Enrique Isunza Cázares, una de las figuras más influyentes en la estructura del poder local, habría sido ubicado en Baridahuato bajo condiciones de resguardo reforzado, mientras integrantes de su entorno familiar habrían modificado de forma repentina sus rutinas personales y académicas. La publicación advierte que la combinación entre vigilancia aérea, movimientos de repliegue y reforzamiento de seguridad entre actores claves del gobierno estatal configura un episodio inusual en la vida política de Sinaloa, cuyo alcance e implicaciones aún están por definirse.
18: Falta un minuto a las 8 de la mañana y avanzamos con más información. El titular de la Secretaría de Seguridad Pública en México, Omar García Harfuch, aseguró que el Gabinete de Seguridad no detectó conductas ilícitas de Rubén Rocha, gobernador de Sinaloa con licencia, ante los señalamientos desde Estados Unidos de que tienen vínculos con grupos criminales. Durante la conferencia matutina, García Harfuch afirmó que las autoridades mexicanas no mantuvieron ninguna investigación contra el mandatario estatal y aseguró que nunca existió obstáculo alguno para que fuerzas federales operaran en Sinaloa. No se detectó alguna conducta ilícita y no solo eso, estuvimos operando todo lo que va a la administración de la presidenta Claudia Sheinbaum con resultados que ustedes conocen y que aquí se ha informado, dijo en respuesta al cuestionamiento de un reportero. En Sinaloa se detuvieron objetivos de alta prioridad, no solo para México, sino de responsabilidad compartida. Nunca hubo un impedimento para que el Gabinete de Seguridad desarrollara sus actividades. Es decir, no hay ninguna investigación, insistió el periodista. Por parte de nosotros, no, respondió. El gobierno federal confirmó que envió una nota diplomática a Estados Unidos para que se proporciona información y pruebas sobre los señalamientos surgidos en cortes estadounidenses. El canciller Roberto Velasco explicó que México mantuvo comunicación permanente tanto con la embajada estadounidense como con Washington. Tuvimos una comunicación fluida y cotidiana sobre este tema en particular. Se envió una nota diplomática, como se hace siempre, se envió a través de nuestra embajada en Washington y estuvimos esperando la respuesta del Departamento de Estado. Hasta este momento no han enviado las pruebas, hasta este momento no hemos tenido respuesta.
1: Y en más información, empresa constructora Chocosa SADCB, propiedad de Rubén y Ricardo Rocha Ruiz, hijos de Rubén Rocha Moya, se encuentra en el ojo del huracán por una red de operaciones simuladas que incluye vínculos con 9 empresas fantasmas y un esquema de cancelación de facturas por más de 136 millones de pesos, reveló una investigación de MX. Fundada en 2009, la constructora de los hermanos Rocha Ruiz opera bajo una fachada que desafía toda lógica empresarial. Con domicilio fiscal en una pequeña vivienda de interés social en Culiacán, la compañía reportó ingresos por más de 400 millones de pesos en 2017 y 2020. La empresa utilizó la cancelación sistemática de facturas para presuntamente evadir al fisco. Entre 2015 y 2021, Chocosa anuló comprobantes fiscales por un total de 124.1 millones de pesos. Los principales accionistas identificados son Rubén Rocha Ruiz, quien además aparece como representante legal, y Ricardo Rocha Ruiz, aunque la empresa está registrada bajo el régimen general de ley para personas morales. El SAT mantiene el estatus de su domicilio fiscal como sin verificar. Además, el reporte señala vínculos de constructora Chocosa con 9 empresas que facturan operaciones simuladas, conocidas comúnmente como empresas fantasmas. Esas compañías fueron publicadas por el Diario Oficial de la Federación por presuntamente realizar operaciones inexistentes. 8:03, 21 grados la temperatura. Vamos hasta Ciudad Acuña, lista con su reporte de esta mañana nuestra compañera Alma Proalma. ¿Cómo estás? Muy buenos días.
2: Muy buenos días, compañeros, buenos días a todo nuestro auditorio. Les saludo desde el bello puerto del futuro, donde en este momento nos encontramos con una temperatura que se ubica en los 19 grados centígrados. Y bueno, para darles a conocer que la situación que priva actualmente en la presa de la Amistad continúa siendo crítica, toda vez que de acuerdo con la información que dio a conocer Ignacio Peña Treviño, representante de la sección mexicana de la Comisión Internacional de Límites y Aguas, SILA, esta se ubica actualmente al 11.6% de su capacidad total, lo que significa uno de los niveles más bajos registrados en la historia, esto a pesar de las lluvias que se han registrado en los últimos 2 meses. Precisó que aunque la presa ha recibido algo de escurrimientos, estos no han sido suficientes para reflejar una recuperación significativa, e incluso dijo que los registros que se tienen de abril, del 27 de abril precisamente al 11 de mayo, es de la pérdida de más de 6.2 millones de metros cúbicos de agua. Peña Treviño agregó que para la situación mejore, pues es necesario que se registre algún huracán en esta zona, precisamente para que la presa pueda captar una mayor cantidad de agua. El representante de SILA advierte que la única forma de lograr una recuperación considerable en los niveles de captación de agua, pues es a través de las lluvias, que se requiere una descarga diaria de al menos 33 metros cúbicos por segundo para seguir garantizando lo que es el consumo humano. También les doy a conocer, compañeros, que el alcalde Emilio Alejandro de Hoyo Montemayor encabezó lo que fueron los festejos por el Día del Enfermero o la Enfermera, en un evento en el cual se realizó la entrega de reconocimientos precisamente a quienes han dedicado más de 10 años de servicio. Durante su mensaje, el alcalde manifestó que no existen palabras para agradecer la labor que el personal de enfermería realiza día con día para ayudar a los pacientes en el proceso de recuperación, además de la sensibilidad con la que tratan a los familiares para ayudarles a superar el dolor de ver a sus seres queridos postrados en cama. El edil exhortó a quienes con vocación y espíritu de servicio desempeñan esta noble labor a seguir siendo un sol para las vidas opacadas por la enfermedad, además de ser el soporte y el consuelo para las familias. En esta ceremonia se realizó la entrega de reconocimientos a personal de enfermería de las clínicas 81, 87 del Seguro Social, al personal del Hospital Materno Infantil o Clínica 13, personal del Hospital de Subzona número 92, personal del ISSSTE, del Hospital General, Jurisdicción Sanitaria, además de los hospitales y clínicas privadas de la ciudad. Compañeros, también para darles a conocer pues una situación lamentable que nos hacen llegar a través de nuestras redes sociales, luego que nos informan que tres menores resultaron lesionados luego de un ataque con arma blanca registrado durante la noche de ayer en la colonia Porvenir, en esta frontera. De acuerdo con la información preliminar de las autoridades, el presunto responsable es un niño de 11 años quien habría atacado a dos menores de su misma edad y a un tercer niño de 9 años. Los hechos, nos informan que el padrastro de dos de estos menores los trasladó precisamente a la clínica 92 del Seguro Social para que recibieran atención médica, donde no fueron aceptados precisamente por no ser derechohabientes del IMSS. Posteriormente fueron llevados al Hospital General, el lugar donde también ya se encontraba el tercer menor que fue víctima de este ataque. Los elementos de seguridad pública y de la Agencia de Investigación Criminal aseguraron al menor señalado como responsable y posteriormente fue puesto bajo disposición del PRONIF en esta frontera. Según los datos de las autoridades, el menor ya había estado bajo el resguardo de las mismas en una casa hogar en dos ocasiones anteriores, de donde se fugó, además de recalcar que el menor consume sustancias tóxicas. La madre del mismo también fue detenida para responder precisamente ante las autoridades con las lesiones ocasionadas a los tres menores que, repito, están en la edad de 11 y 9 años, y el presunto agresor también sería un menor de 11 años. En estos momentos nos vamos a trabajar en todo lo relativo a esta información para darles a conocer más detalles en los próximos noticieros. Cambiando de tema, les doy a conocer que reuniones vecinales, recorridos por las colonias y actividades de volanteo son parte de las acciones que ha realizado el candidato de Nuevas Ideas a la Diputación Local por el Distrito 1, Javier González. El candidato manifestó que estas actividades le han permitido mantener una cercana relación con los ciudadanos a quienes ha realizado la

0: solamente para garantizar la seguridad de los acuñenses. Por último, les informo que en unidad y en familia, es así como Francisco Javier Navarro Galindo, candidato de la Alianza Ciudadana por la Seguridad, recorre las colonias de la ciudad para dar a conocer las propuestas que conforman su plataforma de campaña, mismas que están basadas en las necesidades que privan en cada uno de los sectores que conforman la sociedad. El abanderado de la Alianza PRI-UDC manifestó que tanto él como Beto de Luna han recibido el apoyo total no solo de su familia de sangre, sino también de la gran familia que han logrado conformar entre los militantes y simpatizantes de esta gran alianza, los cuales han dado todo, no solo para llevarles al triunfo, sino también para garantizar la seguridad de los coahuilenses. Navarro Galindo manifestó que en estos 8 días de campaña ha logrado sostener importantes reuniones con sectores, organizaciones, comerciantes, asociaciones civiles, comités vecinales y empresarios, los cuales han realizado la presentación de algunas propuestas, además de externarle su apoyo en este proyecto de campaña. Destacó que como empresario y patrón, está consciente de las necesidades e inquietudes que privan entre quienes forman parte de este sector, como lo es la falta de estímulos y de apoyos que permiten a las empresas y comercios seguir trabajando en la generación de empleo. Otro de los temas que preocupa a los empresarios es la seguridad, por lo que el compromiso que se tiene es el trabajar de la mano con el gobernador para garantizar la paz y la tranquilidad de los coahuilenses. Compañeros, esto es parte de la información generada en el Puerto del Futuro. Desde la redacción de Zócalo Acuña, para Radio Zócalo, les informó Alma Proa.
1: Muchas gracias por tu reporte, Alma. Muy buenos días.
0: Muy buenos días, compañero.
2: Buenos días. Continuamos con la información. José Antonio N., quien recientemente fue detenido en Monterrey, Nuevo León, por presuntos delitos de contrabando de combustible, era una persona un tanto reconocida en el gremio del fisiculturismo, en donde se ganó el apodo del Titán. El implicado tenía constantemente actividad en redes sociales, de hecho, tenía al menos 2 perfiles de Facebook a través de los cuales compartía información relacionada a rutinas, dietas y de vez en cuando aprovechaba para compartir contenido humorístico. Es una de las cuentas, en una de sus cuentas, José Antonio N. tenía como descripción algunos datos personales y de su trayectoria como fisiculturista y menciona haber nacido en 1987 y que era hijo de Dios. De acuerdo con el gabinete de seguridad, José Antonio es considerado un presunto líder de una célula delictiva relacionada con operaciones con recursos de procedencia ilícita y contrabando de combustible. Su captura fue posible a través de labores de inteligencia e investigación, asimismo de la ejecución de órdenes de cateo en domicilios ubicados en los municipios de San Pedro Garza García, Monterrey y Allende. Junto al Titán estaba una mujer de 41 años de edad, quien también fue detenida. A ambos se les aseguraron dosis de droga, dinero en efectivo, 7 tigres, 11 vehículos, 6 motocicletas, 9 armas de fuego cortas, un arma de fuego larga, cartuchos, equipo de cómputo y diversa documentación. A los detenidos se les informa sus derechos de ley y junto con lo asegurado fueron puestos a disposición del agente del Ministerio Público correspondiente, quien determinaría su situación legal. En tanto, los inmuebles quedaron sellados y bajo resguardo policial.
3: La investigación, indicó Harfush, sigue abierta y es encabezada por la Fiscalía General de la República con apoyo de las instituciones del Gabinete de Seguridad e Información proporcionada por la Unidad de Inteligencia Naval. Cabe recordar que el aseguramiento del buque Challenge Procyon se convirtió en uno de los mayores golpes recientes contra las redes del huachicol fiscal en México. En marzo del 2025, autoridades federales detectaron la embarcación en el puerto de Altamira, Tamaulipas, transportando aproximadamente 10 millones de litros de diésel, presuntamente ingresando de manera ilegal al país. Esta operación fue encabezada por la Fiscalía General de la República y la Secretaría

0: Secretaría de Marina, que identificaron inconsistencias en la documentación aduanal de este cargamento. De acuerdo con las investigaciones, el combustible habría ingresado bajo declaraciones falsas, simulando otro tipo de productos para así evadir controles fiscales y aduaneros. El decomiso abrió además una nueva línea de investigación sobre redes de contrabando de hidrocarburos vinculadas con operadores portuarios, empresas transportistas y exfuncionarios navales. A partir de ese caso, las autoridades comenzaron a investigar a los hermanos Farías Laguna, exmandos de la Secretaría de Marina, presuntamente relacionados con estructuras de protección y logística para el ingreso y movilización ilegal de combustible. Cortés también es socio de Roberto Blanco Cantú, conocido como el señor de los buques. Roberto Blanco Cantú o Roberto Brown Cantú, el señor de los buques, es socio mayoritario de la empresa Mefra Fletes S.A.D.C.B., encargado de la comercialización de hidrocarburos de procedencia ilícita proveniente de los Estados Unidos y quien está vinculado con el cártel del noreste, según las pesquisas. En la misma exposición, Omar García Harfuch reportó detenciones de líderes y operadores criminales en Morelos, Sinaloa, Nayarit, Jalisco, Quintana Roo, Ciudad de México y Estado de México, vinculados con homicidio, extorsión, narcotráfico, armas, trata, desaparición de personas y lavado de dinero.
1: Y más, en más de este caso, el secretario de Seguridad Federal, Omar García Harfuch, vinculó a José Antonio Cortés, el Titán, con una red dedicada al contrabando y comercialización ilegal de hidrocarburos provenientes de Estados Unidos. Durante la conferencia matutina en Palacio Nacional, el titular de la Secretaría de Seguridad informó que el sujeto fue detenido en Nuevo León tras cuatro cateos ejecutados por la Secretaría de Marina y la Fiscalía General de la República como parte de una investigación relacionada con el aseguramiento de un buque en Tamaulipas usado para el ingreso ilegal de combustible. Este fin de semana se realizaron acciones coordinadas derivado de trabajos de inteligencia e investigación relacionados con el aseguramiento de un buque en Tamaulipas utilizado para el ingreso y traslado ilegal de hidrocarburos localizado en marzo del año pasado. Harfuch detalló que en seguimiento a esas pesquisas, fuerzas federales catearon inmuebles en Nuevo León y detuvieron a Cortés Huerta, identificado como líder de una célula vinculada con lavado de dinero y contrabando de combustible. Elementos de la Secretaría de Marina y de la Fiscalía General de la República ejecutaron cuatro órdenes de cateos en el estado de Nuevo León, donde fue detenido José Antonio, identificado como uno de los líderes de una célula delictiva vinculada con operaciones con recursos de procedencia ilícita y contrabando de combustible. En la acción, dijo, fueron detenidas tres personas más y se aseguraron armas de fuego, dosis de droga, vehículos y animales exóticos. El funcionario federal agregó que los inmuebles intervenidos están relacionados con la estructura dedicada al tráfico de hidrocarburos importados ilegalmente desde Estados Unidos.
2: Todo un personaje este hombre apodo El Titán con el tema de los hidrocarburos. Avanzamos con más noticias y es que la presidenta Claudia Sheinbaum afirmó que no se investiga al exsecretario de Marina Rafael Ojeda porque él presentó una denuncia sobre huachicol fiscal. Durante la mañanera, la mandataria federal aseguró que la Fiscalía General de la República debe informar sobre las características de las indagatorias que lleva a cabo. Lo mencionó aquí el entonces fiscal general de la República, Alejandro Gertz Manero, de que había presentado el exsecretario de Marina una denuncia y que eso dio pie a que se abriera una serie de carpetas de investigación. Por eso no hay una investigación contra el exsecretario de Marina, porque él mismo lo denunció, afirmó Sheinbaum. Ahora, todas las características de la investigación, cuántas personas han sido detenidas, que son bastante a partir de que nosotros en marzo del 2025 se encontró un buque que quería introducir combustible. Entonces, a partir de ese delito, es que se vienen haciendo todas las averiguaciones por parte de la Fiscalía. Ellos son los que deben informar. En tanto, la presidenta pidió a la Fiscalía General de la República mostrar las pruebas que tenga del caso de los hermanos Manuel Roberto y Fernando Farías Laguna, sobrinos del exsecretario Ojeda. Se han dicho muchas cosas, inclusive esta persona que está en Argentina fue entrevistada por un medio de comunicación. Yo le pedí ayer al fiscal general de la República que puedan informar ellos, dijo Sheinbaum. Recibí una carta de uno de ellos de manera personal diciendo que en realidad ellos no habían cometido ningún delito, pero esto es algo que no lo defino yo, lo define la Fiscalía de la República. Entonces es muy importante que ellos muestren las pruebas en la medida de lo posible dentro de su investigación de por qué estas personas están involucradas, desde cuándo vino la denuncia y por qué la denuncia de la propia Secretaría de Marina frente a estas personas. Pero es la Fiscalía quien tiene que informar sobre las pruebas y lo que tienen, porque de ellos vino la solicitud de aprehensión y de parte de un juez emitir esta orden de aprehensión contra estas personas y otras más que ya fueron detenidas, obviamente que no tiene nada que ver con el secretario de Marina.
3: En otra información, tomando en cuenta los antecedentes que se tienen en la región por el impacto que ha dejado huracanes o tormentas tropicales, el municipio, a través de la Dirección de Protección Civil, alertó a la población por el inicio de la temporada de ciclones. El especialista en meteorología, Josué Rocha, advirtió que este viernes 15 de mayo empieza este periodo en el Océano Pacífico, donde se estima que pudieran presentarse entre 9 y 10 tormentas tropicales y de 9 a 11 huracanes. Por lo que corresponde al Océano Atlántico, detalló que la temporada iniciará el próximo 1 de junio y a nivel internacional se tienen pronosticadas entre 7 y 8 tormentas tropicales, así como de 4 a 7 huracanes. Rocha recordó que los ciclones se clasifican en depresiones tropicales, que son las más leves, con vientos de 45 a 62 kilómetros por hora, seguidas por las tormentas tropicales, que registran vientos de 63 a 118 kilómetros por hora. Los más fuertes son los huracanes, los cuales, según la intensidad de los vientos, se clasifican en 5 categorías dentro de la escala Saffir-Simpson, mientras que sus nombres se otorgarán de acuerdo al abecedario.
4: Inicio de temporada. En el Pacífico empieza el 15 de mayo y finaliza el 30 de noviembre de 2026. El Atlántico el 1 de junio y finaliza el 30 de noviembre. ¿Por qué siempre inician en el Pacífico? El combustible principal de un sistema en desarrollo son las aguas calientes, las aguas cálidas, ¿sí? Entonces, por el lado del Pacífico se empiezan a calentar primero las aguas. Entonces, por eso empieza primero en el Pacífico y después se va calentando gradualmente lo que es el Atlántico, que es lo que nos interesa a nosotros. Pronóstico. El pronóstico. Son los sistemas que se van a desarrollar tanto en el Pacífico como en el Atlántico, ¿sí? En el Pacífico se van a desarrollar entre 9 y 10 tormentas tropicales. Tenemos entre 5 y 6 huracanes en categoría 1 o categoría 2. Entre 4 y 5 huracanes entre la categoría 3, 4 y 5. En total tendremos entre 18 y 21 sistemas por el lado del Pacífico. Y por el lado del Atlántico tenemos entre 7 y 8 tormentas tropicales. Entre 3 y 5 entre categoría 1 y categoría 2. Entre 1 y 2, entre categoría 3, categoría 4 y categoría 5. En total tendremos entre 11 y 15 sistemas por el lado del Atlántico.
0: Luego de la controversia generada entre el municipio y el gobierno del estado por la propiedad del centro de alto rendimiento, el área jurídica del ayuntamiento viene dándole seguimiento al tema para así lograr la certeza legal de esta propiedad. Pero el presidente municipal de Piedras Negras, Carlos Jacobo Rodríguez González, adelantó que estaría dejando dicha infraestructura en manos de la autoridad estatal, ya que incluso actualmente lo está operando el DIF Coahuila. Aseguró no poder ahondar en mayores detalles debido a que es un proceso jurídico que está en curso, pero esperará a conocer qué determina el área legal. Sin embargo, no descarta la posibilidad de buscar un acuerdo con el estado. En torno al tema de la escritura de la unidad deportiva Santiago B. González, invalidada validada por un juez por irregularidades en su trámite, Rodríguez González admitió que es necesario el apoyo del gobierno estatal. Aseguró que se sigue en diálogo con quien reclama los derechos de este predio, pero el interés colectivo está por encima de cualquier particular, confiando en llegar a un acuerdo en la posesión de dicho espacio deportivo.
5: Pues ese tema lo está viendo el departamento jurídico, no quisiera entrar ahí. El DIF estatal ya tiene ahí presencia, trabajos, entonces pues ya para no entrar en controversias, pues que se queden con él si quieren.
6: ¿Y el tema de la escrituración de la unidad deportiva que estaba también en controversia?
5: Bueno, ese es un problema mayor. Hoy en día no existe una escritura, ahí va a tener que... me imagino el Estado llegar a un acuerdo con el dueño de los terrenos. Entonces, por lo pronto, el interés de la ciudadanía está por encima de cualquier interés privado. Es una unidad deportiva que tiene muchos años operando. Entonces, no le veo ningún problema por lo pronto, pero sí el Estado tiene que ser lo correspondiente para poder llegar a un acuerdo con el dueño.
1: Las 8:26 a.m. y por otro lado, el presidente municipal, Carlos Jacobo Rodríguez, señaló que se buscará que se pueda agilizar el proceso para la construcción de escuelas en el sector Praderas, y es que a poco más de una semana del censo que se realizó en este sector, hacia la parte norte del municipio, así como en Ampliación Praderas, para determinar la cantidad de población estudiantil en nivel básico que requiere de instalaciones educativas, se llevó este censo que permitió detectar a 362 niños y adolescentes registrados. Sin embargo, sigue abierta la liga para que papás anoten a sus hijos en edad de educación preescolar, primaria y secundaria para integrar la información al proyecto que se busca concretar. El presidente municipal aseveró que aunque apenas se comenzó con la gestión, hay voluntad de su administración como del gobierno del estado y federal, además de que se tiene suficiente terreno. Detalló que se insistirá en que se acelere todas las fases del proyecto para que se pueda atender a esta población de estudiantes. El edil nigropetense informó que hay avances para que se logre esta gestión ante la Secretaría de Educación Pública en el estado y a través de la subsecretaria Sonia Villarreal.
5: Si bien ese día hubo mucha gente, el día de la reunión, por ahí se dejó un link para que los papás, padres de familia siguieran acumulándose en el censo, y pues por ahí el censo captó niños, niñas, jóvenes de preescolar, primaria, secundaria y media superior. Tenemos ahorita un total de 362 al momento. Entonces, pues ahí va. Creo que es una necesidad ya para ese sector de Pradera, sobre todo porque están construyendo más casas. Si no me equivoco, ahorita están en proceso de construcción como 1,500 más de las 2,000 que ya había. Entonces, pues va a ser otro sector muy grande, así como el que tenemos por allá por la 2,000. A Coros, el crecimiento de la ciudad va para el norte, es por ese sector. Entonces pues es necesario, ¿no?, que tengamos un proyecto ya a corto plazo. Vamos a estar informando en qué cancha está, porque acuérdense que entramos municipio, estado y federación. Entonces ha habido voluntad en otros proyectos que estamos impulsando, como los ESIS, por parte del estado del Congreso. Entonces esperamos que también en esta ocasión la SEP haga lo suyo. Sobre todo vamos a seguir tocando el tema con la interlocutora, que es la subsecretaria Sonia Villarreal.
7: 8:29 a.m. Nos vamos rápidamente a la vía de comunicación. Salvador González con su segundo reporte de esta mañana. Adelante, mi Chava, buenos días.
8: Te saludo con muchísimo gusto, Ángel, en este segundo reporte. Muy buenos días a la audiencia de Radio Zócalo Noticias. Fíjate que hay una petición de vecinos de acá de la colonia Buenos Aires, la calle principal, cruce con calle 10, se ha convertido en un patio trasero de muchos, sobre todo de familias que viven cercanas aquí en este cruce de calles. ya que representa sobre todo un problema de salud pública, el que constantemente se esté tirando basura aquí en el lugar. Ya agarraron como depósito de basura esta esquina de este cruce de calles principal y calle 10, por lo que están solicitando el apoyo al Departamento de Ecología para poner un poco de orden en este tiradero de basura ya ni tan clandestino, sino que está a la vista de todos. Aquí en este cruce de calles, los vecinos del sector piden el apoyo del Departamento de Ecología para darle solución a este problema. Es un problema no de ahorita, no tiene mucho tiempo, por eso es la cantidad de basura que vemos que depositan en este lugar. Es calle 10, cruce con calle principal, acá en la colonia de Buenos Aires.
7: Pues otro reporte más, ¿no?, para la gente de Imagen Urbana y Ecología, mi chavo.
8: Definitivamente, ahí, sobre todo, ya saben que agregándole el tema de que vienen las temporadas de calor, de altas temperaturas, que son lugares idóneos para la proliferación de fauna nociva, animales rastreros, por ello también están insistiendo mucho en que se les dé solución a este tipo de problemáticas. Que la dirección es calle 10, cruce como principal, en la mera esquina es donde genera todo este tiradero de basura.
7: Perfecto, te agradecemos este reporte, mi chava, muy buenos días.
8: Muy buenos días.
7: Salvador González con su segundo reporte de esta mañana. Nos vamos justo a nuestra pausa comercial. Enseguida volvemos.
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19: Okay. En más información, a menos que se tenga evidencias que salten a la vista, como un brote de aguas negras o hundimiento en el terreno, es muy difícil poder saber con precisión dónde se tiene un caído de la red de drenaje, como ocurrió las vísperas en la colonia Lázaro Cárdenas. Lo anterior tras el colapso que sufrió parte de una maquinaria del tren de pavimentación en el cruce de la avenida Los Maestros y calle Oscar Flores Tapia, afirmó el presidente municipal de Piedras Negras, Carlos Jacobo Rodríguez González. Destacó la rápida respuesta y el actuar del personal, tanto de obras públicas como de protección civil y sistema municipal de agua. Además que el percance no presentó mayores inconvenientes ni para la maquinaria.
20: La tubería subterránea, no siempre cuando hay una fuga en el subsuelo brota a la superficie, entonces pues es muy difícil saber cuando hay un socavón y cuando no lo hay. En unas ocasiones, repito, sí es muy evidente. En esta ocasión, bueno, pues si hubiéramos sabido que había un socavón, pues no hubiéramos metido ahí la fresadora, que es la máquina que levanta el pavimento viejo para posteriormente instalar la nueva carpeta. Entonces se estaba haciendo un trabajo de extracción del pavimento viejo y la máquina cae, no sé, a 45 grados más o menos. No pasó mayores, todo bien. Hoy vamos a seguir, más bien hoy vamos a empezar a pavimentar. No pudimos hacerlo el día de ayer por el tema de las lluvias. Y bueno, son cosas que pasan. No pasa absolutamente nada.
19: Rodríguez González descartó que este incidente vaya a detener los trabajos que se venían realizando en ese sector, ya que incluso se tienen confirmadas las otras colonias a las que se llevará la maquinaria en los siguientes días.
20: Va a estar un rato en la Lázaro Cárdenas, después yo creo que vamos a Doña Irma, después a las Malvinas, después de ahí Año 2000, después de ahí a Coros, y es el plan que hay hasta ahorita. Perdón, también al ejido La Navaja.
21: Sobre el caso de Altos Hornos de México, el gobernador Manolo Jiménez Salinas dijo que hay que evitar la intromisión externa de políticos oportunistas que intentan desestabilizar el trabajo conjunto para que en coordinación y en equipo con la federación seguir trabajando en la reactivación de la empresa. Lo anterior fue declarado luego de una serie de acciones de protesta de algunos extrabajadores de Altos Hornos, esto en Castaños, sobre las que el mandatario estatal se manifestó extrañado, pues dijo, estas manifestaciones se habían llevado a cabo de manera pacífica por varios años. Siempre había entendimiento, colaboración y comunicación. Señaló que antes bien se habían coordinado muy bien con los extrabajadores para trabajar en equipo entre el gobierno municipal, estatal, federal y todos los involucrados para así buscar la solución al problema, no para reventar el proceso. Es muy importante que no dejemos entrar actores externos que solo buscan politizar, polarizar, dividir y tronar este tema. Por ahí andan rondando los oportunistas políticos que andan viendo qué generan para llevar agua a su molino. Y eso pues no beneficia nada a esta posible reactivación de AMSA, así lo dijo Manolo Jiménez Salinas. También dijo que si como Estado pudieran arreglar la situación de AMSA ya lo hubieran hecho, pero la cantidad de recursos que representa la reactivación es considerable y la única ruta es que la Federación actúe de manera contundente. Ayer se lo comenté a la secretaria de Gobernación, le dije, oye, es muy importante que ya se le pueda dar una respuesta pronto a las y los trabajadores de AMSA, porque el gobierno federal tiene que hacer un traje a la medida y hacer una estructura financiera para así hacer este rescate viable, indicó el gobernador. También comentó que no le conviene ni a los trabajadores ni al gobierno estatal o federal que se afecte este proceso con acciones que impacten negativamente a la región, con acciones no pacíficas que polaricen, dividan o quieran tronar el tema, pues lo importante es la coordinación y la comunicación positiva. Por eso yo resumiría todo en trabajo coordinado y trabajar unidos para fortalecer la posible reactivación de Altos Hornos. Aquí cuentan conmigo. Cuentan con todo nuestro apoyo y todo nuestro respaldo. Yo pienso que soy una de las personas que más le interesa la reactivación de AMSA. Me interesa mucho, así lo dijo Manolo Jiménez.
1: Son las 8:39 y por otro lado, el gobernador Manolo Jiménez Salinas y Paola Rodríguez López, presidenta honoraria de Inspira Coahuila, acompañaron a miles de mujeres en el inicio de la sesión presencial de universidad de los municipios de Saltillo, Ramos Arizpe, Arteaga, Parras de la Fuente y General Cepeda. Junto con mi esposa, Paola Rodríguez, saludamos a cientos de mujeres de la región sureste que forman parte del programa universitario de Inspira. La educación transforma vidas, fortalece familias y abre nuevas oportunidades para construir un mejor presente y futuro. Hoy, además de ser un ejemplo para sus familias, son un orgullo para nosotros. Felicidades a todas por dar este gran paso en su formación y crecimiento personal, destacó el gobernador. Todas estas mujeres tomaron la decisión de iniciar una carrera universitaria, lo que significa una oportunidad de crecimiento para cada una de ellas, contribuir a su desarrollo profesional, personal y económico y fortalecer las oportunidades educativas. Para nosotros, las mujeres son el pilar de la comunidad. Y el tener más mujeres preparadas, más mujeres profesionistas, nos ayuda a fortalecer el entorno. Además de ser ejemplo para los suyos, son orgullo para nosotros, señaló. El mandatario estatal les deseó éxito y reiteró su respaldo a todas las mujeres que decidieron terminar su preparatoria y continuar sus estudios profesionales.
13: En otra información, el Comité Nacional para la Vigilancia Epidemiológica emitió ayer martes un aviso para todas las unidades de salud de México ante el brote del hantavirus, aunque la instancia dependiente de la Secretaría de Salud señala que hasta el momento no se han reportado casos en el país, urge a las autoridades sanitarias a mantener la vigilancia epidemiológica y notificar de aquellos casos sospechosos. En este documento se señala que los casos serán confirmados tras la toma de muestras y su análisis en el Instituto de Diagnóstico y Referencia Epidemiológicos. Se insta a reforzar la detección de casos. Como parte de estas recomendaciones al personal de salud, el Comité Nacional para la Vigilancia Epidemiológica insta a un lavado de manos correcto conforme a lo que dicta la Organización Mundial de la Salud, utilizar guantes, bata, cubrebocas N95 o KN95 y protección ocular. Sin embargo, señala que no es necesario que el personal sea sometido a cuarentena cuando tenga contacto con un caso positivo de hantavirus. El aviso señala que de acuerdo a la Organización Mundial de la Salud, la probabilidad de una propagación internacional del hantavirus es muy baja, pero reconoce que son factores de riesgo la movilidad internacional, el tránsito aéreo y la capacidad de transmisión de la cepa de los Andes. De acuerdo con las autoridades mexicanas, en una fase inicial el hantavirus provoca fiebre, fatiga, dolor de cabeza, escalofríos, mareos, náuseas, vómito, diarrea y dolor abdominal. Sin embargo, entre 4 y 10 días después se comienza con tos, dificultad respiratoria, opresión torácica e insuficiencia respiratoria. Algunos de estos síntomas podrían incluso confundirse con el coronavirus. Es lo que dice el Comité Nacional para la Vigilancia Epidemiológica sobre este nuevo brote de hantavirus. 8:44, la temperatura en 22 grados centígrados, será un día cálido este miércoles aquí en Piedranera, la región norte de Coahuila y sur de Texas. Nos vamos a la última pausa comercial, al regresar ya lo sabe, Calibre 57 en la noticia de balazo, los espectáculos y los deportes.
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3: Calibre 57, la noticia de balazo, nos presenta en su ejemplar de este miércoles 13 de mayo. Revientan casa, aseguran droga. Había 17 kilos de marihuana bien escondidos ahí. También fueron asegurados dos inmuebles en la colonia Altamira. En este nuevo cateo participaron cuatro corporaciones, ya sabemos, la Fiscalía General del Estado, la Marina Armada de México, la Guardia Nacional y el Ejército Mexicano. Fueron incluso dos cateos los que se realizaron de manera simultánea. También se aseguraron otros objetos del delito. Por el momento no se habla de personas detenidas. Todo esto ya fue puesto a disposición de la Fiscalía General de la República. Viene la fotografía donde pues se muestran, ¿no?, estos 17 kilos de marihuana, envoltorios característicos, ¿no?, en forma de ladrillo, donde en su interior, como siempre se dice, viene la hierba verde, seca, con características de la marihuana. Otra de la información, dice Estrella, su nave contra negocio. El conductor de una camioneta SUV Nissan modelo Frontier se estrelló contra un negocio al evitar el impacto contra otra unidad mientras circulaban por calles de la colonia Nueva Americana. Viene la fotografía de el daño que presenta esta unidad, pero también la vivienda. ¿Se imagina usted temprano estar en casa y de pronto ver que una camioneta choca contra su fachada? Pues bueno, se llevaron un muy buen susto. Por fortuna, no hubo personas lesionadas. 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Hoy la portada de Calibre 57 se engalana con la presencia de Elsa Jean. Elsa Jean nos recuerda que hoy la temperatura máxima será de 36 grados centígrados y la mínima por la noche en los 20 grados centígrados, sin probabilidades de lluvias. 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

0: faltan 10 minutos para las 9 de la mañana y también le tenemos información de espectáculos. Ya se lo habíamos anticipado que el director mexicano del Toro sería reconocido en el Festival de Cannes y justamente se rindió un homenaje al director. Tras proyectar de nueva cuenta El Laberinto del Fauno, el mexicano recordó las dificultades de comenzar en la industria. Hay películas que sobreviven al tiempo y hay otras que parecen crecer dentro de él. 20 años después de su estreno en Cannes, El Laberinto del Fauno volvió ayer al festival en una sala completamente llena. Era la de un encuentro emocional con una película que, lejos de convertirse en pieza de culto, sigue dialogando con el presente con una fuerza incómoda y profundamente humana. Hace 20 años, hacer una película como esta fue ir contra la corriente en todo momento. Fue la segunda peor experiencia cinematográfica de mi vida, fue lo que dijo Guillermo del Toro, cineasta mexicano. Y hay otra buena noticia, desarrollan la serie de Don Ramón. Ramón Valdés es uno de los actores más recordados de la televisión mexicana gracias a su interpretación de Don Ramón en El Chavo del Ocho. Su estilo de comedia, expresiones y personalidad dentro de la serie lo convirtieron en una figura querida por generaciones de espectadores en México y América Latina. Tras el éxito de Sin Querer Queriendo, desarrollan serie de Don Ramón. Y por último, sorprenden Bono y U2 con video musical en México. La banda irlandesa U2 sorprendió el martes al aparecer en el Centro Histórico de la Ciudad de México para grabar un nuevo video musical junto a decenas de seguidores mexicanos convocados especialmente como extras. Es parte de la información de espectáculos.
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4: Vamos con la información de los deportes. El día de ayer se dio a conocer una prelista, como la hacen de emoción, una prelista de los jugadores que podrían estar ocupando uno de los puestos, 26 creo para ser exactos, de la lista final de la selección mexicana para su participación en el mundial, que por cierto ya faltan 30 días para que empiece esta justa mundialista, y hay nombres que suenan con tener una oportunidad. La verdad es que pues se pueden ilusionar y al final simplemente les van a decir gracias, nos vemos para la otra, pero ahí está esta prelista de 55, 56 más o menos jugadores del fútbol mexicano. Hablando de fútbol, hoy arranca las semifinales del torneo de clausura de la Liga MX con un solo encuentro. Cruz Azul recibe a las Chivas Rayadas del Guadalajara a las 9 de la noche, horario local, o sea que si usted le va a Cruz Azul o a las Chivas, hoy se va a desvelar porque el juego terminará después, poco después de las 11 de la noche. El juego de vuelta, ya lo sabe, este sábado, cuando las Chivas reciban a Cruz Azul. Vamos a ver cómo le va al equipo de la máquina celeste de la Cruz Azul. Y mañana el otro juego entre Pachuca y Pumas. Hablando del básquetbol, de la NBA, San Antonio Spurs gana el juego 5 y está a nada de las finales. 126-97 fue el marcador contra los Timberwolves. Y pues San Antonio a nada de estar en la final. El juego número 5, pero de la otra serie entre los Cavaliers y los Pistones, se jugará hoy a las 7 de la tarde. La serie está empatada a 2 juegos por bando. Y ya para finalizar, los 49 de San Francisco ya tendrían rival para jugar en el estadio Banorte. La NFL dio a conocer oficialmente la mañana de este miércoles el calendario de partidos internacionales para la temporada 2026, pero esta noche se filtró que el otro equipo que viajará a la Ciudad de México serán los Vikingos de Minnesota. Distintas cuentas de redes sociales en Estados Unidos que cubren la liga, además de ambas franquicias, revelaron que los Vikingos serían el otro equipo invitado. Este duelo está programado para la semana número 11, es decir, el 22 de noviembre, un juego de domingo por la noche entre los 49 de San Francisco y los Vikingos de Minnesota. Es esta la información de los deportes.
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4: Faltan 3 minutos ya para las 9 de la mañana, tiempo justo para despedirnos de esta primera emisión de Radio Zócalo Noticias, periodismo de verdad. Le agradecemos el favor de su atención, las voces que usted escuchó a lo largo de 2 horas de información. Don Carlos Desmond, gracias, buenos días.
5: Muy buenos días, excelente miércoles.
4: Miguel Ángel Pérez Ruiz, gracias, buenos días.
6: Gracias por haber estado con nosotros, que tenga un excelente día.
4: Simone Alvarado, gracias, buenos días.
0: Gracias, gracias por habernos acompañado.
4: También agradecemos, como siempre, a nuestro compañero Mario Alvarado Campos en control de audios de Dinámica Auditiva, su servidor Ángel Robles, a nombre de Armando López Capetillo, titular de este espacio informativo, le damos las gracias. Buenos días, con permiso.
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1: Miércoles 13 de mayo, mitad de semana, 10 de la mañana con 2 minutos, comenzando con las tejanas, la música tejana, las tejanas, 10 a 10:40 de la mañana, Superestelar 92.9.

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me acuerdo del Tata con ese 13. Saludos y buenos días. 10:08, 10:08. Acuña, qué buenas rolas comenzamos. Debbie Garza, los musicales. Y luego la voz de Roberto.

0: Erasmo Garza, saludos, buenos días, Bruno. Buenos días, aquí andamos en sintonía de la 92.9. Salud y excelente día. Muchas gracias. Y hasta Granja del Valle Teca, Granja del Valle Teca, saludos, Erasmo, allá para Román y para el Cata. Copa el Catita, saludos y buenos días, dice para acá,
1: chile. Hola, Bruno, ¿qué onda? Buenos días, buenos días, Bruno. Oye, ahí mando un saludo para la tripa, para Jorge la tripa, Jorge la tripa.
0: Jorge la tripa.
1: Para Juanillo Pala, la pala, que ayer se mamó el becerro y se quedó dormido en la mañana. Ah, tuve que llegar a levantarlo.
0: ¿Para qué trabaja?
1: Y aquí para el Cacho Guillén. Andamos armando una estructura por un techote. Pecho, techo, techo, abatas.
0: Techote, de bajada. Que se preocupen, no se preocupen, no. Que al cabo los demás sacan el jale. Como quieran, no le descuentan el día. Ánimo, dije que así fuera. No, qué bárbaro. Saludos. Y super cabo también, saludos.
2: Buenos días, Bruno. Buenos días.
0: ¿Qué onda, mi chilo?
2: Te escuché.
0: Eso.
2: No oí al mudo, dije.
0: Chilo, empezamos a las 10 con las tejanas, si lo entiende, por favor. A las 10 comenzamos con las tejanas.
2: Está mudo, chico. Que tengas un bonito día. Un bonito turno.

noche ya debería de saber que a las 10 empezamos. A las 10 empezamos con las tejanas. ¡Ánimo, chido! ¡Saludos, chido! ¡Ahí te encargo! ¡Ah, saludos! ¡Buenos días, compadre! ¡Saludos, bendecido miércoles!

Saludos, muchas gracias. Ahí está New Orleans. Chore, el sobrino Junior. Para el tripa seca, el guainito largo. Saludos, Bruno, Lara de Victoria. Buenos días. Saludos, mi compa.

0: echaste el carro encima.
1: Hasta aquí ya te identifiqué. Saluditos, hasta bonito.
0: Hasta que abren qué. Hasta que abren qué.
1: Que nos falten las de liberación en las mamalonas del recuerdo.
0: Al ratito salen, al ratito.
1: Saluditos, aquí andamos. Saluditos para el torito que anda incomunicado, Bruno.
0: No, buena estrategia, buena estrategia.
1: Ahorita el torito anda como Frozen, Bruno, anda libre. No le pongo gorro, no lo traigo checado, no sé tu ubicación.
0: Así le debe haber puesto
1: no sé
0: gorro.
1: ¿Dónde ande?
0: ¿Dónde andará, hijo Emilio Navarra? Saludos a todos ustedes. El carrito, el cruiser. Ahí el rojo que acaba de pasar. Saludos ahí a bordo, la gente rosa a bordo. Disculpen, no reconocí quiénes eran, pero el peque también ahí de la camisa o playera anaranjada. Cristi. ¿Qué onda, Cristi? Diré que venías. Dije yo, déjame le saludo, me le puse enfrente. Nada, que viene, me echa el carro encima hasta que le brinqué. ¿Qué onda, Cristi? Venía hablando por teléfono, Cristi. Por eso te multan. No te creas. Son los amigos de Surán, no se crean. No, es que venía distraída. No traía los lentes puestos. Por eso no alcanza pasaje, no mira. No miras, Cristi. Saludos. Tuve que brincar. Saludos.
2: Buenos días, ¿qué andamos, pobres? En el bachillo, aquí en zona centro.
0: ¡Eso! ¡Larse bacheo!
2: Tengan un feliz día y un saludito acá por el municipio.
0: ¡Ándele! ¡Larse bacheo!
2: Andamos bacheando.
0: ¡Bacheo!
2: No, pues que todos tengan un bonito día. Y ahí viene el calorón, ¿eh? Agarren. Ahí viene el calorón. Va a estar caguamero ahora.
0: Ya está
2: el caguamero.
0: Ya está el calorón, pero viene más. Oye, saludos a la raza de bacheo, cómo no, a toda la gente de la raza del municipio libre, la raza de bacheo. Hablando de bacheo, yo creo que le corresponde a Cimas, no sé a quién le corresponde las alcantarillas. Hablando de alcantarillas, hay una alcantarilla aquí en la calle Bravo, aquí en una cuadra, ahí enfrentito, del compa Héctor Lumbreras, ahí enfrentito, ahí hace pico la Amado, no, ¿qué viene siendo? Pues el callejón ese, junto con la Iturbide, llegando aquí a la Bravo. Está una alcantarilla que está muy sumida, muchos carros pasan y se dan santo trancazo por ahí. Se dan santo trancazo, la alcantarilla está un poquito sumida. Ahí les encargo lo de Cimas, o municipio, ¿quién le corresponde? ¿Quién le corresponde levantarla, anivelarla? Caen ahí las llantas, la rueda, y sobre todo pasan muchos trocas cargadas con las trailers, con la trailita cargada. Caen ahí, no, qué bárbaro, se les daña. Sí ha habido a quienes se les daña.

0: Gilitos, aquí la música tejana, la música tejana.
1: Así es, mi Bruno, le toca a Cimas, eso le pertenece a Cimas.
0: ¿Estamos, Cimas?
1: Esa alcantarilla sumida le pertenece a Cimas. Ya la vimos, ya pasé por ahí, ya la vimos, okay. Y le pertenece a Cimas. Ahí estamos.
0: Es todo. No, saludos, estamos, saludos a los amigos de Bacheo, ir a ver una troca. Y ahí le pasó nomás por un ladito. Pero bueno, esperemos que no les pase nada. ¡Ánimo, suéltenle! Espérame, ¿qué fue? ¿Qué onda? ¿No quieren? Espérame. Ah, es que estoy por este lado. 10:18, 10:18,

Axel. Axel y Paola, la del mazo. ¿Por qué Paola la del mazo ahí? Pero bueno, así dice, Paola la del mazo. Saludos, muy buenos días. 10:22, me voy a ir al corte comercial. Vamos a ir al corte comercial, hay más mensajes, pero ahorita después. Después del corte comercial, porque nos ajustician. 10:22, 10 de la mañana, 22 minutos, Acuña, Coahuila, Las Tejanas. Las Tejanas de la Super Estelar.

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15: Oye, saludos. Atención, seguridad pública. Y también me parece que ambulancia. Acaba de suceder un accidente aquí. Hablando ahí de la alcantarilla, acaba de pasar un accidente a un motociclista. No sé, no

tirado aquí en la calle Bravo, Iturbide, Bravo, Iturbide. Seguridad pública, ambulancia, dese la vuelta. Ahí se encuentra, a parecer, bueno, sí está lastimado en las piernas o

Repórtalo ahí en las oficinas, borrao. Pero de mantenimiento, no sé quiénes son los que vienen a arreglarle. Ay, está muy sumida esa tapa, está muy sumida esa tapa. Y ahorita, bueno, no sé si, no sé, porque si sacándole a la cantería, si sacándole o no, pero si hubo un accidente. Ahí acaba de suceder un accidente, ahí están. El motociclista y la señora, no sé, la verdad no miré quién fue. ¿Quién fue el que tuviera la culpa? Amigo de Seguridad Pública, ahí va llegando ya una patrulla, va llegando. Saludos, Bruno, buenos días. Julio Perales, y para mi esposa Rosy Esquivel, aquí estamos escuchando desde casita. Saludos, apa, hasta cabina. Gracias, Julio Perales. Mira, nomás se pasó, ¿qué onda? Ah, es que ya están otros ahí. Pero llegaron a Apple, te olvide. En sentido contrario, me imagino. Pero para llegar a tiempo. Saludos, amigos de Seguridad Pública, ya están por ahí. Saludos, compa Julio Perales. Saludos a para Rosy Esquivel. Saludos para Julio García. Saludos, Bruno. Buenos días. Saludos desde Rizal Teca presente. Véntele. Oye, también saludos a mis compas. A para los compas Scott. A para Jason. Para Cole. Para Cooper. A para Joe.

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2: Bruno, ahí mándale todo. Saludos al profesor Braulio.
3: Ahí estamos.
2: Está un piecito malo. Lo vi hace días. No sé si ya se haya liberado.
3: Está en recuperación.
2: Un piecito malo.
3: Sí, sí, sí.
2: Mándale saludos al profesor Braulio.
3: Claro, claro, mi compa Chilo. Ahí estamos. Ahí está la escucha, profe Braulio. Saludos, profe Braulio. Y para su familia, la maestra Alma. Y para toda su familia, profe Braulio Sánchez. Ánimo, saludos, buenos días.

Marrufo Brothers. Saludos, Gerardo y Ángel Marrufo. Saludos a la señora Sally Marrufo. Oh, saludos también para Rosy. La señora Rosy, ella es de Río Tega. Saludos, buenos días. Toda la gente grasa. Aquí va el campo y combo y cumbia. Saludos para Julio Madrid. Para el Solorio, la Borrega. Saludos a toda la gente rosa de Cima. Cima, saludos, buenos días. Saludos a mi amiga Cristi. Ánimo, saludos. Y ese, ahí están, los de seguridad pública ahí resolviendo el caso. No, ya vimos en las cámaras. ¿Qué pasó? Pero no debemos intervenir en

tenemos a los saludos de Seguridad Pública. Ahorita ya resuelven el caso. Saludos, buenos días. 10:35. Saludos a mi compa Eloy Muñoz. También Eloy Muñoz. Ahí las construcciones y hermanos. Yo, mi compa Calle Barbas. De la música tejana. 10:35. 10:35. Sáltenle.

0: Mera, Bruno. Mera,
1: Hampton Boys. Eso. Saludos, dice, saludos al buen Neto, al Pacheco, al primo Clerks y al milaneso, Ah, no, mayoneso. ¿Yo por qué le decía milaneso? Ese es el mayoneso. El mayoneso, el primo Clerks, el Pacheco y el Neto. Allá en la Argenta, no sé, allá por del río, Texas. Saludos. Hice la preparación del lonche, Bruno. Y esperando las mamalonas. Mientras unas tejanas perrototas, dice. Saludos en la 92. Ah, solo en la 92.9, la superestelar, pues, ¿dónde más? No, qué bárbaro, mi copa. Míralo. Allá está Rizal, Texas, en la preparación del lonche. Riquísimo, sabroso, bien bañadote. Ánimo, voy a ir al corte comercial. Corte comercial, ¿qué dice?
2: Bueno, Bruno, ¿qué dice? Mándamelo un saludote al grupo lavado de aquí de la Iturbide.
1: Ahí lo Iturbide.
2: Shop, ya sabes. Y a los eléctricos que están aquí enfrente con Moncho.
1: Ahí está el Moncho.
2: Un saludo al compadre, Chevo.
1: Ahí está.
2: Mándamelo un saludo al Huawis, que ya volvió el hijo pródigo.
1: Eso, el hijo pródigo mejor, porque eso de mandarle saludos al Huawis, ahorita sale Tata con sus ocurrencias.
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11: Eso, saludos, buenos días. Ya, y le vamos 10 de la mañana con 55 minutos, 10:55. Saludos, Sarita, de los Acosta, Bruno, de los Acosta. Saludate, muy buenos días, Sarita. Saludos a ti y a toda la gente raza que le gusta la música de los Acosta. Ahorita enviamos algo de los Acosta. Saludos, amigo, aquí en el trabajo. ¿Quién es? Ah, mi amiga Sherry. ¿A poco ya tiene jale, amiga? Ya tiene trabajo, qué bárbara, qué milagro. No, saludos, siempre he tenido, pero anda para arriba y para abajo. Saludos, amiga Sherry. Dice Bruno, Daniel Botello cumple 15 años. Pone su vals de mariposa. Daniel Botello, la princesita Daniel Botello. Saludos, mi compa Cayo Barba, saludos, buenos días. Viene música de Kid Nieto. Viene la garantía junto con los pescadores, Kid Nieto es la garantía. Siempre te creí. 10 de la mañana, 10:56, Acuña, Coahuila. Oh, mi amigo Rogelio Esquivel y toda la gente.

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Colorado, mis compas. Scott, para Cole, para Jason, para Cooper, para Mario García, para Daniel, para Andy, para Dave, para Austin, Stan, para Junior, para Cole, mi compa Carlos García, que todavía anda de viaje, Carlos García, pero bueno, saludos a todos mis compas los gringos de allá para el lado de Colorado, mi hermano carnal David Salas, allá para el lado de New Orleans, también en el estado de Luisiana.

0: mis capítulos en las Alamedas.
1: Ándale a las aves. Ánimo. Y las Alamedas.
0: Compa Bruno.
1: Y ahí, hijo, mi compa.
0: Miércoles, feliz miércoles. Ahí la llevamos, ánimo.
1: Así es, ya vamos a la mitad de la semana. Ya, mañana juevesito sabroso, día de cajero mañana. Y luego llega viernes de quincena. Ay, papá, ánimo, saludos. Mi compa Julio Perales y su esposa Rosy Esquivel también enviaron los saludos. Dice para acá,
2: échale. Hola, hola, primito. ¿Qué vino? Buenos días, aquí estamos y no nos vamos.
1: Qué bárbaro.
2: Saluditos para mis compas de la mañana y para todos los que tienen la bocina bien alta y atirados en nuestra bella cuña, primito.
1: Esa mera, primo.
2: Échale, primito. Que aquí andamos por todas las 5-7 rumbo al norte.
1: Ya pasíbense con los trailers.
2: Saludos a mi bella cuña.
1: Nomás estás
2: componiendo. ¡Ánimo, primito!
1: Eso, saludos, primito Junior. Nomás componiendo los trailers, primo. ¡Qué bárbaro, qué bárbaro! El bueno es que llegó Noé. Noé. Llegó Noé. Al rescate, llegó al rescate Noé. ¡Ay, saludos para la señora María!

0: Neto también allá por el de Río Tecas. ¿Quién se por acá? ¡Échale! ¡Ánimo! ¡Oilo!
1: Desde el Chin Chan.
0: Eso, estamos desde el Chin Chan. Ahí está el primo Claire. Salúdate, buenos días. Sáltele, compadre. Sáltele. Hoy no más. Solo primo. Primo. Ánimo. El arenita. La raza que le cae y te olvide. Ahí lo te lavado.

0: felicidades para Miguel. Miguel Mares y Elida Favela. Elida Favela y Miguel Mares.
1: Enamorado estoy.
0: Para mi familia.
1: Enamorado.
0: Familia Favela Salas.
1: Enamorado de ti.
0: Familia Mares Favela. Mares.

0: Dice, sobre, súbele, súbele. Desde Rizal, Texas, Rizal, Texas. Saludos, compa Julio García. Buenos días, compita Bruno. Solo para la bodega 1 y 2. A la Teotihuacán, en bodegas 1 y 2. En la Ferretera. La Teotihuacán, saludos. Acá por este lado, Javiercito. La papita.
1: ¿Cómo andamos, mi Bruno Salas Guerrero?
0: Chale, cuéntame.
1: Bendiciones.
0: Cuéntame qué hacen.
1: Ya la papita en la trabajación. Ya. Andábamos con un viajecito fuera, pero ya.
0: Bueno, viajecito.
1: Ya regresamos, gracias a Dios. Aquí andamos ya.
0: Eso.
1: Ahí les mandas un saludito, porfa. ¿A mi compa el Junior y sus murciélagos.
0: Allá anda, Junior.
1: A mi compa Julio Perales. A la amiga Cristi. Al Solito Delgado.
0: Dele.
1: A compa Chilo.
0: Es hermano las cachuchas, ¿o no? Jonas.
1: Para ti, mi Bruno.
0: Gracias, gracias.
1: Y para el gran sensei, ya te lo sabes, el maestro. El
0: déjalo, anda de vacaciones, anda de vacaciones.
1: Ahí también le mandas un saludo al Remedio de Cubano. Al Quimitas, el cubano.
0: Fíjate que no se ha reportado.
1: Ahí le mandas un saludito también.
0: No se ha reportado.
1: Ahorita le dio frío en la mortadela.

0: que parecido aquí de los carros que se van a al Vadito o al canal, se van al canal, acá de la Misión, acá por el lado de el libramiento de la Misión, hay varios carros se van ahí, de repentazo, se van ahí al canalito, allá hasta New Orleans también pasó lo mismo. ¿Cómo le dicen allá? Un dish o algo así. Pero está lo mismo ese canal. Oilo. Ah, míralo. Ahí está. Y parece taxi. No, se lo clarito quedó también ahí. En uno de los canales, allá por el lado de New Orleans. Bueno, muchas gracias, Carlos. Muchas gracias por hacernos llegar. También, pues por allá, hombre. Pasando corriente al occidente por todos lados. Ánimo. ¿Qué dice?
1: Bruno, manda un saludo aquí, Bruno. Para la raza de los taxis, Bruno. El güero que va en carretera ahorita.
0: El güero.
1: Va rumbo.
0: ¿Para dónde, güero?
1: San Carlos, Bruno.
0: Salud, güero. Con cuidado.
1: La bonita esa de Apache.
0: Hola, está.

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0: 11:30, ya las 11:30, mi copa Eloy Muñoz. Eloy Muñoz, a la raza de las remodelaciones, construcciones y remodelaciones. Copa Eloy Muñoz y todos los chalanes también. A mi copa Barbas y Cayo, a pa Daniel Botello, la princesita. Saludos. Saludos para acá, para mi copa Canario. ¿Qué dice, Canario?
1: 92.9.
0: Esa mera, dice, ¿para qué más?
1: De la raza. Ay, ay, ay.
0: ¿Qué dice?
1: Aquí andamos a la escuchita.
0: Eso, súbele, Canario, súbele.
1: Dice. Río Texas, échale.
0: Ya estamos, solo te dice.

0: 33, Acuña, Coahuila, y siguen llegando.
1: Dale, déjale, mi compa Bruno.
0: Eso, ¿qué ha habido?
1: Que andamos ya en la chamba, andamos calando.
0: Por otra ocasión.
1: Ya, rumbo a la chambita, ya llegando aquí al patio fiscal. Saludos. Dale,
0: a trabajar.
1: Ánimo.
0: A chambearle.
2: Compadre, mándale un saludo a mi compadre Chato, que anda bien pilas ahí en la gasolinera.
0: Eso.
2: Ahorita lo miro, aquí ando. Estamos oyendo.
0: Ahí estamos, compadritos. Tony Celedón, de los incontenibles del norte. ¿Cómo no? Saludos, compadre. Pero, compadre, Chato Pérez también está en la gasolinera de todos los Dragos Boy. Saludos, Bruno. Una canción para el Chaparro, el Toro y México. Aquí andamos bien pilas. Una de Zazueta. Ajá, del Zazueta. ¿Sería del Sasno? ¿Qué onda? Zazueta. No, saludos, dice.

0: tenemos el pilón de las mamalonas del recuerdo aquí a través de la estación de la raza Super Estelar 92.9. Me voy al corte comercial. Continuamos con más música de la estación de la raza.
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13: Saludos a mi compa el Brian. Saludos, muy buenas tardes. ¿Qué anda haciendo el Brian? Ánimo, saludos, buenas tardes. Oh, ¿por dónde estamos? ¿Por cuál línea estamos? ¿Por cuál línea? ¿Por cuál canal?

0: ¿Qué tal? Buenas tardes, hablamos de los nuevos federales.
1: Ah, qué habido, compadres. Saludos desde los nuevos federales, agrupación de San Nicolás de los Garza.
0: Así es.
1: Oye, no, qué bárbaro, saludos. Muy buenas tardes, ¿con quién tenemos el gusto ahorita en la línea?
0: Con Ángel y Alexis, compadre, somos los vocalistas del grupo.
1: A los vocalistas de los nuevos federales, unas buenas rolas. Oye, estamos viendo que han tenido temas, bueno, varios álbums y temas, en la radio, en los números uno, los temas, éxitos que siguen y siguen de los nuevos federales. Platícanos un poquito, mi compa, agrupaciones de los nuevos federales que han compartido también, también han compartido unas rolitas con varios duetos, entre ellos.
0: Sí, compadre, fíjate que desde el principio que iniciamos nuestra carrera, que fue en el 2017, ya casi cumplimos 10 años, desde el primer disco que grabamos, los Sánchez, tuvimos la oportunidad de grabar con Luis de Luna, de los Cárcelos de Monterrey, el Son por Andor Ríos y los hermanos Vega Junior. Después ahí se fueron agregando más artistas, como el señor Beto Capata, el grupo Pesado, el señor Eliseo Robles, el señorón. Y con Javier López, fíjate que tuvimos la oportunidad de grabar hace poquito, el maestro de los vallenatos y de la cumbia. Porque ahorita hasta la fecha
1: hemos
0: estado grabando y queremos próximamente
1: poder
0: grabar con alguien
1: más. Oye, sí, fíjate que sí vimos ahí en uno de los videos hace varios días, que también tuvieron una participación ahí con Paco Silva de la tropa Vallenata, sí, grabaciones que hicieron, me imagino, creo, bueno, por el video en vivo, pero bueno, ahorita estamos también, hoy es uno de los temas, aparte de todos los temas y varios éxitos que tienen ya colocados con los nuevos federales. Oh, qué bárbaro. Ahorita están promocionando el nuevo tema. El nuevo tema ONTAS. Esa rolita que está. No. Viene a Don para varias gente. Varia gente que bueno. En estos tiempos. Dice ONTAS. Échale.
0: Así es, hemos estado promocionando su tema, tiene 2 semanas que salió el tema, ya tiene como un mes que está sonando en la radio, y muchas gracias a la Superestelar también por conseguir nuestra música, y bienvenidos, la gente lo está aceptando muy bien, y bueno, esperemos posiblemente más despuesito poder ir a Cuña en un festival y poderse tocar en vivo.
1: Ándale, sí, bueno, pues la gente aquí ya está conociendo los temas de los nuevos federales, que son varios de los temas que tenemos incluidos aquí en la programación de la radio de la Super Estelar 92.9 de Ciudad Acuña, Coahuila, con bastante buenas rolas y buena música de los nuevos federales, y sí, próximamente, bueno, ya esperemos que vea próximamente, ya anda por acá, por este lado de Ciudad Acuña, Coahuila, ahí para los amigos, pues bueno, de los centros de baile, los centros fíjate que ahora están trayendo también a antros o discotecas grandes, pero lo están trayendo también a agrupaciones. Esperemos que pronto y recientemente pues ya se encuentren por acá, por este lado de Ciudad Acuña, Coahuila, y para la gente raza Acuña y de Río, toda la gente que nos está escuchando, también para que los sigan escuchando, sobre todo que sean seguidores de las páginas de los nuevos federales, la página oficial, compadre, la página.
0: Claro que sí, compadre, nos pueden encontrar en las redes como los nuevos federales oficial, compadre, en todas partes, que hay en TikTok, en Instagram, Facebook, YouTube, en todas partes, compadre.
1: Así es, así. Bueno, ya por lo general, ya las agrupaciones, es el nombre de la agrupación oficial, el nombre de la agrupación, en este caso, los nuevos federales oficial, para toda la gente y raza, que se entren ahí las páginas, vean ahí sus videos, sus TikToks también, aparte, pues, que pueden mensajear un poquito con ellos, platicarles ahí entre los mensajes, y sobre todo disfrutar de la buena música, las buenas rolas. Compares, de los nuevos federales, pues un gustazo saludarlos el día de hoy. El día de hoy se encuentran ahorita, me imagino, ahí en la ciudad de Monterrey, Nuevo León, o por dónde andan,
0: Así es, compadre, aquí andamos en el equipo Monterrey, la ciudad de las Monterrey, el Carnatado, el Cabrito.
1: Eso, disfrutando de las buenas comidas. No, pues, gustazo saludarlos a todos ustedes, a todos los integrantes. Ahorita me comentas que nada más están dos por ahí, pero a toda la agrupación y sobre todo la casa disquera de ustedes, compadre, platícanos, de quién pertenecen ustedes, que ya sabemos, pero dígalo usted al aire.
0: Claro que sí, compadre, Así es, compadre, preferentemos con la empresa Remax Music. Bien agradecido con la familia Chávez por el apoyo que nos están dando, por esta promoción, compadre, por los duetos que hemos tenido, gracias a Dios, por todo el apoyo. Muy agradecido con la empresa Remax Music, compadre.
1: Así es, así es. No, pues bueno, pues muchas gracias, compadre. Un poquito del tiempo para escuchar con ustedes de la música de los Nuevos Federales. Los Nuevos Federales. Próximamente, pues nos esperemos próximamente estaremos muy al pendiente. Cuando alguna fecha se acerque, que anden por acá cerca de nuestro lado, pero pues ahí estaremos al pendiente. Gracias a ustedes, nuestros amigos de los Nuevos Federales. Y ya nada más, pues para el último, pues ya un saludo para toda la gente que nos escucha. Fíjate que escucha, aparte de Acuña y de Río, la radio local, a través de internet, por muchísimas partes de la República Mexicana y los Estados Unidos nos están sintonizando. Así que, para que les mande un saludo de parte de ustedes, los Nuevos Federales, mi compa.
0: Qué chulada, claro que sí. Un saludo para toda la raza, un saludo para todos. Aquí estamos a la orden. Muchas gracias por el apoyo, también los Nuevos Federales.
1: Ahí estamos, saludos. Muchas gracias. Y con esto nos quedamos del nuevo rola, el nuevo tema. ONTAS, nomás cuando quiera venir te dice, me dices ONTAS. Ánimo, preséntalo, compadre, los Nuevos Federales.
0: Ánimo, felicito a toda la raza de tu tercera 92.9 ONTAS, los Nuevos Federales.
1: Eso.

0: E identificamos la estación, ya son las 12 de mediodía, 12, Acuña, Coahuila.
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0: 12 de mediodía con 2 minutos. Oye, saludos, mi compa Aldo Vélez. Aldo Vélez, ¿cómo estamos, mi compa? Compadrito Aldo Vélez, ¿qué anda haciendo? ¿Anda trabajando? ¿Qué onda, mi compadrito? Saludos, buenas tardes. 12 con 2 minutos, ya las 12 con 2 minutos. Corridos y norteas, perrototas. Y de las norteas, cumbias, cumbia norteas.

Houston, le quieres escuchar, te encargo. Mi amigo el viejito con los chacales, por favor. El viejito, es el viejito.

0: Mike de la Torre, mi compa Mike de la Torre, allá para su hijo, toda la raza de hasta el taller eléctrico también. Saludos a los vecinos aquí de la calle Bravo. Ánimo, saludos de Super Gancho.
1: No más, Bruno, hoy no más. Qué rolonón estás poniendo ahí.
0: Así. Eso. Saludos, la tarde. Sí, vamos a encender. Vamos comenzando el día hoy. Corrido sin ordeo, perro tonta. Soy la maestra. ¡Oigan cómo anda la raza!
2: ¡Esa no, Bruno!
0: ¡Eso! ¡Eso no, para que le duele! ¡El corazón! ¡Los sentimientos! ¡Qué bueno! ¡Pero Bruno! ¡Solo para mí, para Chuy Rodríguez, presente! ¡Saludos al señor Julio Perales! ¡La zarca, Bruno, la zarca! ¡Saludos a Pancita! ¡Saludos a para el Copa Houston! ¡Cómo no! ¡Saludos! ¡Esta sale la música! De Rivera Norte, mi compa Chuy Rodríguez, mi compa Houston, Texas también. Saludos a para su yerno, ánimo, su

Eso, saludos a mi amiga Cristi. Cristi Ledesma, en Copa el Torito Delgado. Dice, Bruno, buenas tardes. Puede mandar un saludo para la familia Chávez Hernández, acá de las Américas. La familia Chávez Hernández de las Américas. Aquí estamos escuchando en casa. Algo de Ramón.

0: saludos.
1: Eso, Claudio Vázquez. No
0: escuchado, creo que todavía están reunidos.
1: Tu carnala, la Merry. ¿No se fueron entonces tú, Bernie?
0: Saludotes, saludotes, el cuñado que más quiero.
1: ¡Nombre!
0: Tita tata.
1: Gorroso. No te creas, saludos. ¿No se fueron, Bernie, entonces? No se fueron allá, rumbo para el rancho, ese, el compa Félix Maldonado, acá para rumbo al rancho, ese, saludos. No, saludos ya para ti, mi compa Bernie, ya para Claudia Vázquez, cómo no, ya para tu carnala, allá para doña Merry, y para tu cuñado, el más goroso, hombre, el Tata, que se le extraña como quiera con sus ocurrencias.
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1: Son 12:24, ya las 12:24. Saludos a mi amiga Cristi. Cristi, le da el mantorito de León. La raza de las refresqueras también. Saludos. Oh, don Florencio, Barrio del Panteón. Allá para mi copa Alex Estrada. El camarón.

0: Un saludo a mi compa Canario.
1: ¡No lo invoques!
0: ¡Ah, lo del Tata! De su cuñado Bernie, su cuñado favorito. Saludos, me podría poner una canción de Perfume Barato. Y la de José Pérez León. Ah, 2x1, dice 2x1. Saludos, ánimo, trae suerte, anda de suerte, mi compa, ánimo. ¡Oilo! ¿Cómo andamos? ¡Despertó el León! ¡Hola! ¡Despertaron el León! ¡Ánimo! ¿Qué sé?
2: Ay, pues aquí andamos. Uno no nos escucha. Un saludo para los del pollito que están ahí por la 20. Ay, que te tienen a todo bueno.
0: No, hoy descansaron, abuelita. No sea mentirosa.
2: Un saludo para los del pollito que están en la 20. Está la bocina todo lo que da.
0: Ah, ese es otro, la 20.
2: Y les mandó un Kiss Black.
0: Hola. No, porque no trae dentadura, abuelita, por eso les manda esos besos. ¡Ánimo! No, la 20 es Lalo Valenzuela. Es la 20, Lalo Valenzuela, abuelita. ¡Ánimo! ¡Saludos! Para que lo sepa, la 20, allá me compa Lalo Valenzuela. Ahí la Lázaro Cárdenas. ¡Saludos! ¡Ah, para Lolis! ¡Lolis! ¡Salote, Lolis! También esta tarde dice, el jovenito anda dolido, Bruno. Por eso no se reporta. Si es que se le iba a agarrar, era hablando de quién, el matador. Eso.
3: ¿Qué dice mi Bruno? Hay saludos para la abuelita, que tiene la boca como nido de telaraña. Hay saludos para la abuelita que ya resucitó.
0: ¿Qué le hiciste al cubanito? Tú dicen que lo dejaste indispuesto. Tú, papita, el cubanito no se ha reportado. Saludos. 12:26 minutos, 12:26. Oh, me solicitaron mi linda esposa, pero este. Pues, son los tigres.

0: chica.
1: Eso, estamos gordo. Que no traes WhatsApp, gordo, ¿qué onda? Gordo. Que no traes WhatsApp. ¿Qué dice? Saludos para quienes de una vez, porque estás al aire.
0: No, para todas las mujeres, ya sabes, como siempre.
1: Órale, ya estamos. Ya, hijo.
0: Ya estamos, mi Bruno. Órale, adiós.

0: linda esposa. Mi linda. Hoy saludos para Brenda, para Mirna, la nuestra tortillería. La Nicole, saludos Mirna y Brenda. Ánimo, saludos. ¿Qué se pone conmigo, papá? El cubanito de ser el puerto. ¿Qué ha habido?
1: Nada de eso, no me dejaron nada. No tienen nada para mí, eso.
0: No trae nada.
1: Esos lepes no tienen nada para mí, Bruno.
0: No, así se lo tienen.
1: Estoy descansando,
0: no traen.
1: En la casa, no laboré hoy. Nomás saco por mi pendiente y me regreso. Ahorita voy por Dianita para llevarla para allá para su trabajación.
0: Te agarraste el día.
1: Pero nada de eso, no estoy dolido ni.
0: Así empezó el data.
1: No estoy dolido ni nada de eso. Simplemente que estoy aquí en 8-5 descansando, viendo películas.
0: Entonces no dolió.
1: Y disfrutando del aire acondicionado, Bruno.
0: Un
1: saludo
0: bien
1: fuerte para todo, Bruno, y un abrazo para ti.
0: Saludos, la Rosa y Epsa, también, saludos, mi compa el cubanito, disfrutando del airecito fresco.
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0: Eso, saludos y buenas tardes. Estamos con mi compa el cubanito Arturo Jiménez, cubanito. Saludos, buenas tardes. Mira por acá, échale, ¿qué dice?
3: ¿Qué pasa, señor? ¿Cómo andamos?
0: ¿Qué pasó?
3: Ya se acabó, ya se terminó la hora de la papa.
0: Ya
3: pasó el 10 de mayo, señor. Ahora viene el día del papi.
0: Eso, viene, agárrense, agárrense porque hay sorpresa. ¡Sorpresa!
3: Saludos para rey.
0: ¿Para qué?
3: Y para el nene que está rumido.
0: El nene, ya despertó León. Despertó León, saludos. ¡Ánimo! ¿Qué super gato en este? Ya se agarraron.
4: Ese cubano, mi Bruno. Cubano, ayer quería trámite, pues le dimos trámite, mi ya, Bruno. Yo, ¿sí de ruedas ahorita?
0: Está descansando en el airecito.
4: Sí, de ruedas ahorita ya más o menos andan muletas, pero ya. No anda caminando.
0: Ya.
4: Se anda recuperando, Bruno, le dio la asiática.
0: Ahí está en su casa.
4: Y aquí, Bruno, y a ti también, muchas gracias, compadre, muchas gracias por ser el intermediario. Te agradezco de todo corazón, mi Bruno.
0: Muchas gracias. Es que son mensajes de como un minuto.
4: Mi Bruno, quiero felicitar a dos personas.
0: A ver,
4: dos
0: échale.
4: Personas
0: que
4: la verdad, en nombre del equipo de cerveceros y murciélagos, nos dieron la confianza, mi Bruno. Le quiero dar las gracias al señor Junior, ¿verdad? El señor Junior.
0: Ya le entró también, ¿verdad? Ya le entró.
4: Que confió en nosotros, también al señor Julio Perales.
0: Él entró.
4: Que confió en nuestro equipo, confiaron en nosotros, más que nada, aún sin conocernos y nos apoyaron con las camisas y las cachuchas. Todo.
0: Eso, no, qué bárbaro.
4: Muchas gracias a ellos, va, que Dios los siga bendiciendo.
0: Ya estamos.
4: Que les llene muchas bendiciones, mi Padre Dios.
0: Que
4: los
0: cuide
4: el camino, donde quiera que anden, mi Bruno.
0: Ándale, gracias. Es que se nos acaba el tiempo. Es que bastante.
5: Saluditos para Lucila Velasco, Bruno. Yo aquí la estoy levantando, aquí te vamos escuchando.
0: Lucila.
5: Saluditos.
0: Saludos y un abrazo desde la radio Superestelar, Lucila Velasco. ¿Cómo no?
6: ¡Cuélgale,
0: no, ya le colgamos! Para todas las calabacitas, es que no, ya no trae ese. Y lo que pasa es que ya no pagó la línea el gordo. Y ahora se mete a la oficina a agarrar el teléfono ahí de la oficina para llamar. No trae WhatsApp porque ya no pagó la línea, ya no pagó el celular. Ahora agarra la línea.

0: apareció. Eso, hola, Abelita. Ay, qué gusto saludarla.
1: Aquí ya te apaciguaste, también la traes en jaque.
0: Qué bárbara, no, pues qué bueno que ya anda en ahí en,
1: por eso se
0: en el programa ahí con Bruno. Eso. Buenas tardes a todos.
1: Dile así, tranquilita, no la asuste, porque luego se espanta y luego ya de nuevo se aleja. ¿Andremo? ¿Qué dice?
2: Abuelita.
1: Hola.
2: Busca oficio, abuelita.

0: 3, hoy me tengo que ir a corte comercial. Hay varios mensajes, pero tengo que irme a corte comercial. 12:43, ¡oilo!
1: Un saludito acá para la raza, Bruno, ahí con una buena rolita.
0: Una buena ronita, ahorita voy a ir al corte comercial y regresamos, pero bueno, ahorita enviamos una buena rolita.
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0: 12:46, tengo mensaje pendiente.

saludos a la raza de Noblasi 2, a Paloma Triste, dice por ahí, Paloma Triste, la Noblasi número 2. Saludos. Buenas tardes, ya a las 12:49. Es que no, por acá, por este lado. ¿Cuál lado dice? ¿Cuál canal? ¿Para acá, para este canal? Saludos, mi compa Pedro de la Cruz. Pedro de la Cruz, saludos. Muy buenas tardes. Saludos, mi compa Rogelio Roger. Rogelio Esquivel, ya para la pluma, también para pluma. Ah, para Rogelio Esquivel. Saludos a la raza de los taxis. Saludos a la raza de las corporaciones, ahí los agritaxis también, saludos. Los guerreritos.

0: No burger, sale al guerrero sobre la sopa.
1: Que siempre no te fuiste, tata. Ya supimos.
0: ¿Para qué me mencionabas tú, no, canario? Ya ves, ya me despertaste.
1: Siempre no te fuiste.
0: Tan a gusto que estaba dormido.
1: Echao nomás.
0: No, hay que escuchando ahí al cuñadito Bernie, ahí a la señora Claudia Vázquez.
1: Si
0: hombre, como dicen los vatos de la mañana, van de rebote. Acá lo escuchito, acá en la Santa Rosa. Acá en la Santa Rosa, Cambre. Aquí llevo con un corrido perro de Ramón Ayala. Esa que dice la cárcel de Chetumal.
1: Órale, ya
0: la cárcel de Chetumal.
1: Ya estamos en lo que te levantas y te bañas, tata. Ahorita la ponemos. Saludos. Ahí dice, por favor, Bruno, rolita del Junior. Ahorita sale. Tenemos pendiente. Dice por acá también. Échale.
2: Se me dice que los pantalones.
1: ¿De quién?
2: Se los ha de ver agarrado por ahí de un tendedero, pero eso estaba todo rompido.
1: No, es la camisa. Ay, la camisa es la que estaba toda rompida.
2: Hoy Sarita, ahí salió Sarita.
1: Allá anda.
2: ¡Julio!
1: ¡Estalo!
2: ¡Toma, Julio!
1: Ponte retache, los toma.
2: ¿Qué pasa? Que dos abuelitas no se pueden ver juntas.
1: Ah, Sara y la abuelita.
2: ¡Ay!

0: compa Julio, Julio Perales. Ese dice, como quiera, la camiseta no sirve, uno, como quiera ya estaba toda rompida. Así es el corrido, así es el corrido, así dice. Así dice, así se tiene que seguir diciendo. ¡Ánimo, Cristian!
1: Yo tengo una duda y una pregunta, Bruno.
0: Échale, ¿qué onda, mi Chuy?
1: Si están escuchando la radio y saben la programación que tienes.
0: ¡Ándale!
1: Para ellos, ¿cuál es una rola buena y bonita?
0: Pues todas.
1: Pues que pidan la que les guste oír, ¿no? Yo digo yo, no sé.
0: Exactamente, mi Chuy.
1: No sé, que alguien, no, no, que alguien me explique eso. A ver, Genario, explícate. Tú que todo lo sabes. ¿Qué es una rola bonita?
0: Una rola buena. Salud. No, pues ahorita sale. La promo, Bruno, la promo. Saludos. Ah, la de José Pérez León. Saludos. Es que te estaban todos los mensajes saturados. Y ahorita ya me tengo que ir a corte. 12:52. ¿Qué, Bruno? Buenas tardes. Saludos para todos. Y para ti también, fuerte abrazo. Mi compa Los Thunder, mi compa Hugo. Ahí está la Benito Juárez, ahí está el Car Wash. Compa Hugo, el Thunder mayor y los Thunder. Los Thunder. Oh, es que van creciendo y los Thunder.

0: Tan leal, y ahí la Aquiles Hernán, saludos a mis compas. Dice Carlos Bruno, buenas tardes, saludos a ti, a toda la raza, saludos. Compa, compañito Pedro Martínez también, mi compa Quique Guillén, y hay más, pero tengo que irme a corte comercial. 12:53, 12:53. Me voy al corte comercial.
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ahorita vamos a ir dándole trámite también. Tengo perfume barato, pendiente perfume barato. Y también el corrido del Junior Marco Martínez, el Junior también el corrido. Por lo pronto seguimos con música. Viene música de Intocable. Viene más música. Les recuerdo, nos vamos hasta las 2 de la tarde. 2 de la tarde nos retiramos. Viene más mensajes también. Tengo pendiente, perdón.

0: 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Te invitamos a rezar un Ave María por la paz del mundo y nuestras familias.
1: Dios te salve María, llena eres de gracia, el Señor es contigo. Bendita eres entre todas las mujeres y bendito es el fruto de tu vientre, Jesús. Santa María, Madre de Dios, ruega por nosotros los pecadores, ahora y en la hora de nuestra muerte. Amén.
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3: Eso, saludos. Hoy ya llegamos a la una de la tarde. Ya llegamos a la una de la tarde. 2 minutos después de la una de la tarde. Una con 2 minutos de la temperatura, cuña. 32 grados centígrados. 32 centígrados. Oh, saludos para toda la gente que nos saca de la calle Turbide también. Para Alejandro. Saludos a mi compa Monchín. A mi compa Philly también. Para mi compa Philly. Toda la raza también de ahí del hotelabado. Y también del depósito. También la calle Guerrero. Saludos, buenas tardes. Ánimo por acá, persona. ¿Qué dice Sarita?
4: Hola, canario. Hola, buenas tardes. Hola. Sí, ahí ando todavía. Todos ahí los días ando en ese programa. Aunque no me, escuchas ni nada. Oh. Saludos.
3: Yo pensé que aunque no te mandaban saludos, o sea, el canario, aquí sí te mandamos los saludos, Sarita. Siempre, siempre, como siempre, porque siempre mandan mensajes. 877-131-2499 es el WhatsApp. Saludos ya para Lonis, también ya para Lonis. La gente de los Encinos también. Saludos te van a estar allá en Santa Marta, el periodista. Valle Verde, Colinas y Praderas del Baile. A mi gente, raza y vecino de la Mission Ranch. Mission Ranch, Texas. Ánimo, saludos ese.
4: Bruno, una buena rola viene siendo como la del carro, la banda del carro rojo.
3: Esa es
4: una buena rola.
3: Ah, okay, no, ya estamos abuelita, así especificando.
4: Bueno, pues qué quiere esa señora Sarita, que le manden saludos. No. Saludos, señora Sarita, ándale. Saludos de parte de mí abuelita, para usted.
3: De la abuelita, de la otra abuelita también, saludos de parte de la otra abuelita, ahí para Sarita, saludos, te buenas tardes.
5: No, Chuy, pues yo pienso que todas están buenas.
3: Pues, ahorita hacen una buena.
5: Las canciones están buenas, así que no hay a cuál irle. No, deja tú.
3: Eso es decir.
5: La mañana va a estar llorando el gordo, vas a ver. Para la mañana va a estar llorando.
3: ¿Por qué? ¿Tú, canario?
5: Acuérdate lo que te digo, Chuy, pero hay que darle carría.
3: Eso. No sé la cina, anda batallando con la línea telefónica, no la ha pagado, hombre. Déjenlo. Trotes. ¿Qué fue, mi compa? Pero esa noticia, mi compa, esa noticia ya era pasada, ¿no? También la habían puesto esa de inteligencia artificial, ¿no? Que se está quemando el estadio, que no sé qué, ahí de los Dallas. No se puede abrir como quiera. Aquí en los WhatsApp no se puede abrir. El estadio de los Dallas Cowboys. Pero esa el noticia ya había salido, ¿no, compadre? Chécame, por favor, si es la verdad o es de mentira. Solamente aquí se marca, échale. Porque viene más
6: buenas rolas. Buenas tardes, Bruno, un saludito desde aquí, desde el lado de...
3: ¿Dónde anda, okay, Joshua?
6: No, de la Burleson, Texas.
3: Era para allá, ¿por qué lado? Vamos
6: ya para la casita, Bruno.
3: Dele.
6: Aquí vamos por Burleson, Texas. Hay un saludito a toda mi raza de San Carlos, a todo el Metroplex.
3: Sí, la raza de San Carlos.
6: Acuña, San Carlos del Río y Rancho.
3: La pileta calle, es el Oregano.
6: Una rolita de la Unión Norteña, Bruno, una cumbiecita por ahí, norteñota, viejo.
3: ¿De quién, perdón?
6: La que caiga.
3: ¿De cuál?
6: Acuña, San Carlos del Río,
3: ¿de quién?
6: Rancho Cinco Vecinos, Bruno.
3: ¿Rolita de quién?
6: Una rolita de la Unión Norteña, Bruno.
3: La Unión.
6: Una cumbiecita por
3: la
6: ahí,
3: Unión Norteña. Ya, hijo.
6: y a Chuy Rodríguez y a toda la raza, todos los compas de la mañana.
3: Andrés, saludos, mi compa.
7: Ay, muchas gracias. Hoy, por lo que todos estamos buenas, muchas gracias.
3: Las rolas.
7: Yo sí estoy bien buena.
3: No, gracias. La rola, Willy, de las rolas.
8: El canario, no se dice todas están buenas.
3: Hoy lo otro.
8: Se dice, ¿cuál canción? Se dice, no se dice todas están buenas. Se dice, tan bueno es el rojo como el colorado. El red no se queda atrás, canario.
9: No todas son buenas.
8: Hay unas que están más bañadas que otras.
3: Ahora raza.
8: No te digo, te.
3: Ahí salió.
8: Me trae ramas, canario.
3: Ahí está el maestro.
8: Ahí te escucho, mi Bruno, todavía un ratón.
3: Ya estamos, súbele.

0: gracias, señora Paloma Triste. ¿Por qué aparece lo que hice?
1: Ay, muchas gracias, tata. Yo sí estoy más bañada que otras.
0: ¿Por de cuántos números manda mensaje, abuelita?
2: Buenas tardes, Bruno.
0: Pásenle un
2: saludos para todas las nenas que están peleando. Mándame el moro de compas, el moro de compas.
0: Dele.
2: Para matarle el gallo al tata. Ven para Juan Treviño, que no la hace.
0: Ándale,
2: la
0: Juan Treviño.
2: Para Juan Treviño, el moro de compas.
0: Buscados. De los temas que están solicitando aquí en la Superestelar 92.9. Recuerden el número de WhatsApp 877-100.

0: ¿Qué dice?
1: ¡Tata! ¡Barbas de Santa Claus! ¡Busca oficio!
0: ¡Y pelo
1: busca
0: enjabonado!
1: ¡Oficio!
0: ¡Barbas de Santa Claus y pelo enjabonado! No, no, saludos hablando de Tata, pero mi compa Bernie, ahí su cuñado, a mi compa Bernie, Claudia Vázquez. Ah, para doña Merry también, saludos. Bruno, me disculpas. Lo que pasó, a ver, lo que me hablaron de la escuela de mi hija. No escuché. No, pues ni modo, ni modo, mi copa. Que no escuchó la rola. No escuchó la rola. Ya ves. Le hablaron ahí de la escuela y se entretuvo, ya no escuchó la canción.
2: Ah. Bruno, déjate Cayetano, una de Vicente Fernández, se llama El caballo de mi padre, ahorita que andamos en el mero solazo batiendo, aquí para soldadores de Cachu Guillén, compañía madre en Taiwán.
0: Eso, echando más lumbre ahí con la varilla, quemando varilla, qué bárbaro, cerote.
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0: Y si no, pues de otro caballo, mi compa, porque no tengo el caballo de mi padre. De Vicente Fernández, pero algo de Vicente, ahorita sale, saludos. 1:18, 1:18. Hola, raza de Montecán. Saludos, mi compa, de Montecán. A toda la gente de raza de Montecán, celotes. Aparece para Jorge, Durbana, Juana, Rafa, Jesse, Amanda, Juliana.

0: Oye, me voy al corte comercial. Me voy al corte comercial. Mucha para ti. Tengo pendiente el parquillero.
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0: Oye, pues tengo varias rolitas. Es que no alcanzamos. Pero ahí van a ir saliendo.
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0: Eso es una de las pendientes de las rolitas que tenía pendiente de lo de Pepe Tobar, pobre viejito. Solución, buenas tardes. Una con 22 minutos. Raza de San Carlos. Raza de Rancho Los Potrillos, mi compa Chuy Rodríguez. Hay la rancha, el divisadero. Granjeta, raza de cristales también. O en la raza de las cuevas. Capa la

0: regresar, pobre viejito, pobre viejito. Pepe Tobar, celotes. Ah, sí, no, mi compa Antonio Manrique, Antonio, ya me lo llego para destapar una bien fría, mi Bruno. Ah, qué bárbaro, celotes, allá está Joshua, Texas. ¿Y por acá, por este lado, qué hizo?
1: No, con la Unión Norteña, pues también ahí dedícasela a Faritos, a Faritos de allá de San Carlos, Coahuila, ahí. Dale.
0: Faritos,
1: Faritos.
0: Ah, Faritos, ay, Faritos.
1: Ahí anda el muchacho.
0: Faritos.
1: A sude sobre las yarditas. ¡Dale, tata! Con Faritos.
0: Ah, para que le ayude.
1: Tata. Ahí hacen parna los dos. Échale.
0: ¡Adiós! ¡Ay!

0: Super Chones. Está buena la rolita, pero no está buena. Eso, Sibiribiri, Sibirico, de la música de la Unión Norteña. Ahorita ponemos algo bueno, mi compa. Ahorita ponemos algo bueno. No, salud ya, pasívense. Una con 29 minutos ya, una de la tarde, 29 minutos. Está bien bañada, mi compa. No, claro, saludos. Ánimo, saludos.
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0: Eso, saludos, ¿qué dice por acá? Mi compa, porque vamos con otro rolito y ahorita vamos a hablar de las complacencias. Así es que ahí le vamos
2: en a las bocinas del DJ Canario. Hola. Se escuchan puras de esas.
0: Hoy no. Ese Canario. Ese Canario es el loquillo, ¿no? Saludos, compa. DJ Canario. Ánimo, saludos.

0: Me voy a corte comercial. Tengo un nuevo corte comercial. O ya lo puse nombre, todavía no, porque nos estanteamos. Va, corte comercial. Corte comercial, continuamos.
1: Aquí están las 2 de la tarde.
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saludo mi compa Tony Celedón. Tony Celedón. Saludos, hola, Tony. Dice por acá, Bruno. Ponme una de 500. No sé cómo se llama.

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Ya casi lo vamos, casi nos retiramos. Saludos, Vicente Fernández. No tengo el caballo de mi padre, pero tiene que volver, volver y volver. Saludos y buenas tardes. Ya casi lo vamos, casi nos retiramos el miércoles. Ya es el miércoles 13 de mayo. ¡Ánimo! Saludos, mi compa Cacho Guillén y toda la raza de las saladores. Saludos, mi compa el Taxi 82 también y toda la raza de las diferentes corporaciones de los taxis, a toda la raza, a todos los taxistas también. Saludos como siempre, como siempre. Saludos desde la sub.

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0: Hola, ¿qué tal? Muy buenas tardes. Esta es la información más importante que le presentamos hasta estos momentos. Cateo en la Altamira fue gracias a investigación del municipio, confirma alcalde.
1: Detienen a 5 personas y decomisan droga durante cateo en Allende.
0: Mujer intenta quitarse la vida con medicamento controlado en Praderas.
1: Cumplen mandamiento judicial contra sujeto acusado de violación en la colonia Coros.
0: Sujeto acusado de robo en San Antonio es detenido en el puente internacional número 2.
1: Policía de Eagle Pass ya emplea las pistolas eléctricas para neutralizar a personas agresivas.
0: Memo Sánchez pide licencia como síndico, suple a Memo Ruiz en el Congreso.
1: Memo Ruiz reafirma compromisos con la salud, la juventud y los adultos mayores.
0: Partido Verde Ecologista en Coahuila busca consolidarse como la tercera fuerza política en la entidad.
1: Carla Lucio pide a la ciudadanía confiar en ella como nueva alternativa política.
0: Sergio Borja asegura que el PAN recuperará los espacios perdidos en el Congreso.
1: Destaca Gabriela López su enfoque ciudadano durante visita a la colonia Buenavista.
0: Mayra Rubí impulsará mayor inversión para educación, destaca respaldo de maestros.
1: Diócesis de Piedras Negras sigue valorando el futuro de los orfanatos del Padre Carlos.
0: Centros comerciales aún no ven reflejado en sus ventas el pago de las utilidades.
1: Graduaciones en Eagle Pass serán el 22 y 23 de mayo. Se suspenderían solo si hay lluvias.
0: Municipio reconocerá y festejará a los docentes por el Día del Maestro el día de mañana. De esto y mucho más en esta segunda edición informativa de Radio Zócalo Noticias. Ya es miércoles, mitad de semana, y nosotros así comenzamos.
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0: 2:05, temperatura en Piedras Negras, 32 grados centígrados. Hoy la máxima será de 33, o sea que nos falta un grado para alcanzar la máxima. La mínima en 20 grados centígrados, no hay probabilidades de lluvia. Jueves, preámbulo al fin de semana, la máxima en 34, la mínima en 22. El viernes, una máxima en 34, mínima en 22. Sábado y domingo, 36 grados como máxima, mínima en 24. Ese es el pronóstico del tiempo para las próximas horas.
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0: 2:06, temperatura 32 grados centígrados. ¿Cómo están? Buenas tardes, bienvenidos a esta segunda edición informativa de Radio Zócalo Noticias. Saludamos a nuestros amigos en Acuña, a nuestros amigos en la Superestelar, allá en la colonia Vista Hermosa, y a nuestros amigos en la 94.5. Ahí está el Pato, el Tejano y Alma Proa. Respectivamente, allá en las plataformas está Edgar González, que hoy está cumpliendo años, 30 años, don Edgar González. Muchas felicidades a Edgar por sus 30 años, como la canción de Napoleón, el buen Parker, 30 años cumple el día de hoy. Y por supuesto, Orquídea López Alec. Orquídea, ¿cómo estás? Buenas tardes.
1: Muy buenas tardes, Héctor Sergio, muy buenas tardes y bienvenidos a esta, la segunda emisión de Radio Zócalo Noticias. Hay mucha información en este día 13 de mayo, que además nos unimos a la celebración y a las felicitaciones para nuestro compañero Edgar González. Y bueno, hoy también es el Día Mundial del Entrenador de Fútbol, para homenajear a un miembro clave dentro del equipo de fútbol, el entrenador. Así que bueno, muchas felicidades a los entrenadores de fútbol en este día que también se celebra, a los fieles católicos, pues celebran a Nuestra Señora de Fátima, así una importante es. Festividad católica que conmemora pues la primera aparición de la Virgen María a tres pastorcillos en Fátima, Portugal.
0: Efectivamente. 2:07, Armando Valdés, ¿cómo estás? Buenas tardes, te escuchamos.
5: Sergio, y buenas tardes a la audiencia de Radio Zócalo Noticias. El evento de la Fiscalía General del Estado llevaron a cabo un cateo en las calles de Hermenegildo Galeana entre Ignacio Martínez y Lerdo de Tejada en la zona centro de Allende, Coahuila, donde se hizo el arresto de Luis Fernando, 22 años, Francisco Antonio, el Frank, 22 años, Juan Carlos, alias El Pollo, de 30 años, Juan Fernando, alias El Power, de 29 años, y Claudia Guadalupe Lupita, de 23 años. Esto se les encontró en su poder en cristal, por lo que fueron turnados ante el Ministerio Público. Así lo dio a conocer el delegado de la Fiscalía General del Estado, Rigoberto Raúl Rodríguez Ríos.
6: Sí, el día de ayer, elementos de la Agencia de Investigación Criminal, conjuntamente con agentes del Ministerio Público y servicios periciales, catearon un inmueble en la localidad de Allende, Coahuila, derivado de denuncias anónimas en el sentido de venta de, que era un punto de venta de sustancias narcóticas. Estuvo trabajándose esa investigación por parte de elementos de Seguridad Pública Municipal y de la Agencia de Investigación Criminal. De manera conjunta, realizaron labores de inteligencia, se ubica el inmueble, y en ese sentido pues es que se solicita el mandamiento a la autoridad judicial. Una vez que fue concedido, se allana el domicilio de manera legal. Se encuentra en el interior a 5 personas, de las cuales 4 eran del sexo masculino, 1 del sexo femenino. Adicionalmente, se localizan alrededor de 10 gramos de sustancia conocida como metanfetamina y cámaras de videovigilancia en ese inmueble.
7: ¿El lugar era utilizado para venta de droga?
6: Sí, es la información con la que se cuenta, se utilizaba para venta de droga. Adicionalmente, pues estuvo observando, monitoreando el inmueble. Una vez que se identifica el mismo y se observa actividad en el sitio.
7: Está en la zona centro
6: En la zona centro del municipio de Allende, Coahuila.
5: Agentes de la Policía de Investigación Criminal hicieron la detención de Orlando N, de 40 años de edad, por el delito de violación equiparada agravada por cometerse por sujeto activo calificado, por hechos ocurridos en el sector Acoros. El delegado de la Fiscalía General del Estado, Rigoberto Raúl Rodríguez Ríos, indicó que el detenido rendirá su declaración inicial ante el juez penal el día de hoy.
6: Efectivamente, agentes de la Agencia de Investigación Criminal detienen a una persona del sexo masculino. A él se le atribuye el delito de violación equiparada agravada por cometerse por sujeto activo cualificado. En este caso, fue puesto a disposición del juez de la adscripción. El día de hoy se estará llevando a cabo la audiencia para formular imputación.
7: ¿Estos hechos dónde ocurren?
6: Aquí en la localidad de Piedras Negras.
7: ¿En otra orden de días también se lleva a cabo otro mandamiento?
6: Así es, agentes de investigación criminal complementan el mandamiento de aprehensión en contra de una persona del sexo masculino. Este se le atribuye el delito de allanamiento de morada, así como amenazas. Fue puesto a disposición de la autoridad judicial y el día de hoy también se estará llevando a cabo la audiencia inicial para formularle imputación. En ambos supuestos, el Ministerio Público solicitará la vinculación a proceso, así como también que se imponga una medida cautelar suficiente para garantizar la seguridad de las víctimas y que no se evada del procedimiento.
5: Y bueno, también una mujer que discutió con sus hijas y a su esposo trató de quitarse la vida tomando pastillas clonazepam, por lo que fue trasladada al Hospital Salvador Chavarría. Luz Noemí, de 30 años de edad, ocasionó esta situación en el fraccionamiento de Las Praderas, de acuerdo al informe, y es el delegado de la Fiscalía General del Estado, Rigoberto Raúl Rodríguez Ríos, que nos da a conocer la información.
6: Sí, se registró en el hospital de la localidad el ingreso de una persona del sexo femenino intoxicada mediante la ingesta, presumiblemente de medicamento controlado. Fue brindado los primeros auxilios en ese sitio. Bueno, pues se repone, se encuentra estable de salud, y pues es, de los antecedentes se advierte la ingesta voluntaria de esta persona de esta sustancia.
7: Menciona algunos problemas que tenía aparentemente familiares.
6: Así es, menciona problemática de tipo familiar que la motivan a ingerir ese tipo de sustancia.
5: Muy bien, Héctor Sergio, audiencia de Radio Zócalo Noticias, esta es la información policíaca más importante generada al momento.
0: Siguen los cateos, siguen los decomisos, siguen también los detenidos. Eso es un buen resultado, Armando.
5: Así es, y si te das cuenta, Héctor Sergio, ahorita los decomisos, los cateos están yendo hacia la población de Allende, Coahuila, luego de aquí están muriendo, entonces pues no se va a despedir tampoco Piedras Negras, lo que nos comentaba el delegado, sin embargo, bueno, también allá en Allende era una problemática, por lo que están pues tratando de realizar este tipo de acciones.
0: Eso es correcto. Gracias, Armando, por la información que has compartido con nosotros.
5: Buenas tardes, Héctor Sergio, y también buen provecho.
0: No, ya no, por favor. Buen provecho. Gracias, Armando Valdés. 2:13, 33 grados la temperatura, y bueno, pues ya estamos listos para hacer el próximo enlace con Eleazar Ibarra. Una semana, lo platicábamos estos días, Orquídea, una semana corta por el tema de el Día del Maestro.
1: Así es, otra semana de mayo que tiene un puente, sí, no tan largo como el primero que experimentamos a inicios de mes, pero bueno, este fin de semana, este viernes, se va a conmemorar el Día del Maestro, y por ende, pues muchas escuelas van a estar sin clases, muchas escuelas en todos los niveles. Cabe mencionar que en todos los niveles se va a dar este día de asueto para los maestros, y bueno, pues

0: que se han programado para el 22 y el 23 de mayo, la siguiente semana. Solamente en caso de que haya lluvia se podrán suspender estas ceremonias, y al día siguiente, si es que el viernes la graduación de la high school, la Eagle Park High School, hay lluvia, pues se programa al día siguiente, y en lo consecuente, bueno, pues el siguiente plantel también sería modificada el día para que se lleve a cabo justamente esa graduación. En caso de que persistan las lluvias, bueno, pues ya el lunes de la semana siguiente se entregarían ya los certificados, se citaría a los estudiantes graduados para que acudan a recogerlos. Así que bueno, pues por ahora están esperando a que el clima se preste para llevar a cabo estas ceremonias, en la que cerca de 1,000 estudiantes estarían ya culminando sus estudios en esta ciudad de Eagle Pass. Habrá, tomando en cuenta de que vayan a llevarse a cabo en el estadio deportivo del distrito escolar estos eventos, pues se han contemplado las mismas reglas, la vigilancia y también las medidas que emplean el distrito educativo para quienes vayan a ingresar a las instalaciones, bolsas transparentes, obviamente para que se garantice una seguridad por parte de los asistentes, pero para eso estarán los oficiales de la policía escolar actuando, trabajando para garantizar que los eventos viernes y sábado se lleven a cabo de manera tranquila, como ha sucedido en las últimas graduaciones de los años anteriores. Es lo que dijo el superintendente Samuel Mijares. En otra nota, doy a conocer que, bueno, pues el departamento de la policía ha ya entregado las pistolas Taser, son las el equipo eléctrico que utilizan los oficiales para pues intervenir, someter o neutralizar algún individuo que esté pues fuera de control, sumamente agresivo. Son cerca de 62 aparatos que recibió el departamento y que ya ha entregado a los oficiales. De hecho, ya hubo algunas situaciones en las que se tuvo que utilizar este tipo de aparatos para pues la seguridad misma de los uniformados, pero también para poder tranquilizar a la persona que está siendo objeto de una situación en conflicto. Los aparatos, dice González, están debidamente regulados por el estado de Texas, que en esto se emplea una fuerza no mortal, pero que sí es necesaria para poder tranquilizar una situación. Es lo que informó la jefa de la policía de esta ciudad, la capitana Amy González. Y bueno, hay un grupo de 8 indocumentados, en otra nota, que fueron capturados durante una acción emprendida por elementos del departamento del sheriff del condado vecino a Maverick, allá en Carrizo Springs, condado de Dimmitt. Es una operación que se llevó a cabo dentro del programa Lone Star, estrella solitaria emprendida por el estado y para la que colaboran justamente los oficiales de Carrizo Springs. Es un traficante de personas que apenas había abordado a un grupo de 8 individuos inmigrantes, 6 hombres, 2 mujeres, a los que pretendía llevar al interior del estado de Texas. Afortunadamente, esa acción ilegal fue bloqueada por los agentes de la ley y ahora el contrabandista se enfrenta a cargos estatales de tráfico de personas, mientras que los indocumentados han sido puestos en manos de la patrulla fronteriza. Se supone que estos migrantes habrían cruzado por un área al sur del condado de Maverick, lograron avanzar hasta los límites con Dimmitt, allá por Carrizo Springs, donde estaban por ser levantados y llevados al interior del estado de Texas, al interior de los Estados Unidos, pero gracias a la operación de los elementos, el Lone Star, es como se evitó justamente este contrabando de humanos. Mi reporte por el momento, Orquídeo.
1: Muchas gracias, Eleazar, por tu reporte.

0: Norte, buenas tardes.
1: Buenas tardes.
0: Son las 2:19. Vamos a nuestra primera pausa comercial. Ya volvemos.
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9: 2:00 p.m. ya con 22 minutos y la temperatura en Piedras Negras se encuentra en los 33 grados centígrados. Un fin de semana bochornoso, pero sin lluvias. Vamos a ver cómo están los cruces internacionales para conocer la vialidad del tráfico rumbo a Eagle Pass y por supuesto a Piedras Negras. Pues en el puente internacional número 1 está lleno de caseta a caseta el puente internacional número 1. El puente internacional número 2, ese puente que no cierra, el Coahuila 2000 o el Camino Real, ese puente 2 también está lleno de caseta a caseta. Así que los dos cruces internacionales están llenos para que usted, pues, la piense dos veces en el tema de ir a la vecina ciudad de Eagle Pass. 2:22 p.m, temperatura en Piedras Negras, 33 grados centígrados. Hoy, por la mañana en el programa de Red 12 hacíamos memoria, un ejercicio sí. de ¿a quién recuerdas? Por ser la semana del maestro, ¿a quién recuerdas tú con más cariño? ¿Al maestro estricto que te forjó, que te anunció que había que tener disciplina para que crecieras? ¿O al maestro que era todo dar, el maestro pasalón, el maestro que a los dos se le recuerda con mucho cariño? Pero la mayoría de la gente, Orquídea, prefería al maestro estricto.
10: Así es, yo creo que son estos maestros los que nos dejan huella, ¿no? Y hay que reconocerlos precisamente por todo claro. Lo que, a pesar de que en algún momento como adolescentes, como niños tal vez, o adolescentes, sentimos como este rigor y nos daba enojo, sin embargo, pues fueron quienes nos enseñaron, quienes gracias a esta disciplina y a que fueron muy estrictos, bueno, pues logramos, ¿no?, aprender muchas cosas. Entonces creo que es importante reconocerles a todos, por supuesto, pero sí principalmente a estos maestros que ahí estuvieron, ¿no? Muchos maestros muy cultos también,
9: sí,
10: bueno, que han dejado también gran huella en nosotros.
9: Eso es correcto. Salvador González, ya en la línea de comunicación. Adelante, Chavita.
11: Saludo con muchísimo gusto, mi estimado Barbosa, en esta tarde soleada acá en las calles de Piedras Negras, con ligeras ráfagas de aire. Y bueno, comentarte que hay una petición de parte de vecinos de la colonia Doctores sobre la calle Doctor Roberto Gómez, en el número marcado con el 208, y este caso ya se lo pasamos al cuerpo multidisciplinario de inspectores municipales, ya que señala por ahí el tema de los vehículos abandonados en la vía pública, que únicamente lo que hacen es estorbar, obstruir la vía pública, generar basura donde se encuentran estacionados. Y bueno, pues si ya no sirve, al menos pues mételo a tu domicilio, pero no lo mantengas en la vía pública, porque de ahí surge la problemática. Y es que vecinos de este en esta calle, el doctor Roberto Gómez, acá en la colonia de Doctores, nos hacían este reporte para que a través del cuerpo de inspectores pudieran atender esta petición ciudadana. Ya lo señala el mismo director del cuerpo de inspectores, que van a mandar cuadrillas para checar este asunto, notificar, poner el sello de movilidad y 72 horas mover el vehículo de la vía pública y evitar las molestias entre vecinos de este sector. Es el reporte que nos compartían acá en la colonia Doctores, en la calle Roberto Gómez, a la altura del 208, donde se genera este problema.
9: Muchas gracias, Salvador, por este reporte que compartes con nosotros. Buenas tardes y buen provecho, Chava.
11: Gracias, señor. Muy buenas tardes.
9: Muy buenas tardes, Salvador González, allá en las calles de la ciudad de Piedras Negras, en donde obviamente pues hay bastante actividad. Algunas colonias seguramente necesitan de luz, de alumbrado, otras pues el tema de los perritos, otras más el tema de los baches. Siempre hay una necesidad en cualquier municipio de cualquier parte del mundo, hay una necesidad ciudadana. Nosotros el enlace lo hacemos con Salvador González Landa Verde. Son las 2:26 y la temperatura en la ciudad de Piedras Negras se encuentra en los 33 grados centígrados en esta semana corta. Luego viene una semana, la próxima, si Dios quiere, normal, por decirlo de alguna manera. Y luego la que sigue, otra vez puente, porque habrá consejo técnico el 29, y entonces otro puentezote. Entonces, pues este mes fue de puro puente, mayo, luego viene junio con el tema de las elecciones y el tema de las graduaciones después, ¿eh?
10: Así es, ya estamos muy próximos, ¿no? Al cierre de ciclo, los diferentes niveles, y bueno, pues importante los estudiantes les echen ganas ahorita, porque si no van a estar lamentándolo cuando vengan los extraordinarios. Pero bueno, vámonos con Armando López Capetillo, que ya se encuentra en la línea con mucha información. Adelante con tu reporte, Armando.
7: ¿Qué tal, Orquídea? Héctor, Sergio, amigos de Radio Zócalo Noticias, para darles a conocer información importante que tiene que ver con precisamente lo que nos daba cuenta nuestro compañero Armando Valdés Martínez el día de ayer, y es que la policía preventiva fue quien hizo las investigaciones que derivaron en un cateo realizado en corporaciones de los tres niveles de gobierno, donde se logró asegurar 17 kilogramos de marihuana, así como otros objetos del delito. Lo anterior, luego de detener a una persona con 3 kilos de dicho enervante, lo que dio la línea para ubicar un presunto punto de venta de droga en el sector, declaró Carlos Jacobo Rodríguez González, presidente municipal de Piedras Negras, aunque es un proceso que conduce la fiscalía. Destacó el trabajo de seguridad pública y la coordinación existente entre los tres niveles de gobierno. En torno a los señalamientos hechos por una mujer residente del sector, afirmó que conoció a la quejosa durante un recorrido que encabezó en la colonia. Dijo que el detenido, hermano de la denunciante, estaba inmiscuido en temas de narcóticos y será la autoridad quien determine que sigue.
12: En alguna ocasión hicimos un recorrido por ahí por la colonia Altamira y me tocó platicar con ella. Ella pudo haberme contactado por diversos métodos, ¿no? Pudo haber venido aquí, pudo ir a la presidencia, o sea, es una persona que sabe que se puede dialogar conmigo. Me sorprendió la actitud que tomó, cómo acusó a todos los policías de ser corruptos. Su hermano no anda bien, yo creo que ella y yo lo sabemos, incluso ella lo dice. Sí, mi hermano, llévenselo. Algún comentario hizo, como que haciendo alusión a que sabía como que el hermano en algo andaba o algo había hecho. Nosotros atendimos un reporte anónimo de que había venta de droga en ese sector. Se empezó a hacer una labor de investigación por parte de la policía municipal y detuvimos una persona que traía 3 kilos de marihuana. Después de ahí, la misma investigación arroja que había un domicilio donde presuntamente había más droga. Le dimos vista a la fiscalía y bueno, realizó un cateo en ese domicilio. Entonces, yo sí le pediría a la ciudadanía que no seamos alcahuetes de nuestras familias, de nuestros amigos, sino que realmente entre todos luchemos para tener una ciudad mejor, una sociedad mejor. Y yo lamento mucho la actitud de esta señora. Obviamente no le guardamos ningún rencor. El día que quiera nos sentamos a platicar. Y bueno, este cateo arrojó también el aseguramiento de más droga.
7: En otro orden de ideas, durante la sesión de cabildo de este miércoles, que ya se está llevando a cabo, el primer punto sería oficializar la licencia del síndico de minoría, dado que ha tomado posesión como diputado suplente por el Distrito 02 con cabecera en Piedras Negras, confirmó el secretario del ayuntamiento. Darío Omar Aguilar Muñoz aseguró que por ello Guillermo Arturo Sánchez García no asistió a la reunión al haber asumido la curul que dejó vacante Guillermo Ruiz Guerra, quien pidió licencia para buscar la reelección al cargo. Afirmó que es necesario realizar el trámite administrativo por la licencia del edil para no violar la ley y que pueda participar en las sesiones del Congreso del Estado, lo cual se revisó con el área jurídica del mismo Poder Legislativo.
13: Hay otro tema, hay una licencia de del síndico municipal, quien por cierto ayer asume como diputado suplente de una persona que se separa también del cargo de diputado para cuestiones personales o políticas. En ese sentido es el primer punto, porque el día de ayer acabo de colgar precisamente con Guillermo Sánchez y me explica que el día de ayer le hablan del Congreso, se ve en la necesidad de asumir el cargo de diputado local, y en este sentido ya habíamos platicado la semana pasada, es el primer punto de los que se votan en la sesión de hoy, para efecto de que todo ya se armonice con la situación patrimonial también del propio síndico con licencia, una vez que sea votada, me refiero a patrimonial en el sentido de que no puedes ejercer dos cargos. Entonces él será hoy, de votarlo así el ayuntamiento, será separado, tendrá licencia para poder ejercer como diputado, sin perjuicio de que el día de ayer ya tomó protesta. Desde luego que en este trámite un servidor y el equipo jurídico del Congreso estuvimos analizando el tema, es posible hacerlo, pero hoy ya no se va a presentar el síndico, me acaba de hablar para ese efecto, hoy no debe ya presentarse como síndico, porque ya asumió como diputado y nada más, pues de mero trámite, esta licencia.
7: En más información electoral, los partidos políticos que actualmente gobiernan en Coahuila han logrado generar un hartazgo entre la ciudadanía, ya que solo trabajan en generar un clientelismo electoral gracias al uso de los diferentes programas sociales. Es por ello que el Partido Verde Ecologista de México emerge como una verdadera alternativa con propuestas reales y candidatos ciudadanos con capacidad y trayectoria, buscando consolidarse como la tercera fuerza política en la entidad. Así lo aseguró el dirigente estatal de dicho instituto, José Refugio Sandoval Rodríguez, quien viene recorriendo los distintos distritos del estado para acompañar a los abanderados y platicar directamente con la gente en las colonias.
14: Entonces la gente quiere ver cambios reales que traigan beneficios tangibles. Entonces, vamos muy bien. La verdad es que son pocos días, son 30 días de campaña. Nos gustaría que fuera un poquito más de tiempo para alcanzar a tocar todas y cada una de las casas. Pero bueno, están a marcha forzada los candidatos. Yo les agradezco muchísimo, candidatos como Carla, que todo el día están, desde tempranito hasta muy tarde, el día de entrada a la noche, tocando las puertas. Entonces, pues vamos a seguir trabajando hasta el último día de campaña. Queremos ser una fuerza real política aquí en el estado, vamos creciendo muy bien, por eso vamos solos. Nosotros, la alianza que hicimos en el Partido Verde es con el ciudadano. Vamos a trabajar de la mano el ciudadano para cumplirle, para escucharlo, para atenderlo desde el territorio.
15: ¿Cuál es el objetivo real del Partido Verde en esta elección del próximo 7 de junio?
14: Salimos a competir en cada uno de los 16 distritos para intentar ganarlo, ¿no? Somos conscientes que hay distritos más competitivos que otros, más complejos que otros, ¿no? Pero en todos y en cada uno estamos preparados con candidatas, candidatos que tienen la experiencia, que conocimiento, que tienen la energía, las ganas de trabajar, de dar resultados y cumplir. Entonces queremos ganar los 16. Sabemos que no es un tema fácil. Hoy hay arraigado en territorio partidos que tienen muchísimos años, ¿no? Que hacen sus estructuras en base a apoyos, a compra de votos, a entrega de despensas, entrega de huevo, entrega de leche, y bueno, estamos combatiendo eso, ¿no? Pero pues queremos que el partido siga creciendo y ser una fuerza política real aquí en el estado, ser dentro de las primeras tres fuerzas políticas, ¿no?
7: Y a pesar de ser joven, ya ha tenido la experiencia suficiente en la vida laboral y personal para enfrentar dificultades y obstáculos que le permiten tener la capacidad para entender lo que siente la ciudadanía y legislar a favor de sus necesidades. Carla Gabriela Lucio Espinosa, candidata a la Diputación Local por el Partido Verde Ecologista de México, señaló lo anterior y añadió que es una profesionista que trabaja todos los días para llevar el sustento a su casa, como la mayoría de la gente.
16: Lo digo, lo menciono, yo he sido trabajadora y he sido jefa. He cumplido con las dos partes. A mi corta edad tengo emprendimientos y sé que tengo la fortaleza de levantar la voz cuando tengo que levantar la voz. Soy una mujer bien trabajadora que inició desde y viví lo que es como sector salud, tener trabajos informales y mal pagados. Entonces también eso es algo por lo que yo sé, porque no nada más digo, lo escucho, lo sé y lo veo. No, yo lo viví. Entonces, Carla Lucio es una mujer con la fortaleza y el ejemplo de que sí se puede.
15: Hay que darle la oportunidad a nuevas opciones, ¿no?
16: Así es, sí, darle la oportunidad a rostros nuevos, jóvenes, y que tenemos la capacidad.
15: Es una contienda corta, la ciudad, el distrito es bastante amplio, hay que trabajar a marchas forzadas, como decía Refugio, ¿no?
16: Sí, así es. Sí, es una contienda muy corta, si ando de repente de arriba abajo, y el hecho es también de que pues no dejo de trabajar, entonces también estoy presente en mi clínica dental y eso es cansado, pero sé que vale la pena.
7: Este reporte, compañeros.
17: Muchas gracias, Armando, por tu reporte. Buenas tardes.
7: Buenas tardes.
17: Son las 2:36. Vamos a una pausa comercial. Ya volvemos.
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9: 20 minutos y serán las 3. Alma Pro en Acuña, Coahuila. Adelante, Alma, ¿cómo estás? Buenas tardes.
32: Muy buenas tardes, Héctor Sergio, buenas tardes a todo nuestro auditorio. Les saludo desde el bello puerto del futuro, donde en estos momentos nos encontramos con una temperatura que se ubica en los 33 grados centígrados. Y bueno, para darles a conocer que un infantil juego de trompos terminó ayer en una riña en la cual se vieron involucrados 4 menores de edad, 3 de ellos resultaron lesionados con arma blanca. Tres niños que jugaban precisamente en la colonia Porvenir son los que se ven involucrados luego de ser lesionados por un menor que oscila, y de acuerdo a la información que se dio a conocer por parte de las autoridades, en los 14 años de edad, mismo que los atacó con un arma blanca, precisamente causándoles lesiones pues considerables a dos pequeños de 11 años y el tercero de 9 años de edad. Estos menores fueron atendidos en lo que es el Hospital General de Ciudad Acuña, donde fueron reportados pues ya fuera de peligro por parte de las autoridades. La Dirección de Seguridad Pública Municipal y la Agencia de Investigación Criminal fueron los encargados de llegar o de arribar al lugar en una primera instancia, logrando así lo que es la detención del presunto responsable, el cual fue entregado posteriormente precisamente a la Procuraduría de los Niños, Niñas y la Familia para que se encargue de realizar las investigaciones correspondientes. En base a los informes que se dieron a conocer en una primera instancia, se sabe que este menor pues es adicto a sustancias tóxicas, además que en más de una ocasión estuvo en una casa hogar de donde logró escapar. De acuerdo con la información que dio a conocer ya el procurador de PRONIF en esta región Norte 2, Ricardo Alderete de Loma, dijo que se está trabajando en la investigación de estos hechos y que ya se tiene el aseguramiento del presunto niño agresor, mismo que está siendo pues custodiado por las autoridades en lo que se realizan las investigaciones correspondientes. Detalló que por parte de la dependencia no se puede dar una mayor información para no entorpecer así el trabajo que se viene realizando por parte de las autoridades en torno a estos hechos, pues que de una manera u otra han logrado impactar a la sociedad acuñense, principalmente por la edad en la cual se ven involucrados los participantes. Como les repito, es un menor de 14 años, presunto agresor, tres menores lesionados con arma blanca, dos de ellos en edad de 11 años y uno tercero en la edad de 9 años. Y precisamente hablando de estos hechos, les voy a conocer las declaraciones que dio el día de hoy el psicólogo Fernando Alfaro. Él es de la Unidad Médica La Esperanza de Dirección de Salud Municipal y dijo que una de las consecuencias es la falta de vigilancia y control en los niños y jóvenes en lo que se ve a través de las redes sociales, ya que esto es uno de los factores que inducen precisamente a la violencia. Dijo que a esta edad es fácil que los menores absorban este tipo de contenido e incluso imiten o intenten imitar conductas agresivas, pronuncien frases e incluso imiten algunos modismos de personajes relacionados con la delincuencia. Informó que es necesario que los padres de familia pongan una mayor atención en lo que sus hijos ven y escuchan, no solo a través de las redes sociales, sino también a través de la música, que es una de las pautas que más les mueve o más les atrae la atención. Destacó que frenar y erradicar la violencia no es solo responsabilidad de las autoridades, sino también de los padres de familia, que son los encargados de sentar las bases de la formación cívica, moral, religiosa y social, precisamente de sus menores hijos. En otro tipo de información, les voy a comentar que las reuniones de vigilancia en las escuelas del llamado Operativo Mochila forman parte de las estrategias implementadas por las autoridades para prevenir el delito y evitar que se presenten incidentes en los planteles educativos. Así lo dio a conocer Manuel Menchaca Flores, director de Seguridad Pública. Detalló que la implementación de estos operativos pues se trabaja de la mano con los maestros, padres de familia, corporaciones policíacas, para garantizar así la salud y la seguridad de los alumnos. Por parte de la corporación se está trabajando también en la implementación de los rondines de vigilancia en las horas de entrada y salida de las escuelas, en especial de aquellas que son calificadas ya como más conflictivas. Los resultados que se han logrado obtener a través de estos rondines de vigilancia son considerados como satisfactorios, ya que ha disminuido la problemática relacionada con las niñas, además de que el operativo Mochila permite a las autoridades detectar en cualquier tipo de artefacto que pudiera ser utilizado como un arma por parte de los alumnos. Compañeros, pues esto es parte de la información que se ha generado en el Puerto del Futuro. Desde la redacción de Zócalo Acuña para Radio Zócalo, les informó Alma Proa.
9: Gracias, Alma, que tengas buena tarde.
32: Igualmente, compañero.
9: Buenas tardes, Alma Proa. Pausa, la última, regresamos.
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3: Son 11 minutos los que nos separan de las 3 de la tarde, 34 grados la temperatura, y hay más información, y es que durante su encuentro con los habitantes de la colonia 24 de agosto, la candidata a la diputación local por Morena y PT, Mayra Rubí Rangel, reafirmó su compromiso de mejorar las condiciones en el entorno educativo dentro de las escuelas al gestionar mayores inversiones en este rubro desde el Congreso Estatal. Asimismo, en el marco del próximo Día del Maestro, este 15 de mayo, la abanderada expresó su total apoyo hacia el magisterio en la localidad, destacando que ellos son conscientes de las acciones que la fracción política que representa ha realizado para beneficio de los docentes y la educación. Rubí Rangel reiteró la importancia de implementar ajustes en las prioridades de inversión que se deciden en el Congreso local, reprobando totalmente el hecho de que se destinen mayores recursos a otros rubros como la publicidad en lugar del desarrollo de los planteles educativos a través de los medios conducentes como el ICIFED.
4: Y en esta semana empezamos el tema educativo, que también es muy importante. Por supuesto que no vamos a dejar lo de las personas con discapacidad a un lado. Vamos con todas esas propuestas y esos ejes juntos. Entonces, la gente está respondiendo y la gente sabe que necesitamos un cambio y una representación verdadera dentro del Congreso del Estado.
5: Justamente hablando en educación, esta semana se conmemora una fecha destacada, como es el Día del Docente. Usted mejor que nadie lo conoce. ¿Qué representa también representar o apoyar a los maestros de la República?
4: Sí, este viernes 15 de mayo, como ustedes saben, se festeja el Día del Maestro, y decirle a los maestros que soy una aliada, soy maestra como ustedes, con 25 años de experiencia, la mayoría en Piedras Negras nos conocemos porque hemos trabajado juntos, y los profes, platicando con ellos, están muy agradecidos, primero que nada, con el gobierno municipal que emana de Morena, porque por esa entrega masiva de 300 mini splits y ahora todos los apoyos que ustedes están viendo día a día que se les hace a las escuelas directamente. Hay que tocar el tema de que también muchos profes no pueden apoyar en campañas, uno por sus horarios, porque se tiene que respetar su horario laboral, y otro porque también son ahí condicionados con apoyos oficiales. Incluso ayer me mostraban mensajes donde les piden asistir por parte oficial a los eventos del candidato del PRI. Entonces, pues no se vale, ¿verdad? Están usando la parte oficial para convocarlos, pues es un acto, ¿verdad?, que no es pues es una violación electoral, pero bueno, ellos lo siguen haciendo. Los maestros como quiera saben dónde está el cambio, ellos saben que no están dispuestos otra vez a gastar más, lo hacen de corazón y lo van a seguir haciendo, porque eso es de corazón de cada uno de los maestros. Sin embargo, con este gobierno se le ha invertido bastante a la gente.
3: Y en otra información, pero también es en el ámbito electoral, en un nuevo recorrido y continuando con sus actividades en campaña, este miércoles la candidata a la diputación local abanderando al partido Movimiento Ciudadano, Gabriela López, estuvo presente en la colonia Buenavista Sur para seguir compartiendo sus propuestas con la ciudadanía, donde resaltó la buena aceptación que se ha tenido. En este sentido, atribuyó que la confianza lograda de la población hacia su proyecto político es debido al enfoque totalmente ciudadano bajo el cual se rige, lo que ha permitido a su vez que la gente se identifique con él y apueste por la alternancia legislativa en el Congreso para estas próximas elecciones. Reafirmó su intención de seguir encabezando una campaña cercana a la ciudadanía y dejar de lado las confrontaciones o la grilla política. Además de que se dijo lista a favor de llevar a cabo un primer debate formal entre las candidaturas en esta contienda electoral, evento que ya fue solicitado ante el Instituto Electoral de Coahuila.
6: Hemos escuchado de todo tipo de quejas y de propuestas que retroalimentan lo que nosotros también traemos como proyecto, pero fíjate que el día de ayer nos tocó recorrer parte de la colonia Loma Bonita y la colonia Fetze, y nos tocó atender a muchos maestros, y es muy importante y grato para nosotros porque como maestros ellos tienen muchas inquietudes de escuchar sobre todo el proyecto que traemos, y coincidimos en lo mismo. Las escuelas carecen de mucho apoyo y nuestro compromiso para con los maestros, los padres de familia y toda la sociedad es llegar al Congreso y gestionar más recursos y más apoyos para que nuestros niños, para que nuestros maestros puedan tener mejor calidad en su día a día con los alumnos.
7: ¿A qué se refiere usted? ¿El argumento de Son de Paz la campaña?
6: Sí, mira, en lo personal, y he visto que muchos compañeros traen el tema que quitan publicidad, propaganda. La verdad es que a nosotros también nos ha pasado, pero pues no nos vamos a enfocar en ese tema. Nosotros nos vamos a enfocar en trabajar con nuestras propuestas, con nuestro proyecto y a seguir escuchando a la gente. No vamos a caer en ningún tipo de provocación.
7: Candidata, en cuanto a la posibilidad de ya fue presentada la solicitud de organizar un debate a los candidatos, ¿cuál es su postura?
6: Seguimos en pie, la verdad es que estamos preparados. Como mencioné desde un principio, el proyecto que traemos es un proyecto completo en base a lo que vivimos el día a día aquí en Piedras Negras, y pues estamos esperando fechas nada más, indicaciones del IEC.
8: 3:05, Ángel Robles, adelante, buenas tardes.
9: Entonces, amigos de Radio Zócalo Noticias, muy buenas tardes, un gusto saludarles. Acompañado del delegado nacional del Partido Acción Nacional, quien también es diputado federal por Quintana Roo, Ernesto Sánchez Rodríguez, y otras personalidades del blanquiazul, Sergio Borja recorrió esta mañana calles de la zona centro de la ciudad. El candidato a la diputación local por dicho partido político agradeció el respaldo de su militancia, con quienes además, junto a la ciudadanía, se comprometió a recuperar los espacios que se han perdido por parte de su partido en el Congreso local.
10: Pues la verdad es que hemos tenido muy buena respuesta por parte de la ciudadanía. El hecho de que la generación que participó conmigo en los diferentes procesos electorales nos identifica, nos entusiasma, y por supuesto también la buena aceptación por parte de la juventud. Así que pues contento, retomando lo que es hacer una campaña por parte del Partido Acción Nacional, y con el compromiso de que vamos a recuperar los espacios que teníamos y que por errores propios reconocemos los hemos abandonado, pero que estamos otra vez en la lucha dando a conocer cuál es la marca de Acción Nacional, que vamos solos y que tenemos lo suficiente como para hacer un buen gobierno.
11: Sergio, por último, hay por ahí quien ya lanzó al aire, ¿no?, para la posibilidad de un debate, ¿lo consideras necesario? ¿Participaría?
10: Mira, tú lo acabas de mencionar, habemos 8 propuestas, y por supuesto que vale la pena que contrastemos. Yo no voy a descalificar, yo no voy a denigrar, yo voy a dejar claro cuáles son las propuestas del PAN y que va a ser la diferencia para cuando estemos en el Congreso. Insisto, lo que requiera nuestra ciudad, nuestro estado, nosotros vamos a atender puentes. Claro, cuando haya necesidad de señalarlo, vamos a hacer. Entonces, contentísimo, entusiasmado, y seguimos tocando puertas.
9: En otra información, aunque muchas empresas ya cumplieron con el pago de las utilidades a sus trabajadores, todavía se tiene hasta el 20 de mayo para hacerlo. Bueno, esta derrama económica no se ha visto reflejada en un aumento en ventas que pudieran tener, por ejemplo, centros comerciales. Así lo reconoció el comerciante local Héctor Rodríguez López, quien dijo que pues la economía familiar está muy golpeada. Incluso ello se reflejó con muy pocas ventas también durante los festejos del Día de las Madres. Fue muy poca la gente que compró algún producto para celebrar a la reina del hogar en casa. Incluso las ventas estuvieron más bajas que las del año pasado.
12: Fíjate que no, desafortunadamente no ha sido así. Nosotros todavía estamos esperando que esto se refleje en el consumo de nuestros clientes, que haya al menos un ligero repunte. Sin embargo, pues te puedo decir que hasta el momento no lo hemos palpado. Desafortunadamente pensamos que la economía familiar sigue lastimada. Y pues bueno, el 10 de mayo fue un reflejo de eso, que nosotros esperamos incrementos significativos con respecto al año anterior, en este fin de semana, que fue el Día de las Madres, como digo, y que como históricamente es un día muy importante de ventas, muy cercano para muchos negocios como nosotros a las fechas de fin de año. Y no fue así, fue un año que en comparación del año anterior pues prácticamente no creció, con ventas muy planas en ese aspecto, y que bueno, pues esperemos que en los próximos días haya algún reflejo en ese sentido con el pago de las utilidades de las empresas.
13: Es el reporte en esta tarde, Héctor. Sergio, amigos.
8: Gracias, Ángel, por la información. Que tengas buenas tardes.
13: Buenas tardes,
8: nos vamos. Gracias por su atención a las 6. Nuevamente nos escuchamos. Gracias, Orquídea.
3: Muchas gracias por acompañarnos. Que tenga una bonita tarde y muy buen provecho.
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1: ¿Cómo están? Muy buenas tardes. Bienvenidos a un nuevo episodio de La Resistencia. Hoy es miércoles 13 de mayo del año 2025 y le invitamos a que se quede la siguiente hora acompañándonos, recordándoles que estamos transmitiendo en vivo y, como dice el clásico, a todo color, a través del 10.1 Teresaltillo, la tele diferente, que estamos transmitiendo hasta en Piedras Negras, en el canal local Super Channel, que se transmite en Piedras Negras, Acuña y Los Cinco Manantiales, y que estamos en todas las estaciones de radio de Grupo Zócalo. ¿Nos hace el favor de poner las estaciones de radio de Grupo Zócalo, por favor? Estamos en Acuña, en la Superestelar, estamos en La Santa, en Piedras Negras, ahorita todos conectados, estamos en La Santa, en Monclova, y estamos en Kiss FM, en Torreón, todos conectados, dos canales de televisión, cuatro estaciones de radio, y por supuesto, nuestras redes sociales de Grupo Zócalo, en el canal de YouTube. Nos hace favor también de ponerlo, así como pusieron los de estaciones de radio también, el canal de YouTube de Grupo Zócalo, al que le invitamos a que se suscriba. Ya hay casi, a ver, aquí le voy a decir, en este momento, 374,000 suscriptores en el canal de YouTube de Grupo Zócalo, y en el canal de desde Facebook. Tenemos, ahorita le voy a decir, permítame tantito, casi 600,000 suscriptores. Estamos, yo creo que mañana seguramente se completan los 600,000 suscriptores. Entonces, ayúdenos a darle clic a la campanita, suscríbase para que le lleguen notificaciones del nuevo, del contenido que se está publicando en estos momentos. Y bueno, sin más preámbulo, me tengo a dos mujeres muy valiosas, como siempre, mi compañera y amiga Teresa Quirós, reportera y también luchadora, peleadora también de la vida, y mi amiga Mónica Trejo, boxeadora primero, sí, y deportista, que ha representado a Coahuila muy lejos de este país y con muchísima dignidad, pero también ahora candidata por Movimiento Ciudadano al Distrito 13, que está aquí en la región sureste de Coahuila, aquí en Saltillo específicamente. Y bueno, Mónica, bienvenida. ¿Cómo están?
2: Hola, Mónica. Hola, buenas tardes. Muy bien, con el placer de saludarlos, con el placer de saludar a quien nos ve y nos escucha a lo largo y ancho de todo el estado. Mónica también es comunicóloga.
1: Ah, es cierto.
2: Egresada de la UAN.
3: Somos colegas.
1: Son compañeras de...
2: De mi segunda temporada.
1: ¿Quién les hizo tanto daño?
2: Pues nos gusta.
1: Bien,
2: perfecto.
3: 2.1.
1: Sí, bien.
2: UAN 2.1. Fuimos compañeras, ahí me tocó conocerla. Una chica muy disciplinada por el deporte que practica, muy comprometida con la sociedad. Varias campañas estuvimos trabajando juntas. ¿Te acuerdas? Ahí coincidimos en una campaña contra el suicidio, que ya era un tema bastante grave en la comunidad. Y ahora me toca verte trabajar por ocupar una curul en el Congreso del Estado, Mónica. Bienvenida.
1: Bienvenida,
3: Mónica. Gracias.
1: Bienvenida, esta es tu casa.
3: Buenas tardes. Y pues saludos a todos ahí, las personas que nos están viendo, que nos están sintonizando. Muchas gracias por el espacio y por las flores.
1: No, hombre, bienvenida.
2: Al César lo del César.
1: Bienvenida, Moni. La verdad es que estamos muy contentos que estés por aquí y que nos platiques a semana y media de que inició la campaña. ¿Cómo te sientes? ¿Cómo vas? ¿Cómo has sentido la aceptación de digamos que los votantes de ese distrito por el que estás compitiendo?
3: Pues mira, una pelea difícil.
1: Bien.
3: Una pelea de campeonato, me gusta verlo así.
1: Sí.
3: Pero ya he tenido peleas fuertes, ya he trabajado fuera de casa, sé lo que es no ser la favorita, sé lo que es no ser la localía. Entonces, ya estoy
1: venir de abajo, digamos, de venir
3: así
1: de atrás,
3: es,
1: como dicen, como se dice
3: es
1: en el boxeo, ¿verdad?
3: Y eso a mí nunca me ha detenido. Con esa firmeza que me ha enseñado el boxeo, estoy pues tomando este nuevo reto. La verdad es que es algo totalmente pues nuevo. Y bueno, ya un tanto nuevo, porque pues estuve 8 años trabajando dentro del estado, en gobierno del estado, entonces conozco el sistema y estuve trabajando con los jóvenes, con los niños. Entonces, pues, digo, aquí estamos bien, bien puestos, ¿no? Y la verdad es que recorriendo las calles es una experiencia nueva, en el sentido de poder platicar, y a veces uno pues está con su rutina diaria y no pones atención a otras cosas, ¿no? Crees que los problemas nada más son tuyos y al final de cuentas te vas dando pues la oportunidad de conocer por ahí pues que los compartimos, ¿no? Sobre todo es algo muy importante aquí que estoy pues como candidata por el Distrito 13.
2: Uno de los más competidos, Mónica.
3: Así es, y aparte, pues yo vivo en el Distrito 13. Bien. Entonces, pues yo le comento a la gente que lo que a ustedes les duele, pues yo lo comparto.
0: Claro.
3: Y pues estoy con esa misma convicción o con esa firmeza lista para poder subirme...
0: Al ring electoral
3: y dar pelea. A mí, yo soy una persona muy competitiva, y me gusta ir siempre al frente, no importa la presión, y con la guardia arriba.
2: ¿Y qué te dice la gente, aparte de las carencias y de lo que les gustaría que desde el Congreso se solucionara? ¿Cuál es el sentir de la gente? ¿Qué te comparten?
3: Veo que he podido notar que la sociedad sí está inconforme y a veces un tanto decepcionada.
0: Ya. Cansada.
3: A veces esperas ciertas cosas, ciertos cambios que no llegan, y oportunidades también. Hablando del tema de los jóvenes, pues también la falta de oportunidades. Yo ahorita soy emprendedora también.
0: Ya.
3: Entonces, pues por ahí pues he visto lo difícil que es empezar un negocio y pues hacerlo crecer, ¿no? Entonces, pues desde ese lado también... Digo, fuera del tema de que, o sea, soy candidata, pero también, pues, soy ciudadana.
0: Claro.
3: Y me pesa, ¿no? El tema, aparte ese sentir, creo que la conexión humana, ¿no? Que logras tener ese vínculo con la persona que estás platicando, pues, es también importante.
2: Así es.
3: No es solo ir a hablar y presentarte y decir cosas, sino realmente conocer el sentir. Y en base a eso, pues poder trabajar.
1: Oye, Moni, tú eres una persona pública, has representado a México y a Coahuila en muchas partes del mundo, en tu faceta de boxeadora profesional. Yo he seguido tu carrera, digo, nos conocemos hace ya muchos años, compartimos, bueno, tú, ese es tu trabajo, eso también es una afición, pero... ¿Qué te lleva a tomar esta oportunidad, a aceptar este reto, dar este paso dentro de la política? Que si el box es sucio, digamos, la política, dice quítate, ahí te va, que ahí te voy, ¿no? ¿Qué te lleva a aceptar este reto para decir, me voy a meter a competir, para intentar hacer, intentar ganar, como siempre vas en tus peleas? ¿Qué es lo que te motivó?
3: Fíjate que a mí lo que más me mueve es el poder ayudar a mejorar la vida de alguien más.
0: Ya.
3: Porque a veces no sabes, simplemente con una palabra que tú ejerzas a alguien, algo positivo, no sabes lo que en la persona puede causar. Ahora, si estamos en una toma de decisiones tan importante como es el Congreso del Estado, pues... Cállate, ¿no? El tener esa oportunidad es algo que a mí me llena, que a mí me llama, porque no es de ahorita. Yo he tenido la oportunidad de trabajar con jóvenes, de trabajar con niños, apoyarlos y en el tema, bueno, hablando desde mi trinchera, claro, muy la parte deportiva, sé que el deporte no solo cambia vidas, sino que la salva.
0: Sí.
3: Entonces, tener esta oportunidad... Bueno, para empezar la tomo con mucho compromiso y me siento lista. Creo que la vida te va preparando, te va dando herramientas y en algún momento sabes que las vas a ocupar. Y yo siento que ya estuve en entrenamiento muchos años y ahorita me siento lista para enfrentar una pelea de campeonato de este ámbito, como a mí me gusta verlo.
2: ¿Cuáles son tus propuestas, Mónica? ¿Qué es lo que tú vas a legislar? ¿Qué es lo que tú vas a promover? Digo, en caso de llegar al Congreso del Estado, ¿en qué se va a enfocar tu trabajo legislativo?
3: Como comentaba, mis iniciativas van muy enfocadas en el tema deportivo y Y bueno, sí estoy casada con el boxeo, pero cualquier deporte yo sé que puede mejorar el desarrollo integral de una persona. Y no solo eso, sino que a través del deporte pues podemos, es como, yo, a mí me gusta verlo como una cascadita, ¿no? Ajá. Que vamos enfrentando ciertas o atacando ciertas problemáticas, ¿no? El sistema de la salud mental, que ahorita pues todavía sigue siendo un tabú, y no, creo que no existe un programa como tal que nos pueda apoyar en esa parte, el tema de la salud mental, el tema de la salud física, la falta de medicamentos, el desabasto que se tiene. Y también por ahí pues tenemos muchos centros comunitarios y espacios públicos pues abandonados, que si le pusiéramos, como dicen, una manita de gato, los pudiéramos utilizar de forma positiva para ayudar a las futuras y al presente, ¿no? A las futuras generaciones, claro. Y al presente, como así lo son, es. Los jóvenes. Entonces, desde ese lado, pues, mis iniciativas partirían. Y aparte, puedo decir que a lo largo de ya casi 14 años de practicar el deporte en el gimnasio municipal de Saltillo, pues mira, he convivido con diferentes...
1: Con miles de boxeadores.
3: Sí, con miles de boxeadores miles de, ahí, ¿eh? De diferentes estatus sociales. Entonces, a mí me pudieras decir, bueno, ¿te sientes lista? Pues sí, sí me siento lista porque lo he vivido. Uh-huh. No me lo han platicado. Yo sé lo que es ir peleando y picando piedra desde abajo.
1: Por una oportunidad.
3: Por una oportunidad. Como mujer también en un deporte de contacto, y ustedes lo saben que es difícil, a veces obviamente le van a apostar más por alguien, por un boxeador. Entonces, con ese temple, pues también quiero manejarlo y dar pelea por los demás, ¿no? Ser la voz. Tengo un ejemplo pues en casa, ¿no? Como les comentaba, yo vivo en el distrito 13, en San Ramón, casi centro de la ciudad.
1: Ajá, sí.
3: Entonces, como les comentaba, la vida te va dando herramientas y tú vas viendo a lo largo de tu vida todas esas problemáticas, esas carencias que se tienen.

0: Presentarlos desde la tribuna.
1: Está padre, Moni. Moni, tenemos que ir a un corte. ¿Te quedas con nosotros y le seguimos?
0: Claro.
2: Veamos un corte y nosotros
1: regresamos. Quédese con nosotros.
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0: Ya estamos de regreso en La Resistencia y seguimos con Mónica Trejo, candidata de Movimiento Ciudadano al distrito número 13, es candidata a diputada local. Moni, tú vives en ese distrito. ¿Le puedes decir a quien nos ve y nos escucha cómo está conformado, qué colonias están y cuáles son las actividades, por ejemplo, hoy dónde vas a estar, este fin de semana, para que pues, se encuentren contigo y que haya el contacto esto de las peticiones que te quieran hacer?
1: Claro. Mira, el Distrito 13, pues tenemos el Centro Histórico, el Poniente, la ciudad de parte del Oriente también. Por ahí... Pues los más, yo creo que las más conocidas se pudiera decir, tenemos Cerro del Pueblo, Colonia Guayulera, bueno, el Centro Histórico, San Ramón, Provivienda, Fundadores, Valle de las Flores, Portal de Aragón.
0: Es mucho.
1: Muchísimas, sí. Las delimitaciones prácticamente es Eulalio Gutiérrez, Juan Navarro.
0: Okay.
1: Nos vamos hasta...
0: Oye, tu gimnasio, el gimnasio donde entrenas, tu gimnasio, ¿incluye el distrito o no lo incluye?
1: Sí, lo incluye.
0: Ahí no vamos a decir...
1: No vamos a decir nombres.
0: Pero el round, hay uno abajo.
1: Está un poquito abajo. Pero lo que es el gimnasio municipal.
0: Ya, el gimnasio municipal, sí, muy bien.
1: Así es. Que es Carlos Avedrop, subimos periférico hasta J. Mary.
0: Ok.
1: Y nos vamos por allá por Pedro Aranda hasta llegar, bueno, Ojo de Agua. Hasta
2: muy diverso, ¿no?
1: Sí.
2: El distrito.
1: La verdad, sí, el visitarlo, el recorrerlo, sí nos deja ver, pues, diversos contrastes, ¿no?
0: Yeah.
1: Y como les comentaba, a veces uno se cierra en su mundo y cree que la problemática solo está en casa, pero ya cuando sales te das la oportunidad de caminar, de conocer más personas, de escuchar sobre todo. De escuchar realmente a alguien, pues te das cuenta que va más allá, que es,
2: así es.
1: Y como les comentaba, si tenemos la oportunidad y nos dan la posibilidad de poder entrar y tener esa fuerza para representar a la ciudadanía, pues adelante. Y el día de hoy vamos a tener, bueno, tuvimos un recorrido hace ratito en la colonia Zapalíname.
0: Okay.
1: Y tuvimos muy buena respuesta.
0: Bien.
1: También. Y por la tarde tenemos un crucero nocturno. Más tarde ahí, pues en el cruce por ahí de la Gran Plaza.
0: Okay.
1: Ajá. Sí, sí, sí.

0: lo que es el Boulevard Carlos Saavedrop y Periférico, sí, Luis Echeverría,
1: hacia Bosque, hacia Bosque Urbano,
0: por ahí, por sí, el dinosaurio, sí, ahí vamos a estar, entonces ahí los esperamos, traemos muchas calcas ahí de Monitrejo, hice por ahí también de los guantes, por si alguien quiere una, pues ahí vamos a estar a
1: Órale,
0: partir de
1: padre.
0: Las...
1: Órale, está padre, no traen una por ahí.
0: Ah, ahorita la traemos.
1: Que nos presten una para que la muestre
2: para
1: Moni,
2: para que la gente,
1: ¿sí?,
2: lo identifique, sí, para que puedan saber quién es Moni Trejo.
0: Claro.
2: Y apoyarte, Moni, porque también, bueno, a mí me gustaría saber, te he visto sí en los cruceros, sí haciendo tocas, pero tu campaña, ¿en qué tipo de actividades se concentra? Digo, eres joven y las ideas nuevas van ahí.
0: Claro, claro que sí. Bueno, vamos por etapas, ¿verdad? En el tema plan, de la campaña, así es.
1: Como una pelea, hay un plan.
0: Siempre. Claro, para mí lo más importante y como un round de estudio, ¿sí?, quiero primero recorrer, porque en pre-campaña ya estuvimos recorriendo, pero pues el distrito es muy grande, sí, entonces claro, es imposible en 3 semanas poderlo recorrer. Sin embargo, nos estamos dando la oportunidad de utilizar diversas herramientas como son las redes sociales, claro, recorrer territorio, los cruceros, ver la manera de cómo darnos a conocer, que las personas, que los saltillenses nos conozcan, que escuchen nuestras propuestas y también escuchar las problemáticas que tienen. Y bueno, como les comentaba, ahorita vamos a tener ese crucero y tenemos una sorpresa para la próxima semana.
1: A ver, suéltala, aquí se puede.
0: Sí, nos vamos a subir al ring.
1: Como debe ser.
0: El 24 de mayo, ahí en la Gran Plaza.
1: Es domingo.
0: Así es, domingo 24 de mayo.
1: ¿A qué hora es el Moni?
0: A partir de las 5 de la tarde, okay, como quiera. Okay. Ahí los invito a que me sigan en redes sociales, Moni Trejo, en Instagram y Facebook. Vamos a estar por ahí posteando todos los detalles, si se quieren subir.
2: Oye, pero ¿a quién vas a subir contigo?
0: Mira, vamos a tener
1: y candidatas de...
2: Invítalos ahí.
1: A ver, ¿quiénes son tus adversarios de ese distrito de otros partidos políticos?
0: Bueno, pues tenemos por parte del PRI a Luz Helena Morales.
1: Ok.
2: Ok.
0: Por parte de Morena tenemos a Chepina Flores.
1: Ok.
2: A la profe, sí.
0: Ajá, a la profe.
1: Que se suba.
0: Pues las invitamos, sí, a que se suban.
1: No, y a dar un ejemplo también,
0: sí,
1: ahí de...
0: Claro, de, sí, yo invito, sí, a todos a que practiquen deporte.
1: Claro, eso, sí, es lo más importante.
0: Independiente, sí, creo, sí, que aquí...
2: política también. Sí.
0: Miren, creo que aquí todos tenemos la oportunidad de poder mostrar nuestro trabajo.
1: Por supuesto.
0: Fuera nada personal. Por el contrario, yo estoy muy contenta de que las mujeres poco a poco también estemos en la toma de decisiones, que es algo muy importante, y observando su trabajo, porque de ahí también vamos aprendiendo. Es igual como cuando voy a pelear y estoy viendo un sparring de otra persona, pues estoy aprendiendo, claro, o sea, viendo se aprende, ¿no? También es muy importante. Entonces, uh-huh, lo que vaya a funcionar, estamos viendo lo que ha funcionado, lo que no, las estrategias. Y
1: mira, pues, aquí nos están pasando tus promos, Moni.
0: Aquí está. Es que no traigo la del guantecito.
1: Ese guante está muy bueno, la verdad.
2: Sí,
1: yo
2: los he visto.
1: Si tienen la imagen, a ver, que alguien que nos haga favor de pasarla para ponerla ahorita aquí con nuestro productor. Pero entonces, a ver, una sesión de demostración, digamos.
0: De, así de, es.
1: El domingo 24
0: domingo
1: de mayo.
0: Domingo 24, estamos.
1: 5 de la tarde.
0: Estamos terminando las gestiones. Bien. Las gestiones correspondientes.
1: Porque tienes que pedir permiso.
0: Claro, esperemos que sí. Que sí nos autoricen, porque. Sí. Aparte de eso, la verdad es que ustedes lo saben, el box es un deporte muy popular. Y donde veas un ring, la gente se va a acercar. Para, entonces, sí, pues digo, denos la oportunidad de poder estar ahí. Uh-huh. Aparte es también un espacio para que los demás chicos que van a boxear, pues puedan
1: está
0: darse
1: padre
0: a conocer, ¿no?
2: Sí, está padre.
0: Fíjense, desde ahí ya partimos, porque el hecho de que tienes a jóvenes, como dicen, partiendo el queso, sí, todos los días, y les das la oportunidad de estar ahí en el ring y que más gente conozca su trabajo, pues, híjole, para ellos es oro molido, ¿no?
2: Así es.
0: Aparte, les das la oportunidad de que los conozcan, y si en determinado momento ellos tienen alguna competencia o así, pues ya conociéndolos, ya se pueden conseguir algo, a lo mejor algunos apoyos o así.
1: Uh-huh. Está padre, es buena
0: entonces
1: idea.
0: De esa forma, ¿eh? Creo,
2: ¿sí?,
0: que
2: Marcos.
1: Yo sigo, ese día estoy fuera de la ciudad, pero ojo, aterrizo en Saltillo como a las 4:30 de la tarde. Sí, sí me alcanza.
0: Sí, yo creo que sí alcanza.
1: Sí. No, sí llego.
2: Te avientes un round.
1: Por supuesto. No,
0: Sí llego.
1: No, sí llego. Y me da mucho gusto. Él sabe, Moni sabe. Que tengo mucho aprecio por su familia, por su familia agregada también, que les tengo muchísimo aprecio de hace muchísimos años.
0: Sí.
1: Somos amigos personales, digamos.
0: Mira, aquí está.
1: A ver. Ándale, a ver si productor.
0: A ver si se puede.
1: A ver si se puede hacer un acercamiento.
0: Tenemos la monita.
2: Cámara, ahorita con los, nos hacen el
0: con los guantes.
1: En la 3, mira, ahí está.
0: Entonces por ahí vamos a traer las calcas también.
1: Órale.
0: El que guste colocar los boxeadores.
1: Sí, su money.
0: Su money.
1: Sí, su money personal.
0: Su money de los guantes.
1: Órale.
0: La chica de los guantes.
1: Está
2: entonces,
1: padre.
2: Oye, Moni, pues, porque se nos ocurre, nosotros tenemos a un representante de la resistencia justo en el equipo, bueno, de partido de Moni.
1: Sí.
2: Daniel Revilla.
1: Daniel Revilla.
0: Ah, Dani.
2: Ahí anda, entonces
0: sí.
1: Lo que pasa es que le dieron la oportunidad de, como representante de los pueblos originarios. Los africanos que llegaron, los africanos que llegaron hace 200 años a Coahuila a colonizarse.
0: Ay, Dani.
1: Lo queremos mucho, Dani.
0: No, la verdad, o sea, muy bueno. Es sí. parte de ahí del equipo de mi compañero Michel.
1: Así
2: es.
0: Y la verdad es que he recibido mucho apoyo ahí por parte de ellos.
1: No, es un tipazo. Lo queremos mucho. Queremos mucho a Daniel. Queremos mucho a Michel, que se unió a este espacio.
0: Sí.
1: Y yo creo que te va a ir muy bien en esa actividad.
0: Sí, los invitamos a que participen.
1: Sí, a ver si podemos poner, a ver si nos ayudan con un súper aquí en producción, exhibición de boxeo Moni Trejo.
2: De boxeo y de propuestas.
1: Sí, por supuesto.
0: Claro.
2: Moni va a ir a dar a conocer
0: ahí
2: lo que
0: vamos
2: sabe
0: a dar a conocer nuestros rounds.
2: Va a ser un dos por uno.
1: Sí. Domingo
2: 24
0: de mayo.
1: 5
0: de la tarde. Y sí, nos dan la oportunidad.
1: En la gran plaza, digamos.
2: Vas a ver que sí. Y
0: esperemos que sí, digo, es al final de cuentas es una actividad deportiva, recreativa, sí. y pues ahí aprovechando que las familias visitan la plaza, pues darles un espectáculo.
2: Es uno de los lugares más concurridos, sobre todo en
1: hay mucha raza ese día, yo creo que es buena idea.
0: Entonces ahí los esperamos.
1: Sí,
0: y a ver si Tere también ahora sí se.
1: No, sí va.
2: Vas a ver que sí, voy a ir.
1: Sí,
2: a ver, pero voy.
1: Bueno,
2: voy a ir a ver.
1: Excelente. No, sí va. Mira, ahí está. Exhibición de boxeo Moni Trejo, 24 de mayo.
0: 24 de mayo.
1: Sí.
0: 5 p.m.
1: A las 5 p.m. Moni. Nos quedan 2 minutos para ir al corte para que invites a que vote por ti.
2: Sí, que vote.
1: Aproveches.
0: Claro. No, muchas gracias. Bueno, soy Moni Trejo, soy su candidata a la Diputación Local por el Distrito 13 por Movimiento Ciudadano. Soy una mujer de trabajo y boxeadora profesional, orgullosa saltillense, y así como he representado con orgullo mi ciudad, mi país en el extranjero, con esa misma fuerza voy a representar a toda mi gente en el extranjero, en el Congreso.
1: Bien.
0: Y estoy con los guantes bien puestos, lista para dar pelea y sobre todo para el bien de Saltillo, por el bien de Coahuila. Y pues ahí vamos a estar, los esperamos, los invitamos a que participen este 7 de mayo, es muy importante que hagamos...
1: De junio.
0: 7 de junio, que hagamos ejercer nuestro derecho al voto.
1: Claro.
0: Es muy importante y pues aquí tienen una alternativa, algo diferente, y si
1: nuevo.
0: Nos dan la oportunidad de traer algo nuevo a Saltillo, pues adelante, los esperamos. Y pues síganme ahí en redes, por ahí vamos a estar publicando todas las actividades de campaña, tenemos varias sorpresas para todos, pero este 7 de mayo háganse presentes.
1: El 7 de mayo y el 7 de junio también.
0: 24 de mayo y 7 de junio, ya sé, para que vean que sí andamos trabajando.
1: Así pasan las campañas,
0: chamba.
1: Sí, pero
2: se te va la noción.
1: Moni está haciendo el llamado para que el 7 de junio, que es el primer domingo de junio. Que es el día D, el día de las elecciones, está presentando su propuesta y nosotros te deseamos lo mejor, Moni.
0: Muchas gracias.
3: que a lo mejor aplicas un knockout, nunca se sabe, y das como se dice en el boxeo, el campanazo, ¿sí?
0: Das la sorpresa.
3: Así es, sí. Te deseamos lo mejor, Moni, ¿sí?
0: Muchas gracias.
3: No, gracias a ti por acompañarnos.
0: Gracias, hasta luego.
3: Vamos a un corte. Quédese con nosotros, somos La Resistencia.
0: Así es.
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0: De regreso a la resistencia. Oye, Tere, ayer hubo sesión del Congreso, que incluso batalla del Congreso local, precisamente el que se está disputando las elecciones ahorita para su renovación el próximo 7 de junio, que tomarían protesta los diputados que sean electos el primero de enero del año 2027, o sea, ya en 6 meses, digamos, y batallaron para conseguir el quórum, ¿verdad?
1: Sí. No había quórum, es que faltaron.
0: Muchos
1: andan encampañados. Yo de algunos lo que sí puedo decir es, si no las podían, ¿por qué no piden licencia? No estaban obligados, yo sé. Pero hay que hacer un análisis de conciencia, saber que no tienes el don de la ubicuidad, saber que no te puedes estar en dos lugares al mismo tiempo.
0: Pues, mira.
1: Pero ahí le andan haciendo a la...
0: Sí, pues es que el que no pidió licencia es que, pues creo que no se ve muchas posibilidades, y prefirieron irse pues a la segurita, ¿no? Porque es muy difícil estar asistiendo a las sesiones que son los martes y los jueves, uh-huh, y andar encampañados. Entonces, o vas a cumplir, bueno, con tu trabajo.
1: Pero hay ejemplos, ¿sí?, y excepciones. Antonio Atolini ayer fue a la sesión.
0: Y luego se regresó en Frida a Torreón.
1: Regresó a
0: hacer campaña. Es tan difícil el caso de Tolini, porque tiene que ir a Torreón a seguir haciendo campaña.
1: Quien no quiso echarse la vuelta fue Gerardo Aguado.
0: Es que hubiera sido el mismo caso si hubiera podido venir. Hubiera porque no pidió licencia.
1: Exactamente. Tony Flores. No fue.
0: Pues no. Pero resulta que ayer tomaron protesta. Digamos los que están suplentes, ocupando los suplentes de los diputados del PRI que sí pidieron licencia. Pidió licencia Luz Helena Morales, pidió licencia
1: Álvaro Moreira, y se me va el nombre de,
0: pues ya no recuerdo,
1: ahí se rincó.
0: Sí, pero tenemos una nota al respecto, Tere.
1: Sí,
0: ¿te parece que la veamos?
1: Compañero Ernesto Costa Sosa estuvo ahí dando cuenta de lo ocurrido el día de ayer. Vamos a ver y regresamos.
2: Rocío del Carmen Ramos Moncada rindió protesta como diputada para suplir a Luz Helena Morales Núñez, en tanto que Ángel Mahatma Sánchez Guajardo entra en lugar de Álvaro Moreira Valdés y Guillermo Sánchez García suple a Felipe González. Los legisladores del PRI solicitaron licencia para separarse del cargo de manera temporal a fin de buscar la reelección. Asimismo, Beatriz Fraustro asumió la presidencia de la Junta de Gobierno del Congreso del Estado en lugar de Morales Núñez. De igual manera, Gerardo Aguado Gómez solicitó licencia para separarse del cargo de forma indefinida y buscar reelegirse por el Partido Acción Nacional. También se aprobaron solicitudes de licencia de los regidores Azalia Ibarra Holguín, Francisco Navarro Galindo y Pablo Ortega Alvarado de Acuña para separarse del cargo por tiempo indefinido. Lo mismo ocurrió en los casos de los regidores Héctor García Falcón de Musquis, Alonso Zeta Cruz de la Garza de San Juan de Sabinas, María del Mar Arroyo Pirt, Eduardo Medrano Aguirre, Alejandra Salazar Mejorado y Michelle Márquez de Saltillo, quienes contenderán por una diputación local. Con imágenes de Hugo Ibarra para Telezócalo, Ernesto Acosta Sosa.
0: Oye, Tere, yo estaba aquí, hay un dato que me parece histórico y es importante señalar. Beatriz Fraustro, que es la segunda mujer en la historia de Coahuila en ocupar la presidencia del Congreso, uh-huh, la primera fue Luz Helena Morales, que después de 200 años de hombres dirigiendo el Congreso, Luz Helena Morales fue la primera mujer en dirigirlo, en presidir el Congreso, hoy diputada precisamente al Distrito 13, diputada local por la alianza del PRI, la Unión Democrática de Coahuila, Beatriz Fraustro, diputada también electa, la suple en la presidencia del Congreso, uh-huh, Tere, y el dato curioso es que el padre de Beatriz Fraustro, José María Fraustro, mira, también fue fue presidente del Congreso. No recuerdo un símil.
1: De un dato histórico, ¿sí?, dentro de la vida legislativa del estado de Coahuila. José María Fraustro Siller ya ocupó la presidencia del Congreso del Estado. Creo que fue en la 62ª legislatura, si mal no recuerdo.
0: Más o menos digamos que del 15 al 17, ¿sí? 2015-2017. En ese periodo.
1: Más o menos.
0: Después de ahí se despegó para
1: buscar.
0: Después fue secretario de Educación.
1: Fue
0: algo así. No, antes, secretario de gobierno.
1: Secretario de gobierno.
0: Secretario de gobierno, y luego.
1: Sí, primero fue secretario de educación.
0: Así es.
1: Posteriormente diputado.
0: Presidente del Congreso.
1: Secretario de gobierno y luego alcalde de la capital.
0: Así es. Y hoy su hija, presidenta del Congreso, la segunda mujer en ser presidenta del Congreso. Entonces, Beatriz Fausto Dávila. Esta parte yo no, la verdad es que no le encuentro algún ejemplo a lo largo de la historia de Coahuila que padre e hija hayan sido presidentes del Congreso. Pues ahí está el dato para los
1: historiadores. Y que Beatriz, ¿verdad?, llega como representante del PRD.
0: Así es.
1: Iban en alianza.
0: Entra por el PRD, finalmente es del PRI. El PRD ya desapareció. Y quien toma protesta.
1: Pero ahí llegó alguien emanado del PRD,
0: ¿sí?,
1: ahora.
0: Pero ¿cuál PRD no existe?
1: Rindió protesta. Bueno, sí, pues.
0: Ángel Mahatma Sánchez, que era secretario de.
1: De vivienda, de, ¿no?
0: Villarreal. Que era vivienda y ordenamiento territorial, una casa así, un nombre raro, ¿sí? Una carrera destacadísima, qué bárbaro, un cerebro revolucionado.
1: Pues ahora sí que siguiendo con la línea de los Nepo Babies, ¿no?
0: Sí, tomó protesta ayer porque él era suplente
1: de
0: Álvaro Moreira, que va por el distrito 16.
1: Sí, mira, aquí ¿sí?, justo Rocío del Carmen Ramos Moncada entra supliendo a Luz Elena Morales
0: del distrito 13.
1: Ángel Mahatma Sánchez Guajardo entra supliendo a Álvaro Moreira.
0: Distrito 16.
1: Y Guillermo Sánchez García entra en lugar de Felipe González.
0: Que eso es por Torreón, Tere.
1: Sí, y ese ante distrito. Estos movimientos, pues Beatriz Fraustro asume la presidencia de la Junta de Gobierno.
0: Así
1: como
0: es.
1: Ya lo mencionabas. Hubo otras solicitudes de licencia, pero estas solicitudes fueron de regidores de diversos municipios, Marcos, que por tiempo indefinido solicitaron separarse de su cargo. Estos regidores son Azalia Ibarra Holguín, Francisco Navarro Galindo y Pablo Ortega Alvarado de Acuña,
0: ya,
1: quienes, ya te lo advertía, decidieron pues separarse.
0: Es que están como cargo, candidatos, ¿no?, o candidatos suplentes de varios partidos.
1: Sí, y apenas ahora pues se avalaron, ¿no?
0: Sí.
1: Y lo mismo pasó con los regidores Héctor García Falcón de Musquis, Alonso Cruz de la Garza de San Juan de Sabinas, María del Mar Arroyo Pirt, Eduardo Medrano Aguirre, Alejandra Salazar Mejorado y Michel Márquez de Saltillo, quienes actualmente contienden por una diputación.
0: Bueno, hay que decir que no, a ver, yo creo que sí les permitía quedarse como regidores, y hay que decir pues que sí pidieron licencia, ¿sí?
1: Sí, y yo digo que está bien.
0: Sí, no, como Tani Flores, ¿ya ves?
1: No, ni fue. Ayer yo no lo vi.
0: Y para lo que hace falta, pues
1: bueno,
0: para nada.
1: Pero
0: ¿sí?
1: Pues, mira, si te pagan por levantar la mano y no vas.
0: Entonces te está pagando por nada.
1: Ahora
0: ni
1: que
0: siquiera levantó la mano.
1: Así es, entonces él anda haciendo ahorita campaña. Que justo el Congreso del Estado hizo un llamado para quienes iban a participar siendo diputados, para que sus actividades no se interpusieran en las actividades de la vida legislativa. ¿Qué fue? Tenías una sola cosa que hacer.
0: Y no la hiciste. Pues mira, ahí está, nuestro amigo Gerardo Aguado no pidió licencia, nuestro amigo Antonio Tolini sí pidió licencia, pero está viniendo. Pero sí, sí está viniendo, o sea, de que se puede.
1: Alberto Hurtado tampoco pidió licencia y también
0: ayer
1: ha
0: estuvo en el Congreso,
1: cumpliendo.
0: Sí, muy bien.
1: Uh-huh.
0: Y bueno, pues esos son los movimientos. En el caso, por ejemplo, de la Secretaría de Turismo, que es Cristina Mezcua, que pidió licencia o renunció a la Secretaría de Turismo, la dependencia está céfala. Uh-huh. Y en el caso de la Secretaría de Vivienda y Ordenamiento Territorial,
1: probablemente también
0: está céfala, no sé qué vaya a ocurrir. Uh-huh. Si estas suplencias que están ocupando, por ejemplo, este muchacho, tienen una foto por ahí de este galanazo,
1: para que lo conozca la gente,
0: sí,
1: ¿verdad?
0: Sí, que está tomando protesta como diputado en suplencia de Álvaro Moreira. Repetimos, dejó una secretaría del gobierno estatal. Uh-huh. Para integrarse al Congreso del Estado, el suplente de Álvaro, y bueno, pues ahí está ya. No sabemos, desconocemos qué vaya a ocurrir en el gabinete.
1: Fíjate que yo estoy buscando aquí un comunicado.
0: Sí.
1: Porque a mí se me hace que sí se nombró secretaria de turismo.
0: No, he encargado del despacho, menos más de galanazo. Él es Ángel Mahatma Sánchez.
1: Guajardo. Okay. Guajardo, sí, porque es hijo de Marilena Guajardo,
0: que fue presidenta del PRD. No puede ser vitalicia porque vitalicia es.
1: Pues es de por vida.
0: Es de por vida, pero ya, ¿cómo puede ser presidente de un partido que no existe?
1: Pues es que hay mucha imaginación.
0: No, pueden tener toda la imaginación que quieran, pero el PRD no existe, ¿sí?
1: No. El PRD, el Partido del Sol.
0: Sí, el Partido de la Revolución Democrática, que lo formaron allá en el año de 1989, Tere. El primer presidente fue Ingeniero Cuauhtémoc Cárdenas, después Porfirio Muñoz Ledo y después Andrés Manuel López Obrador. Uno de ellos, Andrés Manuel López Obrador, contendió en dos ocasiones bajo las siglas del PRD, 2006 y 2012. Después forma el Movimiento Morena.
1: Exacto, Movimiento de Regeneración Nacional.
0: Así es que es el que lo lleva a la presidencia de la República en 2018.
1: Llama la atención, sí, el gabinete. No creo que haga mucha falta en este caso el secretario de Vivienda, digo.
0: Ni turismo tampoco.
1: Fíjate, yo veía movida a Cristina Mezcua.
0: Pues, digo, pues. Está bien.
1: Le hacen la lucha.
0: Sí, está bien. Ahora sí que Bora respeta.
1: Yo ahí así la veía más
0: sí, movida. Pues ahí están. Están las secretarías acéfalas. No sé cuál vaya a ser la decisión.
1: Oye, pues también quedó acéfala entonces la de Chema Morales.
0: Él era el director del sistema del servicio
1: tributario
0: de Coahuila, digamos.
1: Exactamente.
0: Y también está céfalo, ¿sí?
1: Tributaria, sí.
0: Conociendo.
1: Lo saludé hace algunos días.
0: Ya.
1: Ahí anda muy movido.
0: Ya ves que presentamos la encuesta, es el que tiene la mayor diferencia respecto a sus competidores, ¿eh?
1: En todo el estado.
0: Así es.
1: Es quien lleva una.
0: Es una diputación que incluye el distrito.
1: Parte de Arteaga
0: y General Cepeda
1: y incluso hasta Parras.
0: Así es, sí.
1: Es uno de los más grandes.
0: Así es, y bueno, es el que lleva mayor diferencia. Pues para mí es que tiene mucho trabajo de territorio, de muchos años.
1: Ahí le llega.
0: Está pegado, y bueno. Por lo pronto, Tere, vamos un corte y vamos a regresar con más información.
1: Vamos al corte y nosotros regresamos.
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1: Regreso en la resistencia. Y Marcos, la vida política sigue dando mucho de qué hablar. Los temas precisamente que aquí abordamos no solamente tienen que ver con cosas buenas, también con algunas escabrosas y otras que dan risa, ¿no?
0: Sí, ayer estuvo en Monclova, Clavillazo.
1: No era Clavillas.
0: No, es Jorge Romero, es el presidente nacional del PAN.
1: Yo por eso hablaba de comicidad.
0: Sí. El PAN tuvo una lucha histórica en Monclova. La primer, digamos, alcaldía que obtuvo en Coahuila en su momento, uh-huh. El PAN fue Monclova, okay. Con don Carlos Páez Falcón, que fue alcalde 3 veces, paz descanse. Después
1: y entonces, de ahí tuvo varios alcaldes.
0: Varios alcaldes, seguramente se juntan 6 o 7 alcaldes del PAN. Llegó, bueno, todavía el alcalde anterior a este muchacho que está ahí, Carlos Villarreal, el doctor
1: Carlos.
0: No, no. Fíjate, ¿cómo es la política? Que rápidamente.
1: Pero también el que es diputado ahorita.
0: Alfredo Paredes.
1: Alfredo Paredes.
0: Sí, bueno, después de él fue.
1: Doctor, creo que sí es el doctor
0: Mario Dávila.
1: Mario Dávila.
0: Mario Dávila, sí, fue presidente por el PAN, del PAN, obtuvo la alcaldía de Monclova, sí. Y luego en la siguiente Gerardo elección se también quiso reelegir y le gana a Carlos Villarreal.
1: Así es.
0: Digamos que tuvo una vocación histórica en el panismo muy fuerte en Monclova. Ayer va Jorge Romero, a quien se le acusa de ser líder del cártel inmobiliario en la delegación Benito Juárez de la Ciudad de México. Yo no soy el que lo estoy acusando, o sea, así se le dice. Solamente estoy diciendo aquí lo que se menciona.
1: Sí, ¿sí? ¿Y a qué fue?
0: Pues, mira, hizo una visita de apoyo a los...
1: Pues mejor no hubiera venido.
0: Pues mejor nadota, como dicen, pero bueno, resulta que dio una nota que ahí está interesante, sí, porque menciona en las palabras de él, otra vez, no lo estamos diciendo nosotros, en palabras de Jorge Romero, presidente nacional del PAN, que ayer visitó la ciudad de Monclova, Coahuila estaría en peligro en caso de que llegara Morena al Congreso. Pero esto fue lo que dijo.
1: Vamos a escucharlo.
19: Nosotros también lo decimos. En esta ocasión estamos sin alianza, el PAN solo como PAN, lo cual no significa que estemos en guerra con nadie. Al contrario, también, como lo dijimos, nosotros respaldamos el proyecto del gobernador Manolo Jiménez. Fue una persona que llegó también con los votos del PAN y por lo tanto defendemos ese proyecto. Y bueno, nos presentamos como el proyecto propio de Acción Nacional para un mensaje clarísimo. Nosotros queremos decirle a la mayor cantidad posible de personas en Coahuila que el verdadero peligro es que aquí entre Morena. Que nos están demostrando a lo largo de todo el país qué pasa con los que iban a transformar al país y que en efecto lo han transformado, pero para mal. Pasando en estados, por ejemplo, como Sinaloa, es algo que no se puede permitir en Coahuila, que es algo horrible que Coahuila ya vivió y que costó mucho tiempo reparar, y que cuando llegan los guindas se instala el crimen organizado. Así es que aquí estamos mujeres y hombres listos para defender a Coahuila y a todo nuestro país. Mira, nosotros ayer presentamos en la Cámara de Diputadas y Diputados literalmente juicio político, solicitud de juicio político en contra del hoy gobernador con licencia Rubén Rocha Moya. Dijimos, lo anunciamos, el día de mañana en la Comisión Permanente vamos a presentar solicitud de desaparición de poderes en Sinaloa, porque Sinaloa, y es solo un ejemplo de muchos que hay, es el ejemplo en donde los que ponen su carita en una campaña y dicen que van a jurar defenderte son los que se asocian con el crimen organizado. Todas las mamás que han perdido un hijo, todas las esposas que han perdido algún marido, por todo lo que significa la delincuencia organizada, son a las que engañan después para pedirles el voto, por decir que son la transformación en este país. Esos miserables son los que se asocian con los que más te atacan. Así es que es algo que en el PAN no podemos permitir que pase impune y que, insisto, tenemos que impedirlo en el país e impedirlo en Coahuila a como de lugar.
0: Estaba sangrando la boca.
1: Oye, qué valor, ¿no?
0: Sí, está bien. Es que como ya te lo he dicho muchas veces aquí, Tere.
1: No tienes nada bueno que desear.
0: No, cuando pierdes la vergüenza no sabes lo que ganas. Porque, a ver, se les olvida, por supuesto, el caso de Genaro García Luna, el caso de Cabeza de Vaca, acusado también de narcotráfico, es gobernador de Tamaulipas, que está huido ahorita. Uh-huh. Y que ahorita pues nadie habla de él. Pero bueno, a ver, también, por supuesto, está todo este tema de Rubén Rocha Moya, es gobernador de Sinaloa, hoy gobernador con licencia de Sinaloa, involucradísimo con el narcotráfico, con el cártel de Sinaloa, con la facción de los Chapitos, y que ha causado que el gobierno de Estados Unidos, digamos el Departamento de Justicia de Estados Unidos, una corte en Nueva York haya demandado que se les detenga con fines de extradición. Y aquí, pues no, el gobierno de la República no ha hecho pues nada, Teresa.
1: No, y fíjate que llama mucho la atención, porque justo el gobierno de la República, el Senado, la Cámara de Diputados Federal, señalan a una figura panista como colaboradora de los Estados Unidos, uh-huh, que es la gobernadora de...
0: Chihuahua. Maru Campos.
1: Maru Campos, sí. por colaborar y según apoyar lo que la CIA
0: es. Lo cual también está muy mal, Teresa.
1: Sí. Pero pues qué padre señalar a los de otro partido.
0: Y eso no lo dijo, ¿verdad?
1: Decir, eso no lo dijo. Y viceversa, también los morenistas.
0: También, o sea, igual.
1: Se les llena la boca hablando de Maru Campos.
0: Igual, no, como decimos, de los priistas, todas las corruptelas de Alito Moreno, su dirigente
1: y
0: nacional.
1: Y PAN y Morena se dan ahí un tiro. Así es. En este punto.
0: Y el PRI de Alito Moreno, pues qué pero le pones, ¿verdad? Entonces, ahí están.
1: No, todos
0: están la piedra la está la piedra para el madrazo, como dicen, ¿sí?
1: Así está.
0: Pero, bueno.
1: Pero, insisto, mejor no venga.
0: Mejor una dota.
1: Mira. Les quitó la posibilidad de ir en alianzas a los panistas, uh-huh, sabiendo que en Coahuila el PAN, pues ya se está acabando.
0: Pues ahorita Tere está en algunos lugares como cuarta, y en otros, en los 16, exacto, distritos con la encuesta que presentamos, a excepción de Gerardo Aguado, que está haciendo un papel decoroso, ajá, pero no para ganar.
1: No le alcanza
0: para ganar. Creo que es el único distrito donde están ahí más o menos pues compitiendo con decencia.
1: Pero de ahí para
0: los demás están en cuartas y quintas fuerzas políticas.
1: Mi reconocimiento para los ciudadanos que se avientaron el flete, que hicieron entrar.
0: Sí, mañana va a estar aquí, te voy a decir, Tere, de una vez para quien nos ven, nos escuchan, va a estar Ana Laura Rivera González, que es candidata del Partido Acción Nacional, precisamente al distrito 13, el distrito de Moni Trejo y de Lucelena Morales. Qué bueno que hay muchas mujeres ahí en ese.
1: Creo que todas son mujeres.
0: Ah, pues es un dato interesante.
1: Sí.
0: Y vamos a conversar con ella aquí con mucho respeto y escuchar sus propuestas, lo que tiene que decir.
1: Sí, y es lo que te decía, respeto para los candidatos.
0: Claro, siempre.
1: Y sobre todo para los candidatos ciudadanos que hicieron entrar, le hicieron jugar.
0: Es una parte de renovación de
1: campaña,
0: PAN,
1: exacto. Es. Pero con representantes como Jorge Romero, digo.
0: Está fuerte. Tere, se nos acabó el tiempo.
1: Así es, Marcos. Hemos concluido una emisión más de La Resistencia. Decirle a quien nos ve y nos escuche que se quede con la programación que Grupo Zócalo tiene para usted y desearle una buena tarde.
0: Buenas tardes, buen provecho.
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0: de Laila.
1: De Laila.
0: ¿No?
1: Así es.
0: Qué voz, impresionante la voz de este hombre.
1: Sí, la verdad.
0: Además,
1: que
0: muy
1: sí.
0: agradable, él siempre, o sea, muy afable. Dicen que era un hombre muy, que es un hombre muy humilde, muy... Además, siempre, siempre es como... parte de la de todo el es un ícono en Estados Unidos, parte de toda la el esquema musical de Estados Unidos. No puedes hablar de Estados Unidos sin hablar de los grandes músicos y cantantes como
1: él.
0: Tom Jones. Bueno, así iniciamos este dedo en la llaga de este miércoles 13 de mayo del 2026. Soy Adriana Delgado y aquí conmigo, como todos los miércoles, mi Dani Zambrano, porque hoy es día de Mente Mujer, mi Dani.
1: ¿Cómo estás, Adri? Muchas gracias, como todos los miércoles. Yo encantada de estar aquí contigo.
0: Oye, pues el Senado de Estados Unidos aprobó el nombramiento de Kevin Barch como presidente de la Fed, lo que deja al abogado y financiero de 56 años al frente del Banco Central. Pues esto lo informó Reuters en este relevo de Jerome Powell, que pues se le hizo a Donald Trump.
1: Sí.
0: ¿No?
1: Sí.
0: Se le hizo. Bueno, pues ya lo acaban de nombrar y bueno, pues así va a ser ahora la política financiera de Estados Unidos, económica y financiera. Bueno, por otro lado, Dani Zambrano, resguárdense porque hoy otra vez va a llover mucho. Y yo, de veras, ayer en la noche tenía un frío.
1: Sí.
0: Y se sigue sintiendo como el aire frío. Pues nada más ahí les recuerdo, aguaceros, inundaciones. ¿Y saben por qué las inundaciones? Porque pues no tenemos cultura cívica, la verdad. Tiramos todo en la calle y luego queremos que todo el mundo solucione lo que nosotros hacemos. Así que como ciudadanos, pórtense bien, porque entonces pues no se puede quejar de las autoridades. Esto lleva muchos años, porque la basura no llegó solita, ¿verdad?
1: Claro, claro.
0: La tira la gente. Yo no entiendo cómo se les ocurre tirar la basura. O sea, no les da tantito sentimiento.
1: Sentido común también.
0: Sentido común, o sea, no afectar a los demás.
1: Claro, y a nosotros mismos también, al final de cuentas.
0: Yo no sé qué nos pasa. ¿Sabes qué pasa también, Dani?
1: ¿Qué, Adri?
0: Que es parte de la educación.
1: Totalmente.
0: No solamente en tu casa, sino también el tema cívico.
1: Totalmente.
0: Yo tenía educación cívica cuando yo era chiquita.
1: Yo
0: y la
1: también.
0: Verdad sí te enseñaban. Y la maestra, antes no eran mis, eran los maestros.
1: Los maestros.
0: Y la maestra, y le teníamos un gran respeto a los maestros. Ahora cualquier chamaco escuincle le puede contestar al maestro.
1: Así
0: ¿cómo?
1: Es. Ya los maestros no le pueden decir nada a los alumnos porque hay repercusiones contra del maestro.
0: Hay repercusiones terribles. Bueno, déjenme, tenía otra información, pero antes pues nos vamos con Carlos Navarro. Carlos, ¿cómo estás, querido?
2: Hola, Adriana, Dani, les saludo con gusto. Y bueno, una mañanera interesante, varios temas que se abordaron, y es que sigue dando de qué hablar esta situación de la CIA, Adriana, y es que pues ayer por la tarde CNN pues circuló una información importante sobre lo que de la forma en que habían pues atacado a un presunto delincuente ahí en la zona de Laifa. El auto explotó y pues como señalan algunos expertos es la forma que opera la CIA. Sin embargo, pues la misma CIA rechazó esta versión, obviamente no lo va a aceptar, y el secretario de Seguridad Omar García Harfuch también rechaza. ¿Por qué traigo este tema a colación? Bueno, hace un mes prácticamente la CIA pues operó en un operativo contra un narcolaboratorio en Chihuahua, y Morena es el partido que está impulsando el desafuero de la gobernadora Maru Campos. Se le preguntó a la presidenta Claudia Sheinbaum, prefirió no entrar en el tema, pero sí hizo estos señalamientos. Escuchemos.
3: Bueno, en términos de opinión y de visión como presidenta, es que una falta a la ley de seguridad nacional y a la Constitución. ¿Quién va a determinar quién tuvo esa falta? La Fiscalía General de la República. La Fiscalía del Estado de Chihuahua está haciendo su propia investigación, pero la Fiscalía General de la República está llevando a cabo una investigación profunda, en donde está entrevistando a muchas personas de la Fiscalía y de otras áreas del gobierno de Chihuahua. Y ya tendrá que informar en su momento a la Fiscalía cuáles son pues los avances de su investigación.
2: Adriana, vale la pena recordar que con el entonces presidente Andrés Manuel López Obrador, pues prácticamente se trató de delimitar lo que hacían las agencias estadounidenses en México, dígase la CIA, dígase la DEA, entre otras más. Bueno, yo no recuerdo un momento donde la CIA estuviera señalada, como está señalada públicamente en los últimos meses en México. La presidenta reitera que se defiende la soberanía nacional, sin embargo, pues cada vez suena más la injerencia de la CIA, y recordemos que los señalamientos que se han hecho históricamente a la CIA en países de América Latina, donde fue acusada de boicotear algunos gobiernos, Adriana. Y bueno, también comentarte, el 2027 ya está a la vuelta de la esquina, prácticamente en menos de un año se van a elegir 17 gubernaturas, congresos locales, el congreso en la Cámara de Diputadas, presidencias municipales, y pues directamente se le preguntó a la presidenta si, si iba a palomear los candidatos de Morena, y esto respondió la presidenta Claudia Sheinbaum.
3: No, al gobierno no le corresponde. No, yo no me voy a meter a decidir quiénes son los candidatos de Morena. Nunca lo haría. Le corresponde al partido y al mecanismo con lo que sea deciden los candidatos o candidatas a gobernador, gobernadora, a presidentes municipales, a diputados federales y en algunos casos diputados locales.
2: Pues bueno, ya está a la vuelta de la esquina la elección, y pues la presidenta pone su raya después de que recordemos, Adriana, que pues Morena elige supuestamente a través de encuestas, entonces ya se estará definiendo, pero parte de lo que vimos y escuchamos hoy en Palacio Nacional, Adriana.
0: Ah, pues muy bien, Carlos. Oye, Carlos, pues a ver, siempre se ha hablado de los acuerdos de colaboración entre las agencias de seguridad de Estados Unidos, ¿no? Entre la DEA, entre la CIA, entre el FBI. Incluso, pues bueno, desde Caro Quintero, desde muchos años atrás, siempre se ha hablado de esta colaboración. No me sorprende nada, ¿eh? No me sorprende nada. Y el que esté libre de pecado, que aviente la primera piedra, porque yo no creo que todos los gobernadores no hayan colaborado así por andar de oficiosos con alguna agencia de Estados Unidos y para salvar su visa. Lo estoy diciendo así nada más como suposición, ¿verdad?
2: Y Adriana, y bueno, yo no recuerdo, digo, en ese tiempo todavía yo no nacía, pero no recuerdo.
0: Ay, Ricardo, ahora sí ya me diste con todo, ya.
2: No, es que a lo que voy es que cuando acaban con la vida de Kiki Camarena, quien era agente de la DEA, yo no recuerdo una crisis, por lo que he leído, y obviamente pues en ese tiempo no existía, ¿verdad? Pero de la Madrid incluso lo cuenta en sus memorias de cómo el embajador de Estados Unidos lo estuvo presionando fuertemente. Y yo no recuerdo una crisis mediática tan fuerte por un caso en específico donde se haya dado la injerencia en este caso.
0: Bueno, esto salió después de lo de Chihuahua.
2: Sí.
0: Después de que murieron dos personas que trabajaban para esta agencia. Primero decían que era del FBI, después de que la CIA. Y bueno, pues a Maru Campos la traen como toalla, ¿no? Que porque sí, dejó, que se iba a desmantelar un laboratorio. El asunto es que claro que en la frontera se da la colaboración, pues imagínate los que pasan para allá, los que vienen para acá, incluso como me dijo una persona, una cosa son las esferas de arriba y otra cosa la colaboración que tienen entre ellos la patrulla fronteriza.
2: Sí, el tema es, digamos, a tierra, ¿no? No,
0: pues
2: no
0: claro,
2: los acuerdos, o sea, de escritorio, este es otro a lo tema. Que vives a la tierra.
0: Claro.
2: Ahora sí, territorio y no en escritorio, pero pues vamos a esperar de qué manera se sigue desenvolviendo este tema, porque hay bastante tela de dónde cortar. Algunos van a aprovechar esta situación para, pues, llevar agua a su molino y
0: va a haber marcha. ¿Cómo está sucediendo?
2: En Chihuahua, por ejemplo, va a haber marcha contra Maru Campos. Ayer Maru Campos dio su posicionamiento a través de redes sociales, un video donde...
0: A mí no me gusta eso, ¿sabes por qué? Porque a la gente de Chihuahua eso no le gusta. No sé si va a ser para bien o para mal, pero yo ayer que lo estaban diciendo, veía la cara de Andrea Chávez, porque sabe que a la gente allí en Chihuahua esos rollos no les gustan. En Veracruz quizás sí, en Tabasco quizás sí, pero a la gente allá es diferente, ¿eh?
2: Sí, y bueno, por algo sigue siendo... oposición allá en...
0: Exacto.
2: Recordemos que es el territorio más grande, no el más habitado, pero es el estado más grande del país.
0: Bueno, pues muchas gracias, mi querido Carlos.
2: Un gusto, como siempre, Adriana.
0: Bueno, pues, oigan, no se les olvide que el señor Donald Trump anda en China, ¿eh? Y nada más el Air Force One aterriza en Pekín con 12 CEO nombrados, a ver, el de Tesla, el de Nvidia, el de Apple, el de BlackRock, el de Boeing, el de Goldman Sachs, el de Citigroup, el de, bueno, o sea, ¿qué cosa? Ese avión vale miles de millones de dólares, pues que se lleva la carga pesada, y que pues van a negociar con el gobierno chino y con los... Bueno, pues ahí es que no hay empresas. Con el gobierno chino.
1: Con el gobierno.
0: Los microchips y todo, pero sí se llevó a todos.
1: Sí.
0: ¡Órale!
1: Va bastante pesado,
0: no,
1: ese avión.
0: Va con pero todo, con fuerza. Con o sea, este señor dice, aquí traigo el poder del mundo.
1: Así es.
0: Ese Donald, es que es tremendo.
1: La
0: pues ahí
1: es
0: se
1: que
0: los
1: sí.
0: va a presumir allá al gobierno chino, que también, qué poderío, ¿eh?
1: Sí.
0: Qué poderío. Bueno, pues ahí vamos a esperar lo que se dé de información y se esperan anuncios de acuerdo y pues a ver qué va a pasar con esto de pues, las negociaciones. Vamos a estar muy, muy pendiente y ya tenemos a nuestra querida compañera Verónica Reynolds, reportera de la sección de mercados en el Heraldo de México, porque hoy escribe esta nota muy importante de pues que puede cambiar la perspectiva de México a negativa. Alerta bajo crecimiento y presión por deuda pública. Vero, ¿cómo estás?
4: Hola, Elena, buenas tardes a ti. Ya
0: como si no tuviéramos problemas, mi Vero.
4: Exactamente, así es. Cada vez le vamos poniendo una rayita más al tigre, ¿verdad?
0: Pues sí, ahí está. Pues sí. A ver, cuéntanos.
4: Sí, efectivamente ayer Standard & Poor's Global anunció que modificaba la perspectiva de la calificación de riesgo soberano de México de positiva a negativa. ¿Esto qué significa o cuál es el argumento de Standard & Poor's? Bien, como tú lo decías, es justamente porque ve que esa estabilidad fiscal de la que tanto habla el gobierno se podría lograr, pero más, o sea, se llevaría más tiempo de lo que realmente está planteando el gobierno. También justamente, como tú dices, por el bajo crecimiento de la economía. Y entonces, pues bueno, no nos bajan la calificación, sino más bien lo que hacen es el cambio de perspectiva de esta calificación. ¿Y esto qué significa? Justamente que el riesgo de incumplimiento, en vez de disminuir, podría aumentar, o sea, el riesgo de incumplimiento por parte del gobierno con sus obligaciones crediticias, ¿no?

0: esta modificación. Y hoy también Standard & Poor's informa también que justo la perspectiva de la calificación sobre Pemex y la Comisión Federal de Electricidad, pues también pasa de estable a negativa.
1: Oye, entonces, pues, a ver, dime. Pero entonces eso quiere decir que podría tener problemas el gobierno de pagar su deuda, sus deudas. Quiero entenderte bien.
0: Cuando una calificadora, la que tú quieras, o sea, bueno, en este caso estamos hablando de Standard & Poor's porque es la que movió.
1: Porque ya se preocupó Edgar Amador, secretario de Hacienda, ya está preocupado.
0: Sí, ¿verdad? Ahorita me van a hablar y me van a avisar. No, o sea, el punto es que cuando una calificación, en este caso Standard & Poor's, hace esa modificación, lo que está diciendo es que sí, efectivamente lo que se puede leer como que hay un riesgo de incumplir, aumento en el riesgo de incumplimiento, lo que no quiere decir que no vayas a cumplir.
1: Okay.
0: Simplemente.
1: Pero
0: hay un riesgo, exactamente. O sea, nada más, no es que te esté diciendo no vas a cumplir, porque si no, pues entonces más bien ahí te.
1: No,
0: te,
1: pero la todo.
0: Te la dan a basura, ¿no?
1: Sí, pero cuando haces un análisis así, pues tienes que juntar todos los elementos, sobre todo los inversionistas.
0: Ajá, ya, por eso están, pues lo que hace, o sea, es argumentar que más bien ellos ven como este cumplimiento de la estabilidad fiscal en un que le lleve más tiempo al gobierno. Tampoco te dice cuánto tiempo, ¿no? Uh-huh. Pero o sea, ellos sí dicen que, o sea, para llegar a las metas que el gobierno tiene planteado, podría llevarle más tiempo.
1: Bueno, pues
0: más no que no lo vaya a hacer,
1: claro.
0: ¿No? Pero te digo, o sea, más bien y lo que yo te quería decir es que este cambio de perspectiva significa nada más eso, o sea, como que es podría ser un riesgo, más no que no lo vayas a hacer. En ese caso, tío, más bien te mandan a calificación basura, sí. Y México mantiene, o sea, está al nivel más alto de calificación y nosotros estamos en el segundo lugar de grado de inversión.
1: Bueno, pues vamos a ver qué sucede, Vero. Interesante tu nota. Muchas gracias.
0: Muchas gracias, Adriana.
1: No,
0: buenas
1: al contrario.
0: Tardes para todos.
1: Sí, pues, ¿qué crees? Hoy presentaron, Dani, un automóvil eléctrico que está haciendo el gobierno de México, que se llama Onilínea, ¿no?
2: Ok.
1: Así se llama.
2: Sí.
1: Pero ya sabes que las redes, de veras, o sea, ponen una cosa y explota otra. Pues resulta que los que están siempre viendo y checando, porque ya en este mundo ya todo el mundo checa la información, pues resulta que el mismo coche que va a costar aquí 196,000 pesitos en Temu, o no sé en qué página, cuesta 20,000 pesos.
2: ¿Cómo?
1: Pues sí.
2: ¿En serio?
1: Pero ¿cómo te lo traen? Pues sí, te impuesto y todo,
2: sí, claro,
1: ¿no?
2: Claro, claro.
1: Pero pues el mismo cochecito, no más que así con otra talladita,
2: Otro
1: colorcito, pues así es.
2: Okay, o sea, muchísimo más barato, pero hay que ver el tema
1: barato,
2: de los impuestos,
1: hay que ver cómo,
2: pues
1: sí, yo quería hablar con él, sí, para ver cómo va a estar este coche. Bueno, a ver, Dani, cuéntanos ahora tú.
3: Claro que sí, Adri.
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3: Pues como todos los miércoles, muchísimas gracias por el espacio y déjame te cuento que hoy tenemos las historias que te gustan, porque justamente pues en estos días en cines, pues que ya pueden ver en diferentes estados de la República Mexicana, se está proyectando el documental Lee Cham, que este es un documental que es la ópera prima de la directora chiapaneca Ana Sujeb, que justamente la tenemos en línea. Hola, Ana, ¿cómo estás?
5: Hola, ¿qué tal? Mucho gusto.
3: Oye, pues antes que nada, muchísimas gracias por tomarnos la llamada. Y bueno, cuéntanos un poquito primero, pues, de esta ópera prima que, pues, justamente presentaste en el Festival Internacional de Morelia y que justo se llevó, pues, el premio a Mejor Documental.
5: Así es. Ya hace un año que estrenó en el Festival de Cine de Morelia, que fue su estreno mundial, y se gana o juega mejor largometraje y de

0: Lichán ha tenido una gira nacional, internacional, en los festivales o en grandes festivales en cine documental. Pero ya por fin está de regreso en su territorio, donde va a poder llegar en diferentes rincones del territorio mexicano, porque este 7 de mayo pues ya se estrenó a nivel nacional.
1: Oye, y platícanos un poquito, pues, ¿qué retratas justo en este documental?
0: Lichán significa morir. Es una historia coral de tres mujeres tzotziles que justo se grabó acá en una comunidad maya tzotzil acá en Chiapas, donde retrata la violencia patriarcal, pero también la lucha, la resistencia y rebeldía de las mujeres que rompen estos estereotipos, pero también, sobre todo, un sistema muy arraigado dentro de nuestro contexto, lo que es los usos y costumbres,
1: claro,
0: que muchas veces las mujeres viven esta violencia justificado por los usos y costumbres, ¿no?
1: Claro.
0: Dicha es una historia de mi mamá, de mi tía y de Faustina. Es una historia muy familiar, muy íntima, que, como bien el título, reflexiona todo tipo de muerte, es decir, la muerte de sus bebés, la muerte física de personas, de seres queridos, a causa de violencia patriarcal, ¿no?
1: Claro.
0: Pero también marca una historia en la vida de las mujeres, donde el movimiento zapatista, algo que resonó a nivel nacional e internacional, impactó en la vida de las mujeres en el interior de la comunidad. Es decir, Lichán habla una parte del zapatismo, pero en el interior de lo que a las mujeres les tocó luchar, donde esa organización reconoce los derechos y la igualdad de las mujeres y los hombres, ¿no?
1: Okay.
0: Es ahí donde también muestra una parte de la vida de las protagonistas, donde en ese espacio encuentran un espacio que les da fuerza para defender sus derechos a la tierra,
1: okay,
0: a una vida libre de violencia,
1: okay,
0: ¿no? Y entonces esta historia, pues, es la historia de tres mujeres de generaciones distintas que se llevan 20 años cada una, pero que comparten un pasado en el zapatismo y un presente en el café, ¿no? Donde vemos también un trabajo en el campo, donde reflexiona el trabajo, el cultivo de las mujeres en el café, ¿no?
1: Claro.
0: Es una historia que no solo habla de estas violencias, sino que habla de la resistencia y los logros de las mujeres, porque a pesar de la adversidad que ellas atraviesan, florecen a través del trabajo una vez que recuperan el primer derecho como la tierra,
1: claro,
0: y ellas buscan una vida para mejores esperanzas de sus hijos, ¿no?
1: Okay.
0: Y entonces Lichán es lo que habla. También habla de una vida, muerte de la sumisión, porque hay hay un renacer de ellas, donde vemos defender sus derechos con mucha dignidad.
1: Muy bien. Ana, pues te agradecemos muchísimo que nos hayas tomado la llamada, y sin duda pues tenemos que ir a ver Lichán a las salas de cine. Muchísimas gracias, Ana.
0: Muchísimas gracias a ustedes. Invitar al público a que vayan a ver Lichán, y pueden consultar en la página oficial de Artegios Distribución, que es ahí donde está subiendo toda la cartelera a nivel nacional.
1: Perfecto, muchas gracias.
2: Pues vamos a un corte, regresamos.
0: Gracias.
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2: Director técnico de la selección mexicana, Javier Aguirre, presentó una prelista con 55 futbolistas convocados a formar parte del Tri. Esta sumatoria incluye sorpresas como Marcel Ruiz, Carlos Rodríguez y Diego Lainez, hasta regresos como el del mediocampista del Dinamo de Moscú, Luis Chávez. Otra reaparición fue la de César Huerta, quien, tras dejar atrás problemas físicos, retomó actividad recientemente con el Anderlecht de Bélgica. La base continúa liderada por Guillermo Ochoa, Raúl Jiménez y Edson Álvarez, quienes se alistan para disputar la Copa en casa. En todo el mundo, las listas previas de las 48 escuadras participantes abonaron a la emoción por Norteamérica 2026, que faltan 29 días para el Mundial.
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4: Me parece muy interesante resolver para que no pases toda una vida en un proceso judicial y puedas mediar. 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
5: 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Pero hay otros delitos graves que pues, no pueden, porque son lesivos. 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
6: Regresamos al Dedo en la Llaga, son las 3 de la tarde con 33 minutos. Soy Adriana Delgado, estoy acompañada de Gaby Zambrano y como todos los miércoles tenemos nuestra mesa ciudadana y yo le agradezco a los profesores, a los maestros, a los docentes, para que me entiendan los que van ahorita ahí en su coche o van en o están en su casa. Y me da muchísimo gusto que me haya aceptado la invitación la doctora Adriana Hernández del Lago, docente e investigadora maestra de la Universidad Anáhuac. Gracias, maestra, ¿le puedo decir?
7: Sí, claro, gracias. Doctora.
6: Bueno, y también al maestro Alan Márquez, docente del IPE, del Instituto Politécnico Nacional. No sabe qué orgullo me da el Instituto Politécnico Nacional, porque los viernes que tengo el Dedo en la Llaga de la Cultura... Toda la investigación que hacen las maestros, los investigadores del Instituto Politécnico Nacional, bien gastado mi dinero y qué orgullo para México. Bueno, y también tengo al maestro José Carlos Barreto, docente de inglés de secundaria. Muchas gracias, Dani, gracias por esta mesa ciudadana. Y lo primero que les voy a preguntar es esto. Ahorita hablamos de Mario Delgado. Ahorita, que se caliente un poco la mesa. La Suprema Corte de Justicia de la Nación avaló un acuerdo emitido por la Secretaría de Educación Pública de Mario Delgado que impide reprobar automáticamente a alumnos de escuelas públicas y privadas por no aprobar todas sus materias o cumplir con el requisito mínimo de asistencia. Oye, ¿cómo? Yo tenía pánico llegar a mi casa y decirle a mi mamá que había reprobado. porque me iba muy mal. Y además, o sea, no asistir a clases, o sea, no había manera, iba con calentura y mi mamá decía, bueno, si esta no se está muriendo, que se vaya a la escuela. ¿Qué pasa, doctora?
7: Tenemos un problema. Yo creo que México necesita primero disciplina, segundo respeto y en tercera instancia educación cívica. Y definitivamente los niños se están enfrentando a un mundo nuevo donde no necesariamente los padres, los maestros tienen todas las respuestas y definitivamente hay varios Méxicos. Hay situaciones completamente distintas, formas de vida y por supuesto hábitos y costumbres distintos. Sin embargo, este país no va a salir adelante si no tenemos una buena coordinación y una alianza entre todas las escuelas y las instituciones públicas y privadas.
6: Y disciplina, ¿no?
7: Por supuesto.
6: O sea, quitarle a los niños esa disciplina de asistir a la escuela y pasar las materias, o sea, ponerte a estudiar, chamaco, pues...
7: Terrible.
6: Maestro Alan Márquez, ¿usted cómo ve esto?
8: Pues muy preocupante, porque lo platicaba hace ratito con el maestro, aunque yo estoy en una escuela pública que tiene cierta autonomía de esto, desde hace años nos está pegando, o sea, llegan los chicos y de primer semestre y te empiezan a amedrentar. Ha habido casos en el Politécnico, en nivel medio superior, yo doy a los dos niveles, medio superior y superior, donde ha habido maestros demandados por alumnos, porque los han sacado del salón, porque justamente los han reprobado, que son injustos, ¿no? Si es que no se entregaron, es que no puede hacerlo, ¿no? Y te van a pasar esta ley. Entonces pues esto nos va a preocupar aún más, porque si ya nos están poniendo así los chicos y las chicas, pues nosotros nos han vulnerado demasiado. Nos dejan sin herramientas
6: les
8: para
6: quitan
8: poder...
6: quitan la legitimidad y qué impunidad de los escuicles, a ver, perdón.
9: Bueno, en mi caso ya ni siquiera...
6: Maestro, perdón, José Carlos Barreto, docente de inglés de secundaria, perdón.
9: Bueno, mi especialidad siempre ha sido secundaria, justo como por la edad, porque no me gusta tanto, o no, mi enfoque no ha sido estudiar mucho a los niños pequeños y tampoco gente muy adulta, ese enfoque de adolescentes. En mi caso creo yo que fluye y conecto bien con ellos, pero lo que decía el maestro Alan no solamente ocurre a niveles de superiores, ya es chicos desde, no sé, de primaria, porque no, la verdad es que sí desconozco, nunca he trabajado en una, pero a nivel secundaria ya también te amedrentan, ya también se saben que los papás son poderosos y se saben clientes. Y se saben clientes sobre todo de escuelas privadas. Y ya es muy difícil que le tengan respeto tanto al aula como al docente, como a... incluso a sus padres, yo lo veía.
6: Pero ¿cómo lo permiten las escuelas? Tú tienes una autoridad cuando vas a una escuela y es tu maestro. Tú no le puedes faltar el respeto, no le puedes levantar la mano, no le puedes gritar. Bueno, eso era reprobar de inmediato. Te sacaban de la escuela.
9: Eso es en teoría.
7: Sí, yo creo que definitivamente hay normas que son básicas de pues socialización, donde pues los estudiantes tienen que tener realmente un criterio amplio para aprender a tratar a los maestros con respeto. Los maestros también tenemos una responsabilidad, que es claro, tratarlos con profesionalismo y también con respeto. Y creo que esta buena convivencia se puede llevar en el salón de clases siempre y cuando haya una buena estrategia pedagógica, donde haya una lógica en los planes de estudio, donde haya una buena convivencia por parte de la escuela y esto se fomente. Y por supuesto un compromiso de crecer juntos. Yo creo que tiene que ver con un proceso de evolución y de crecimiento compartido. Claro. Y esto es un trabajo diario. Donde yo sí no estoy muy de acuerdo es justamente que haya otras instancias que tengan que determinar pues las normas que hay dentro de un salón, porque al estar justamente dentro del aula nosotros encontramos seres humanos y ellos tienen comportamientos distintos, conductas y sobre todo también actitudes distintas que obedecen muchas veces no solamente a lo que están viviendo dentro del salón sino claro, también fuera. Y estas realidades pues de pronto tienen encrucijadas donde cada uno va a marcar la pauta de comportamiento en función de lo que está viviendo.
6: A ver, ni ahora más les pongo este dato. La tasa, según el INEGI, la tasa de abandono escolar en preparatoria ronda el 10.8%, se me hace muchísimo. Porque ¿a dónde se van esos chavos?
7: Para ser honesta, a mí me parece muy bajo. Creo que el índice es mucho mayor.
6: ¿Usted cree que entonces como el 20?
7: Sí, yo sí calcularía o un poco más, porque a lo largo, digamos, del semestre, del ciclo escolar, los estudiantes van afrontando diversas situaciones. Ahora, post pandemia, hubo mucha gente que quedó mermada en su salud, y en muchas ocasiones son también los alumnos los que tienen que salir al cuidado de sus propios abuelos, de sus propios padres, o ellos mismos también sufrieron algunos padecimientos físicos. Y esto se ha observado dentro de las aulas, y de esto no se habla mucho. Y lo mismo en el caso de, pues, muchos estudiantes que sabemos que quedaron huérfanos, e incluso la Secretaría del Bienestar, pues, tuvo que tomar medidas al respecto para darles incluso cobijo en muchos de estos orfanatorios que son pues públicos, y realmente hay una crisis de escolaridad y de educación.
10: A ver, maestro Alan Márquez, fíjese nada más lo que dijeron para aprobar esto. La Suprema Corte de Justicia de la Nación, la educación así, la educación de excelencia, no se agota en registros de asistencias. O en acreditaciones de asignaturas o grados mediante mediciones numéricas cuantitativas. ¡Ah, caray! Pues, ¿cómo mides?
8: O sea, si hay como esta cuestión de, por ciertos contextos, uno no puede como evaluarlo siempre igual a un chico que a otro, ¿no?
10: Lo entiendo, pero si tienes que tener un promedio.
8: Pruebas, ¿no? O sea, y en mi caso, que yo imparto las materias de cinematografía y producción audiovisual.
10: Ajá.
8: En dos escuelas donde se estudia mercadotecnia. Entonces, ellos usan mi materia como, pues, voy a ir a echar relajo, ¿no? Y no los voy a evaluar según ellos. Porque, pues, yo no les pongo como que tienes 10, o sea, yo veo sus trabajos y digo, siempre los motivo con, ¿esto es para festival o no es para festival? Entonces, si va a ser un trabajo excelente, vamos a festivalearlo. Si no, pues no es festival, y pues lo que le ven en tu casa, ¿no? Y es como yo los puedo llegar a motivar, pero cuando veo a otros compañeros que sí usan como la regla normal de las escuelas, pues se tienen que ayudar de ellos, si no, ¿cómo van a saber cómo va avanzando su chico? ¿Qué problemas puede tener de diferentes contextos? Esta, por ejemplo, de la deserción, a veces también yo lo he vivido como docente en el Politécnico. Tengo alumnos que vienen de Chimalhuacán, de Ixtapaluca, de Chalco, y dicen,
10: ¿hacen que 3 horas para llegar a la escuela?
8: Y luego no tienen para los pasajes.
10: Eso también sucede.
8: Entonces dicen, profe, y me han llegado, ya no voy a venir, ¿por qué? ¿Qué pasó? No me alcanza el dinero. Me tengo que poner a trabajar, ¿no?
10: Oiga, pero ¿y estas becas que les dan, no les llegan a ellos o qué?
8: Hay
10: algo. Ya ve que dicen que hay muchas becas, 198,000 millones de pesos se nos van en becas para estudiar, para estudiantes.
8: En el caso del Poli, hay como nuestro reglamento interno que da ciertas becas que tienen que ser a nivel instituto, que es para todos. Tienen que llevar como que ciertos comprobantes de que están cursando una actividad extracurricular para que se las apliquen, y no se las dan. Y si tienen, les da también para útiles, o sea, como lo que hace el gobierno a nivel instituto. Sin embargo, si, por ejemplo, una familia que sean 4 chicos que estén estudiando, es complicado, ¿no? Y muchas veces el que llegó a nivel medio superior es el que la pudo hacer, y hasta ahí llegó.
10: Es que usted tiene razón, ahí es donde se ve que estamos en una crisis. Sí. Ahí es cuando se ve la crisis, ¿no? Nada más decir así tapadito y le ponemos colorcitos. Maestro José Carlos Barreto, docente de inglés en secundaria. México enfrenta una crisis educativa severa reflejada en los resultados de la prueba PISA. Con más de la mitad de estudiantes de 15 años, por la edad que usted me decía que da clases, sin alcanzar niveles básicos de competencia en matemática, lectura y ciencias, ya no digamos de inglés, ¿verdad?
9: Mira, yo aquí, sí, justo, mi materia se puede dividir mucho, la disciplina que doy, en dos tipos de evaluación. La estandarizada para grupos que ya tienen cierto nivel, pero en un aula de educación básica y en un aula de educación, como lo es una secundaria o una primaria, pues sí traen diferentes niveles todos, ¿no? O sea, pero el hecho de que no estén, de estas competencias tan malas, Te habla mucho de que no hay enfoque en absolutamente nada. Y yo lo veo desde que no pueden soltar el teléfono cuando estás dando la clase.
10: ¿Qué tal?
6: O sea, ¿qué, por qué les permiten que los chavos entren a un salón de clase con teléfono, maestro?
9: Y no se los puedes quitar.
6: ¿Por qué no pueden quitárselo?
9: Es ilegal, me dijo.
7: Bueno, yo creo que sí hay ciertas ventajas. Por ejemplo, en el caso del sismo aquí en la Ciudad de México.
6: Pero lo apagas.
7: Hubo muchos niños que se salvaron gracias a que tenían un teléfono y eso fue lo que permitió que los localizaran. Obviamente hay normas y el alumno tiene que tener la voluntad justamente de dejar el teléfono. En muchos de los salones de clases se deja antes de entrar al salón o se ponen en un lugar visible porque también uno no conoce necesariamente las emergencias familiares que pudieran llegar a tener. El teléfono es una herramienta, el punto, volvemos a lo mismo, es la disciplina y conforme el manejo que se haga dentro del grupo, sí se pueden llegar a establecer normativas donde el teléfono es incluso usado para las mismas clases. Hay dinámicas, por ejemplo, a nivel licenciatura, donde, por ejemplo, al estar dando clase, uno mismo les puede solicitar una búsqueda de información, hacer competencias, hacer dinámicas, para que ellos puedan también entender la usabilidad de la tecnología. Hoy en día es un hecho que a nivel global se están utilizando las herramientas tecnológicas, tanto el dispositivo móvil como son las laptops, ahora pues justamente la inteligencia artificial. Y esto es el futuro. Entonces tampoco podemos negarles el acceso a estas herramientas porque no solamente tiene que ver con el tema de ciberseguridad. Eso es una obligación que tenemos como docentes, como instituciones, de poner controles. Pero los estudiantes tienen que tener este acceso porque van a tener la usabilidad.
6: También, claro. O sea, a ver, mi mamá está enferma, yo voy a recibir una llamada a las 11 de la mañana de mi papá para decirme cómo estoy. Estoy de acuerdo, pero eso que tengan el teléfono para todo.
7: Sí, yo creo que depende del nivel, ¿no? Por supuesto, cuando son niños de primaria, pero niños de secundaria, por supuesto.
6: O sea,
7: en realidad,
6: debe haber disciplina.
7: Sí, sí, pero también hay que entender que ellos tienen ya este hábito. ¿Qué sucede si tú le quitas un teléfono a un estudiante?
6: Yo estoy con mi jefe y no agarro el teléfono. Estoy con mi plumita anotando los temas porque me parece una grosería estar viendo el teléfono y estoy en una junta de trabajo.
8: Sí, y en mi caso, no es que se los quite, pero. Y yo trabajo con teléfono porque digo, no, ¿qué tienes tu teléfono? ¿Qué hay? Cámara. No te compres una cámara, vas a usar tu cámara del teléfono.
6: Okay. Pero, en esos casos,
7: sí. Pero vemos
8: teoría que no necesitan. Yo sí tengo como una cajita, lo digo, a ver.
6: ¿Qué ahí lo pongo?
8: Ponlo aquí, vamos a ver esto, ¿no? Y al principio fue muy complicado porque es que reconoce tu teléfono, ¿no? Si va a vibrar, sí. Si suena un teléfono, porque sí les digo, quítale el timbre, póngale en vibrador todos. Y porque también les proyecto cosas, ¿no? Entonces digo, qué incómodo es que hagan de cuenta que están en el cine, por eso quitan la atención. Sí les he dicho, ¿cuántas películas ven en su casa? Bien vistas. Es que no completas, ¿por qué? Porque estás con el
6: teléfono. Y eso ni leer, ¿no?
9: Sí. Sí,
6: oiga, a ver, solo el 34% de los estudiantes mexicanos alcanzaron al menos el nivel 2 frente al 69% de promedio de la OCDE. 2 de cada 3 alumnos mostraron dificultades severas en matemáticas.
7: Sí, claro, yo creo que estamos viviendo una crisis muy grave en la educación y esto es definitivo. Obviamente las pruebas PISA fueron muy útiles y tuvieron por lo menos algunos parámetros para evaluación. Sin embargo, también sabemos que en muchos casos dentro de las mismas escuelas manipulaban pues los resultados para que pasaran sus alumnos y pudieran vender justamente las inscripciones, y esto pues la verdad no habla bien de algunas instituciones.
6: Gracias a la Suprema Corte de Justicia.
7: Exacto.
6: De la Nación.
7: Y en realidad el objetivo es no solamente estar evaluando, lo que queremos es que aprendan, lo que queremos es que desarrollen talentos, que desarrollen sus competencias, sus habilidades, y eso no solamente se pone a través de un papel. ¿Qué sucedía en algunos casos con las pruebas PISA? Pues ponen preguntas que no necesariamente el niño vio nunca en clase, entonces obviamente no coincide el plan de estudios con lo que el niño está directamente siendo evaluado. Entonces, ¿qué sucede con esos niños? Pues hay frustración. ¿Qué sucede en muchos casos de los maestros? Pues la misma frustración los lleva a decirles, bueno, esto es lo que tienen que hacer, y empezamos en un ciclo de corrupción que no es apropiado. Entonces sí necesitamos una reforma importante dentro de la educación para elevar los estándares, cambiar justamente las dinámicas dentro de las aulas y mejorar a futuro la educación de nuestros hijos. Yo creo que son hijos, son nietos, son personas que merecen un futuro mejor, y definitivamente el mundo tiene un sentido a nivel global en la educación. Hay calendarios que se tienen que seguir, hay formas de evaluar y hay muchas formas de educar también. México tiene que hacer una selección de los mejores planes de estudio a nivel internacional y definitivamente hacer una reforma que sea eficaz, donde acorde con las circunstancias que tenemos geopolíticamente hablando en México, podamos nosotros salir adelante, porque el futuro es una realidad que vivimos hoy, que construimos hoy, y donde definitivamente tenemos que hacer cambios urgentes, pero por supuesto con sensatez, con responsabilidad y con cariño por México.
10: Mario Delgado, secretario de Educación Pública, todavía, defiende ajustes al calendario escolar. Después del 15 de junio, las escuelas son estancias forzadas. ¿Cómo? ¿Por qué?
8: Pues es que viene algo muy importante, que es el Mundial, ¿no?
10: Pero, maestro Alan Márquez, yo fui niña, vi muchas veces el Mundial.
8: En la escuela, ¿no?
10: En la escuela, llegabas y ya, pues, ni en cuenta.
8: Exacto.
10: O sea, porque ni había televisor, ahora sí ya tienen celular, pero antes no había más que el pizarrón y el el maestro aventaba y nadie se quejaba. Pero y entonces ahora, perdón, y el señor toma una decisión que compete a los niños, hijos de alguien.
7: Claro, afecta a la educación y eso afecta a su futuro, su desarrollo económico, afecta a las familias, las madres no tienen dónde dejarlos, no tienen dinero para pagar guarderías.
10: Exacto,
7: y definitivamente,
10: y no hay guarderías.
7: Claro, y los maestros no tenemos tampoco a veces el tiempo de poder ajustar un calendario forzado para tratar de liquidar un plan académico. Eso no debe ser.
10: Es que ustedes se preparan para todo el tema de fin de cursos, de, o sea, todo, exámenes finales, o sea, ¿cómo que te quito así nomás porque va a venir un mundial?
7: Y esto eleva el estrés, o sea, esto definitivamente eleva el bullying, eleva el moving para los maestros, y definitivamente si no tenemos un ambiente sano dentro del salón de clases, esto empieza a generar conflictos adicionales que distorsionan el sentido de la educación.
10: Bueno, usted obviamente no está de acuerdo.
8: Claro que no.
10: Maestro Alan Márquez.
8: Sí, yo, o sea, tengo a mi niño que va a entrar a la primaria y y sí le dije a mi esposa, ¿no? O sea, ¿por qué están haciendo esto, no? Nos están dando en la torre a todos. De por sí, muchos de los compañeros docentes no están bien capacitados.
10: Fíjese.
8: Falta capacitación.
10: Y evaluación.
8: Quizá que sea de ahí viene, ¿no? No quieren evaluar a los maestros porque habría muchas cosas ahí turbias. Pues mejor no evaluamos a los niños y hacemos como que nada.
10: Qué barbaridad,
8: pasó, ¿no?
10: Y además pueden pasar reprobados. Sí. O sea, a ver, maestro José Carlos Barreto, ¿qué piensa usted? Dice, después del 15 de junio, Mario Delgado, secretario de Educación, se cae el periodo, es un periodo muerto.
9: Yo creo que obviamente quieren como comenzar unas por otras, ¿no? Quieren desaforar las calles, quieren mejorar la logística. Ahorita que volvió a llover, cómo se inundan las calles y no puede uno moverse. Sí, pero justo ni siquiera hay coherencia, porque el gobierno no apoya el deporte como debería apoyarlo. Si el deporte fuera realmente apoyado, no, o sea, apoyamos a los deportistas, porque es una cosa que a los niños y adolescentes les hace un bien increíble.
10: Los aleja un poco de las drogas, porque hay muchísima drogadicción.
9: Drogas, o del teléfono, que quizás no es tan terrible como una droga, pero sí los envicia. Pero es que francamente acabar las clases antes, además de que justo nos incrementa terrible la carga de trabajo, que ya no digamos eso, pues...
10: Yo quiero que me den su opinión final, porque se nos fue el tiempo volado, lo voy a invitar a otra mesa ciudadana. A ver, díganme rápidamente, civismo en la escuela, porque todo el mundo tira basura, todo el mundo maltrata a los niños. Tenemos por cada quien 20 segundos.
7: Bueno, yo soy miembro de la Academia Nacional de Historia y Geografía por parte de la UNAM aquí en México, y definitivamente es urgente hacer un proceso de educación cívica. Antes las escuelas tenían una materia específica y esto deriva en realmente la construcción de narrativa del país. Y necesitamos sí o sí erradicar la corrupción de nuestro país. Está haciendo un daño terrible y esto tiene consecuencias a corto, mediano y largo plazo.
10: Maestro,
8: sí, justo como decía la doctora, teníamos esta educación básica desde la escuela, ¿no? No, nada más era en casa, y creo que tenemos que regresar a eso, a implementar desde la educación básica, desde
10: y
8: la
10: los
8: primaria,
10: papás también hacen ese poquito de responsables,
8: sí,
10: ¿no?
8: Sí, exacto, porque todos lo dejan a nosotros.
10: Maestro José Carlos Barreto.
9: Deberíamos, o sea, los padres y maestros decirles desde el hecho de, ¿sabes qué? Tira tu basura, ¿sabes qué? Recoge tus libros.
10: Muchas gracias, vamos a repetir esta mesa, estos...
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¿qué tal? Muy, pero muy buenas tardes. Buenas tardes, auditorio de Superestelar. Ya estoy por aquí de nuevo con ustedes, Ángel Zamarrón, acompañándolos en esta tardecita de miércoles, oiga, 13 de mayo. Ya próximamente quincenita y en fin de semana, compadre. Se va a poner bueno este fin de semana próximo. Así que hay para toda la racita, los amigos taxistas, gente que anda en sus autos, nomás viendo a ver qué, ¿verdad? Tengan mucha precaución que este fin de semana se pone machín. Saludos para la raza que está en casita ya después de la trabajación, después de sus labores del día de hoy, miércoles. Gente que apenas va a empezar sus labores. Están por ahí ya esperando el camión o ya van rumbo a la fábrica. Saludos. 877-131.

El popurrí carbonero. Ahí para que empiecen a mover las rodillas, el esqueleto. A bailar, se ha dicho, con Super Estelar. Saludos al compa Checo. La raza de allá de Pistas y Pruebas, saludotes, ¿eh? Buenas tardes. Por las

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Son las 6 de la tarde. Este es un momento de reflexión. ¿De qué le sirve al hombre ganar el mundo entero si se pierde a sí mismo?

0: Hola, ¿qué tal? Buenas tardes. Esta es la información. Cateo en la Altamira fue gracias a investigación del municipio, confirma alcalde.
1: Detienen a 5 personas y decomisan droga durante cateo en Allende.
0: Mujer intenta quitarse la vida con medicamento controlado en Praderas.
1: Cumplen mandamiento judicial contra sujeto acusado de violación en la colonia Coros.
0: Sujeto acusado de robo en San Antonio es detenido en el puente internacional número 2.
1: Policía de Eagle Pass ya emplea las pistolas eléctricas para neutralizar a personas agresivas.
0: Memo Sánchez pide licencia como síndico, suple a Memo Ruiz en el Congreso.
1: El candidato Memo Ruiz reafirma compromisos con la salud, la juventud y las personas adultas mayores.
0: Partido Verde Ecologista en Coahuila busca consolidarse como la tercera fuerza política en el estado.
1: La candidata Carla Lucio pide a la ciudadanía confiar en ella como una nueva alternativa política.
0: Sergio Borja asegura que el PAN recuperará los espacios perdidos en el Congreso.
1: Destaca Gabriela López su enfoque ciudadano durante la visita que hizo a la colonia Buenavista.
0: Mayra Rubí impulsará mayor inversión para educación, destaca respaldo de maestros.
1: La diócesis de Piedras Negras sigue valorando el futuro de los orfanatos del Padre Carlos.
0: Centros comerciales aún no ven reflejado en sus ventas el pago de utilidades.
1: Graduaciones en Eagle Pass serán el 22 y 23 de mayo. Se suspenderían solo por lluvias.
0: Municipio reconocerá y festejará a los docentes por el Día del Maestro mañana jueves. De esto y mucho más en este resumen informativo. Listos que hoy nosotros así comenzamos.
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0: 6.5, temperatura en los 34 grados centígrados. Esta noche descenderá hasta los 20 grados centígrados para este jueves, ya preámbulo al fin de semana. Una temperatura máxima en los 34 grados, lo que tenemos en estos momentos, la máxima en 34, la mínima en 22. El viernes, una máxima en 34, mínima en 22. Sábado y domingo, 38 como máxima, la mínima en 26 grados. Estará calientito el fin de semana para festejar a los maestros. No hay pronóstico de lluvia de acuerdo al pronóstico del tiempo para esta semana.
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0: 6:06, temperatura 34 grados. ¿Cómo están allá en Acuña? 92.9 con Alma Proa en la Superestelar. En la colonia Vistahermosa, 107.9. Acá en la cabina central de noticieros está Chio Muñoz. En las plataformas digitales, el cumpleañero, el treintañero, debería yo decir, Edgar González Alvarado, el Parker, y a mi izquierda, Orquídea López Alec. Orquídea, ¿cómo estás? Buenas tardes.
1: Muy buenas tardes, Héctor Sergio, muy buenas tardes, y bienvenidos a esta, la tercera emisión de Radio Zócalo Noticias, en este día 13 de mayo. No, no es treintañero nuestro compañero.
0: ¿No?
1: No. La gente va a pensar que sí, es más bien veinteañero, veintitrésañero.
0: Veintitrésañero, el buen Edgar González.
1: Así es. Y bueno, muchas felicidades, por supuesto, a las personas que hoy están cumpliendo años o que están celebrando alguna fecha muy especial, pero hoy también es el Día Mundial del Entrenador de Fútbol, para homenajear a este miembro clave dentro de un equipo de fútbol como es el entrenador. Así que muchas felicidades a las personas que son entrenadores de fútbol. Y hoy también se celebra el Día de Nuestra Señora de Fátima, una importante festividad católica que se conmemora la primera aparición de la Virgen María a tres pastorcillos, esto en Fátima, Portugal, en 1917.
0: Así es, 6.7, 34 grados la temperatura, y vamos de lleno a la información. En cateo de Allende detuvieron a 5 personas y decomisaron droga, de acuerdo a lo que dijo el delegado de la Fiscalía General del Estado, Rigoberto Raúl Rodríguez Ríos.
4: Elementos de la Fiscalía General del Estado llevaron a cabo un cateo en las calles de Hermenegildo Galeana entre Ignacio Martínez y Lerdo Tejada en la zona centro de Allende, Coahuila, donde se hizo la detención de Luis Fernando N., 22 años, Francisco Antonio, alias El Frank, de 22 años, Juan Carlos, alias El Pollo, de 30 años, Juan Fernando N., alias El Power, de 29 años, y Claudia Guadalupe, alias La Lupita, 23 años, quienes traían en su poder droga conocida como cristal. El delegado de la Fiscalía General del Estado, Rigoberto Raúl Rodríguez Ríos, da a conocer la información.
5: Sí, el día de ayer, elementos de la Agencia de Investigación Criminal, conjuntamente con agentes del Ministerio Público y servicios periciales, catearon un inmueble en la localidad de Allende, Coahuila, derivado de denuncias anónimas en el sentido de venta de, que era un punto de venta de sustancias narcóticas. Estuvo trabajándose esa investigación por parte de elementos de seguridad pública municipal y de la Agencia de Investigación Criminal. De manera conjunta realizaron labores de inteligencia, se ubica el inmueble, y en ese sentido pues es que se solicita el mandamiento a la autoridad judicial. Una vez que fue concedido, se allana el domicilio de manera legal. Se encuentra en el interior a 5 personas, de las cuales 4 eran del sexo masculino, una del sexo femenino. Adicionalmente se localizan alrededor de 10 gramos de sustancia conocida como metanfetamina y cámaras de videovigilancia en ese inmueble.
4: ¿El lugar utilizado para venta de droga?
5: Sí, es la información con la que se cuenta, se utilizaba para venta de droga. Adicionalmente pues estuvo observando, monitoreando el inmueble. Una vez que se identifica el mismo y se observa actividad en el sitio.
4: Está en la zona centro de Allende.
5: En la zona centro del municipio de Allende, Coahuila.
4: Para Radio Zócalo Noticias, Armando Valdés Martínez.
1: Son las 6:09, 34 grados la temperatura. En más información policíaca, detienen a sujeto pendiente por mandamiento judicial.
4: Agentes de la Policía de Investigación Criminal hicieron la detención de Orlando, de 40 años de edad, por el delito de violación equiparada agravada por cometerse por sujeto activo calificado por hechos ocurridos en el sector Acoros. El delegado de la Fiscalía General del Estado, Rigoberto Raúl Rodríguez Ríos, indicó que el detenido rendirá su declaración inicial ante el juez penal.
5: Efectivamente, agentes de la Agencia de Investigación Criminal detienen a una persona del sexo masculino. A él se le atribuye el delito de violación equiparada agravada por cometerse por sujeto activo cualificado. En este caso fue puesto a disposición del juez de la adscripción. El día de hoy se estará llevando a cabo la audiencia para formular imputación.
4: ¿Esto es hecho dónde ocurre?
5: Aquí en la localidad de Piedras Negras.
4: En otra orden de día también se lleva a cabo su mandamiento.
5: Así es, agentes de investigación criminal complementan el mandamiento de aprehensión en contra de una persona del sexo masculino. Este se le atribuye el delito de allanamiento de morada, así como amenazas. Fue puesto a disposición de la autoridad judicial y el día de hoy también se estará llevando a cabo la audiencia inicial para formularle imputación. En ambos supuestos, el Ministerio Público solicitará la vinculación a proceso, así como también que se imponga una medida cautelar suficiente para garantizar la seguridad de las víctimas y que no se evada del procedimiento.
4: Para Radio Zócalo Noticias, Armando Valdés Martínez.
0: 6:12, una mujer intenta quitarse la vida en su domicilio, tomó pastillas, esto sucedió allá en Praderas.
4: Una mujer que discutió con sus hijas trató de quitarse la vida tomando pastillas clonazepam, por lo que fue trasladada al hospital Salvador Chavarría. Ruth Noemí, de 30 años de edad, por hechos ocurridos en el fraccionamiento Paraderas. El delegado de la Fiscalía General del Estado, Rigoberto Raúl Rodríguez Ríos, nos informa.
5: Sí, se registró en el hospital de la localidad el ingreso de una persona del sexo femenino intoxicada mediante la ingesta, presumiblemente de medicamento controlado. Fue brindado los primeros auxilios en ese sitio. Bueno, pues se repone, se encuentra estable de salud y pues es, de los antecedentes se advierte la ingesta voluntaria de esta persona de esta sustancia.
4: Menciona algunos problemas que tenía aparentemente familiares.
5: Así es, menciona problemática de tipo familiar que la motivan a ingerir ese tipo de sustancia.
4: Para Radio Zócal Noticias, Armando Valdés Martínez.
1: Son las 6:12, 34 grados la temperatura. En información de Eagle Pass, solo por lluvia se podrán cancelar las graduaciones y las programan para el 22 y el 23 de mayo.
6: Ante la proximidad de las fechas para que se lleven a cabo las graduaciones de high school, el Distrito Escolar de Eagle Pass está realizando los ajustes necesarios y rastrea las condiciones del clima para esos días, fundamental para que las ceremonias tengan como escenario el estadio del complejo deportivo escolar. El superintendente Samuel Mijares aseguró que de acuerdo a reuniones con los directores de los planteles se ha determinado que en caso de que el viernes 22 o el sábado 23 al iniciar la ceremonia a las 8 de la noche haya tormenta eléctrica y esta permanece por los siguientes 20 minutos, la superintendencia toma las medidas correspondientes para proteger tanto a los niños como a los padres de familia.
7: La high school se gradúa el viernes y CCUN se gradúa el sábado. Hoy tuve una junta de todos los manejos que vamos a hacer la graduación con los directores y con el equipo que siempre se encarga de eso. Tenemos ya planes, se espera poquita lluvia el viernes, no sabemos. Yo sé que los tiempos ahorita ni le pasa, a veces se anuncia algo y no pasa, o a veces sí se viene peor. Estamos planificando esos detalles y ya los tenemos ahorita en acción. Vamos a tener la seguridad, permitimos los celulares, los niños pueden llevar sus celulares, queremos que gocen de su momento, si quieren tomarse office cuando están graduando, pues, están graduando, no hay problema, queremos que ellos gocen su último día y su graduación. Si se espera algo de truenos o algo así, vamos a seguir las mismas políticas que seguimos en los juegos de fútbol. Si hay truenos, vamos a proteger a los niños. Vamos a tener que dirigir a los papás que se vayan a ver sus carros y los niños los vamos a proteger adentro del edificio. Y luego si ya pasan más de 20 minutos, son reglas que seguimos, entonces ya todos nos regresamos.
6: Para Radio Zócalo Noticias, Eleazar Ibarra.
1: Son las 6:15, vamos a nuestra primera pausa comercial, ya volvemos.
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3: 6:18, temperatura en los 34 grados centígrados. La policía de Eagle Pass ya emplea teasers para neutralizar a las personas que se comportan muy, muy agresivas.
4: Después de que los oficiales de la policía han recibido las pistolas eléctricas Taser, algunos ya han tenido que utilizarlas, pues se enfrentaron a personas que estaban sumamente agresivas y descontroladas, que era necesario neutralizarlas. La directora policial Amy González aseguró que son 62 aparatos que los elementos tienen dentro de su equipo diario. Aunque no es un arma mortal, sí es útil para la defensa del oficial y sobre todo para tranquilizar al individuo con el que se enfrenten.
5: Sí, el Taser Program ya lo tenemos en efectivo, ya están los oficiales cargando su equipo, entonces y también el entrenamiento que recibieron con eso.
6: ¿Y ya lo han usado?
5: Ya varias ocasiones que han usado y han sacado la taser para poder agarrar
6: normalizar, controlar a la persona
5: que está, ¿verdad?, contra el policía. No es un arma mortal, ¿verdad?, pero es un arma que sí usan para hacer, que se dice debilitate, ¿verdad?, que para poder afectar a la persona. Tenemos 62 en el departamento que se usan, cada oficial tiene detectives, oficiales, están uno del command staff, ¿verdad?, que se al arco de los capitanes y los tenientes.
4: Para Radio Zócalo Noticias, Eleazar Ibarra.
7: Son las 6:19, 34 grados la temperatura, y sujeto que robó en San Antonio, Texas, es detenido en Eagle Pass al regresar de Piedras Negras.
8: Una mujer que discutió con sus hijas trató de quitarse la vida tomando pastillas clonazepam, por lo que fue trasladada al Hospital Salvador Chavarría. Ruth Noemí, de 30 años de edad, por hechos ocurridos en el fraccionamiento Paraderas. El delegado de la Fiscalía General del Estado, Rigoberto Raúl Rodríguez Ríos, nos informa.
9: Sí, se registró en el...
4: Por contar con una orden de arresto activa en la ciudad de San Antonio, Texas, un hombre que regresaba de Piedras Negras por el puente internacional número 2 fue detenido por oficiales de aduanas. Es una persona de 60 años, identificado como Alexander Durán, a quien por la noche del martes se le detectó mientras se identificaba ante el oficial de migración. Durante la inspección a sus antecedentes, el sistema arrojó un requerimiento judicial activo en el condado de Béjar. Por ello, fue puesto bajo custodia. De esto informa el jefe de diputado Roberto de León.
10: Esta vez fue un señor de 60 años por el nombre de Alexander Durán. Tiene una orden de arresto de Bexar County, de San Antonio, en referente de un robo. En estos momentos, esta persona está detenido aquí en el Tambo Detention Center desde anoche, de las 10:30 de la noche. Y está esperando que lo magistren o lo trasladen a San Antonio para los cargos. Aquí, theft of property, robo de propiedad.
4: Para Radio Zócalo Noticias, Eleazar Ibarra.
3: 6:20, 34 grados la temperatura. En un cateo en la colonia Altamira, se realizó gracias a la investigación del municipio, así lo dijo esta mañana el alcalde Carlos Jacobo Rodríguez.
11: La Policía Preventiva Municipal fue quien inició las investigaciones que derivaron en un cateo realizado por corporaciones de los tres niveles de gobierno, donde se logró el aseguramiento de 17 kilogramos de marihuana y otros objetos del delito este martes. Lo anterior luego de detener a una persona con 3 kilos de dicho enervante, lo que dio la línea para ubicar un presunto punto de venta en dicho sector, reconoció Carlos Jacobo Rodríguez González, presidente municipal de Piedras Negras. Aunque es un proceso que conduce la Fiscalía General del Estado, destacó el trabajo hecho por Seguridad Pública, así como la coordinación existente entre los tres niveles de gobierno en materia de seguridad, que sigue dando resultados. En torno a los señalamientos hechos por una mujer residente de dicho sector, Rodríguez González afirmó que conoció a la quejosa durante un recorrido que encabezó en la colonia, por lo que se dijo sorprendido de las acusaciones. Sin embargo, admitió que el detenido, hermano de la denunciante, estaba inmiscuido en temas de narcóticos.

0: o si será la autoridad correspondiente quien determine qué sigue, al tiempo que pidió a la ciudadanía no solapar delincuentes.
1: En alguna ocasión hicimos un recorrido por ahí por la colonia Altamira y me tocó platicar con ella. Ella pudo haberme contactado por diversos pues métodos, ¿no? Pudo haber venido aquí, pudo ir a la presidencia, o sea, es una persona que sabe que se puede dialogar conmigo. Me sorprendió la actitud que tomó, cómo acusó a todos los policías de ser corruptos. Su hermano no anda bien, yo creo que ella y yo lo sabemos, incluso ella lo dice. Sí, mi hermano, llévenselo. Algún comentario hizo, como que haciendo alusión a que sabía como que el hermano en algo andaba o algo había hecho. Nosotros atendimos un reporte anónimo de que había venta de droga en ese sector. Se empezó a hacer una labor de investigación por parte de la policía municipal y detuvimos una persona que traía 3 kilos de marihuana. Después de ahí, la misma investigación arrojó que había un domicilio donde presuntamente había más droga. Pedimos vista a la fiscalía y bueno, realizó un cateo en ese domicilio. Entonces, yo sí le pediría a la ciudadanía que no seamos alcahuetes de nuestras familias, de nuestros amigos, sino que realmente entre todos luchemos para tener una ciudad mejor, una sociedad mejor. Y yo lamento mucho la actitud de esta señora. Obviamente no le guardamos ningún rencor. El día que quiera nos sentamos a platicar. Y bueno, este cateo arrojó también el aseguramiento de más droga.
0: Para Radio Zócalo Noticias, Armando López Capeticho.
2: Son las 6:24, 34 grados la temperatura y mañana jueves el municipio reconocerá y festejará a los docentes por el Día del Maestro.
0: Con la finalidad de reconocer la trayectoria y trabajo diario de todos los docentes, tanto de las instituciones educativas públicas como privadas, el municipio llevará a cabo este jueves un evento que también servirá para festejar el Día del Maestro. Se trata de la Presea Magisterial 2026 Blanca Rosa del Campo Farías, que se entregará a los ganadores en 7 categorías, evento que será amenizado por las agrupaciones musicales MID, así como los Reyes Locos. El presidente municipal de Piedras Negras, Carlos Jacobo Rodríguez González, indicó que la celebración se llevará a cabo en el Lienzo Charro Villa García, ubicado sobre la carretera ribereña, en punto de las 8:00 p.m. Afirmó que ese reconocimiento va dirigido a los maestros que, desde su trinchera, trabajan todos los días en la formación de niños y jóvenes para de esta manera contribuir a la transformación social de esta localidad fronteriza.
1: Vamos a hacer un evento donde vamos a entregar unas preseas a los maestros el mañana, si no me equivoco, y también por ahí va a haber un grupo ahí para celebrar. Va a ser en el Lienzo Charro, ¿cómo se llama, Antonio? Villa García, a las 8:00 p.m. el día de mañana, si Dios quiere.
0: Para Radio Zócalo Noticias, Armando López Capeticho.
3: 6:25, 34 grados la temperatura. Memo Sánchez pidió licencia como síndico suple a Memo Ruiz en el Congreso.
0: Durante la sesión de cabildo de este miércoles se oficializará la licencia de síndico de minoría, dado que ha tomado posesión como diputado suplente por el Distrito 02, con cabecera en Piedras Negras, confirmó el secretario del Ayuntamiento. Daniel Omar Aguilar Muñoz aseguró que por ello Guillermo Arturo Sánchez García no asistirá a la reunión, al haber asumido la curul que dejó vacante Guillermo Ruiz Guerra, quien pidió licencia para buscar la reelección al cargo. Aseguró que es necesario realizar el trámite administrativo por la licencia del edil para no violar la ley y que pueda participar en las sesiones del Congreso del Estado, lo cual se revisó con el área jurídica del mismo Poder Legislativo. Aguilar Muñoz señaló que también tuvo comunicación con el propio Guillermo Sánchez para oficializar la solicitud de licencia y definir el camino administrativo para poder ejercer el cargo como diputado local suplente.
4: Hay otro tema, hay una licencia del síndico municipal, quien por cierto ayer asume como diputado suplente de una persona que se separa también del cargo de diputado para cuestiones personales o políticas. En ese sentido es el primer punto, porque el día de ayer acabo de colgar precisamente con Guillermo Sánchez y me explica que el día de ayer le hablan del Congreso, se ve en la necesidad de asumir el cargo de diputado local, y en este sentido ya habíamos platicado la semana pasada, es el primer punto de los que se votan. en la sesión de hoy, para efecto de que todo ya se armonice con la situación patrimonial también del propio síndico con licencia, una vez que sea votada. Me refiero a patrimonial en el sentido de que no puedes ejercer dos cargos, entonces él será hoy, de votarlo así el ayuntamiento, será separado, tendrá licencia para poder ejercer como diputado, sin perjuicio de que el día de ayer ya tomó protesta. Desde luego que en este trámite, un servidor y el equipo jurídico del Congreso estuvimos analizando el tema, es posible hacerlo, pero hoy ya no se va a presentar el síndico, me acaba de hablar para ese efecto, hoy no debe ya presentarse como síndico, porque ya asumió como diputado y nada más, pues de mero trámite, esta licencia.
0: Para Radio Zócalo Noticias, Armando López Capeticho.
2: Son las 6:28, 34 grados, la temperatura. En más información, la candidata Carla Lucio pide a la ciudadanía confiar en ella como una nueva alternativa política.
0: A pesar de ser joven, ya ha tenido la experiencia suficiente en la vida laboral y personal para enfrentar dificultades y obstáculos que le permiten tener la capacidad para entender lo que siente la ciudadanía y legislar a favor de sus necesidades. Carla Gabriela Lucio Espinosa, candidata a la Diputación Local por el Partido Verde Ecologista de México, señaló lo anterior y añadió que es una profesionista que trabaja todos los días para llevar el sustento a su casa, como la mayoría de la gente. La odontóloga de profesión reconoció que le tocó trabajar en el sector público de salud, donde pudo conocer las carencias que se tienen en la materia, pero además ser empleada y vivir lo que padecen todos los coahuilenses trabajadores. Ahora, con su clínica particular, tiene la perspectiva de los obstáculos que enfrentan los emprendedores y comerciantes para mantenerse a flote, lo que le da la experiencia para legislar en diversas materias desde el Congreso del Estado.
5: Lo digo, lo menciono, yo he sido trabajadora y he sido jefa. He cumplido con las dos partes. A mi corta edad tengo emprendimientos y sé que tengo la fortaleza de levantar la voz cuando tengo que levantar la voz. Soy una mujer bien trabajadora que inició desde y viví lo que es como sector salud, tener trabajos informales y mal pagados. Entonces también eso es algo por lo que yo sé, porque no nada más digo, lo escucho, lo sé y lo veo. No, yo lo viví. Entonces Carla Lucio es una mujer con la fortaleza y el ejemplo de que sí se puede.
6: Hay que darle la oportunidad a nuevas opciones, ¿no?
5: Así es, sí, darle la oportunidad a rostros nuevos, jóvenes, y que tenemos la capacidad.
6: Es una contienda corta, la ciudad, el distrito es bastante amplio, hay que trabajar a marchas forzadas, como decía Refugio, ¿no?
5: Sí, así es, sí, es una contienda muy corta, sí, ando de repente de arriba abajo, y el hecho es también de que pues no dejo de trabajar, entonces también estoy presente en mi clínica dental, y eso es cansado, pero sé que vale la pena.
0: Para Radio Zócalo Noticias, Armando López Capericho.
2: Son las 6:30, vamos a una pausa comercial, ya volvemos.
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0: Son las 6:33, 34 grados la temperatura. Tenemos más información y es que impulsará Mayra Rubí Rangel mayor inversión desde el Congreso para la educación y destaca respaldo de docentes.
1: Durante su encuentro con los habitantes de la colonia 24 de agosto, la candidata a la Diputación Local por Morena y el Partido del Trabajo, Mayra Rubí Rangel, reafirmó su compromiso de mejorar las condiciones en el entorno educativo al interior de las escuelas, ello al gestionar mayores inversiones en este rubro desde el Congreso local. Asimismo, en el marco del próximo Día del Maestro, este 15 de mayo, la banderada expresó su total apoyo hacia el magisterio en la localidad, destacando que ellos son conscientes de las acciones que la fracción política que representa ha realizado para beneficio de los docentes y la educación. Rubí Rangel reiteró la importancia de implementar ajustes en las prioridades de inversión que se deciden en el Congreso Estatal, reprobando totalmente el hecho de que se destinen mayores recursos a otros rubros como la publicidad, por encima del desarrollo en los planteles educativos, a través de los medios conducentes como el Instituto Coahuilense de la Infraestructura Física Educativa.
2: Y en esta semana empezamos el tema educativo, que también es muy importante. Por supuesto que no vamos a dejar lo de las personas con discapacidad a un lado. Vamos con todas esas propuestas y esos ejes juntos. Entonces, la gente está respondiendo y la gente sabe que necesitamos un cambio y una representación verdadera dentro del Congreso del Estado.
1: Justamente hablando en educación, esta semana se conmemoró una fecha destacada, como es el Día del Docente. Usted mejor que nadie lo conoce. ¿Qué representa también representar o apoyar a los maestros de la República?
2: Sí, este viernes 15 de mayo, como ustedes saben, se festeja el Día del Maestro, y decirle a los maestros que soy una aliada. Soy maestra como ustedes, con 25 años de experiencia, la mayoría en Piedraneras nos conocemos porque hemos trabajado juntos, y los profes, platicando con ellos, están muy agradecidos, primero que nada con el gobierno municipal que emana de Morena, porque por esa entrega masiva de 300 mini splits y ahora todos los apoyos que ustedes están viendo día a día que se les hace a las escuelas directamente. Hay que tocar el tema de que también muchos profes no pueden apoyar en campañas, uno por sus horarios, porque se tiene que respetar su horario laboral, y otro porque también son ahí condicionados con apoyos oficiales. Incluso ayer me mostraban mensajes donde les piden asistir por parte oficial a los eventos del candidato del PRI. Entonces, pues no se vale, ¿verdad? Están usando la parte oficial para convocarlos, pues es un acto, ¿verdad?, que no es, pues es una violación electoral, pero bueno, ellos lo siguen haciendo. Los maestros, como quiera, saben dónde está el cambio. Ellos saben que no están dispuestos otra vez a gastar más. Lo hacen de corazón y lo van a seguir haciendo, porque eso es de corazón de cada uno de los maestros. Sin embargo, con este gobierno se le ha invertido bastante a la gente.
1: Para Radio Zócalo Noticias, Gabriel Méndez Martínez.
3: 24 minutos para que sean ya las 19 horas, que son las 7 de la tarde. Gabriela López visitó la colonia Buenavista Sur y destaca un enfoque ciudadano dentro de su proyecto.
1: En un nuevo recorrido y continuando con sus actividades en campaña, este miércoles la candidata a la diputación local abanderando al partido Movimiento Ciudadano, Gabriela López, estuvo presente en la colonia Buenavista Sur para seguir compartiendo sus propuestas con la ciudadanía, donde resaltó la buena aceptación que se ha tenido. En ese sentido, atribuyó que la confianza lograda de la población hacia su proyecto político es debido al enfoque totalmente ciudadano bajo el cual se rige, lo que ha permitido a su vez que la gente se identifique con él y apueste por la alternancia legislativa en el Congreso para estas próximas elecciones. Reafirmó su intención de seguir encabezando una campaña cercana a la gente y dejar de lado las confrontaciones o grilla política, además de que se dijo lista y a favor de llevar a cabo un primer debate formal entre las candidaturas en esta contienda electoral, evento que ya fue solicitado ante el Instituto Electoral de Coahuila.
4: Hemos escuchado de todo tipo de quejas y de propuestas que retroalimentan lo que nosotros también traemos como proyecto, pero fíjate que el día de ayer nos tocó recorrer parte de la colonia Loma Bonita y la colonia Fetse, y nos tocó atender a muchos maestros, y es muy importante y grato para nosotros porque como maestros ellos tienen muchas inquietudes de escuchar sobre todo el proyecto que traemos. y coincidimos en lo mismo. Las escuelas carecen de mucho apoyo y nuestro compromiso para con los maestros, los padres de familia y toda la sociedad es llegar al Congreso y gestionar más recursos y más apoyos para que nuestros niños, para que nuestros maestros puedan tener mejor calidad en su día a día con los alumnos. Sí, mira, en lo personal, y he visto que muchos compañeros traen el tema que quitan publicidad, propaganda. La verdad es que a nosotros también nos ha pasado, pero pues no nos vamos a enfocar en ese tema. Nosotros nos vamos a enfocar en trabajar con nuestras propuestas, con nuestro proyecto, y a seguir escuchando a la gente. No vamos a caer en ningún tipo de provocación.
5: Candidate, en cuanto a la posibilidad de ya presentar la solicitud de organizar un debate, ¿cuál es su postura?
4: Seguimos en pie, la verdad es que estamos preparados. Como mencioné desde un principio, el proyecto que traemos es un proyecto completo en base a lo que vivimos el día a día aquí en Piedras Negras. Y pues estamos esperando fechas nada más, indicaciones del IEC.
1: Para Radio Zócalo Noticias, Gabriel Méndez Martínez.
0: Son las 6:39, 34 grados se mantiene la temperatura. En más información, continúa la diócesis de Piedras Negras valorando decisión para el futuro de los orfanatorios.
1: Luego de que el mes pasado la diócesis de Piedras Negras informara sobre el cierre parcial de las dos casas hogar de Nazaret en el municipio, actualmente se continúa en el proceso de valoración para decidir cuál será la utilidad que tengan estos recintos, según lo mencionó el padre Alexis Cosme Cuesta. El vocero de la diócesis resaltó que se están valorando todos los factores posibles que permitan tomar una decisión prudente en aras de que dichos recintos sigan sirviendo a la población infantil más vulnerable bajo una nueva administración, aunque de momento señaló que se encuentran bajo resguardo. Si bien se dijo consciente del impacto que el anuncio por el cierre de los orfanatos generó en la sociedad, de igual forma expresó su confianza en que una vez se consideren las condiciones pertinentes, se darán a conocer las decisiones finales a través de los medios oficiales de la diócesis, principalmente mediante las redes sociales.
6: Si continuamos todavía con el trabajo, todavía a la fecha no tenemos una resolución concreta. Como habíamos mencionado anteriormente, es analizar todo un panorama. Lo que queremos realmente es asegurar, Dios mediante, que el trabajo pueda continuar, que la atención que se le pueda brindar a los niños y niñas en las diferentes casas hogares, pues a una atención de calidad, de seguridad también. Y no queremos nada más estar trabajando solo porque sí. Entendemos, y de hecho en el momento de haber anunciado el cese de las actividades de las casas hogar, pues lo que pudo haber ocasionado en nuestra comunidad, claro que lo entendemos, somos los primeros en decir que nosotros no queríamos llegar hasta ese punto, pero fue una decisión necesaria por el contexto que estamos viviendo. Y claro que entendemos perfectamente todo el trabajo que hay de fondo, se dialogó con personas que en su momento formaron parte de los patronatos, las personas que iniciaron estas casas hogar también junto al padre Carlitos. De ninguna manera estamos ni menospreciando ni haciendo menos el trabajo de este sacerdote tan querido en nuestra comunidad. Al contrario, estamos buscando la manera de que su legado, de que todo este trabajo arduo que él hizo por nuestra comunidad, por la Iglesia de Piedras Negras, pues siga estando vigente entre nosotros. Realmente es, vamos a plantearlo así, una tremendísima herencia y una gran misión la que nos dejó el padre Carlitos, de poder continuar con esta atención, especialmente a un sector tan necesitado, vulnerable, como son los menores, como son los niños.
1: Para Radio Zócalo Noticias, Gabriel Méndez Martínez.
3: 18:07, el pago de las utilidades aún no se reflejan en las ventas para los centros comerciales, y es que en algunas empresas, pues no las han pagado.
7: Aunque muchas empresas ya realizaron el pago de las utilidades a sus trabajadores, dicha derrama económica aún no se ve reflejada en un aumento en las ventas de negocios como los centros comerciales. Así lo reconoció el comerciante local Héctor Rodríguez López, quien señaló que se tiene la confianza que, en lo que resta del mes de mayo, las cosas puedan mejorar y se aproveche parte de esta derrama económica que genera el reparto de dicha prestación. Sin embargo, puntualizó que el poder adquisitivo de las familias sigue muy golpeado ante tantos aumentos, lo que incluso se reflejó en un consumo muy mínimo para los festejos con motivo del Día de las Madres. Rodríguez López agregó que incluso se puede decir que las ventas de este año en este mes están muy por debajo de las que se tuvieron en el mismo periodo, pero del año pasado, por lo que urge reactivar la economía local.
8: Fíjate que no, desafortunadamente no ha sido así. Nosotros todavía estamos esperando que esto se refleje en el consumo de nuestros clientes, que haya al menos un ligero repunte. Sin embargo, pues te puedo decir que hasta el momento no lo hemos palpado. Desafortunadamente pensamos que la economía familiar sigue lastimada. Y pues bueno, el 10 de mayo fue un reflejo de eso, que nosotros esperamos incrementos significativos con respecto al año anterior, en este fin de semana, que fue el Día de las Madres, como digo, y que como históricamente es un día muy importante de ventas, muy cercano para muchos negocios como nosotros a las fechas de fin de año. Y no fue así, fue un año que en comparación del año anterior pues prácticamente no creció, con ventas muy planas en ese aspecto, y que bueno, pues esperemos que en los próximos días haya algún reflejo en ese sentido con el pago de las utilidades de las empresas.
7: Con imágenes de Diego Armando Marrujo para Super Channel 12, Ángel Robles Estrada.
3: Vamos a hacer una pausa comercial, que por cierto ya sería la última, y regresamos.
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10: Paran de las 7 de la tarde, 34 grados la temperatura. Tenemos más información y es que con Sergio Borja, el PAN recuperará los espacios perdidos en el Congreso.
11: Acompañado del delegado nacional del Partido Acción Nacional y diputado federal por Quintana Roo, Ernesto Sánchez Rodríguez, y otras personalidades del blanquiazul, Sergio Borja recorrió calles de la zona centro de la ciudad. El candidato a la diputación local por dicho partido político agradeció el respaldo de su militancia, lo que le da la confianza para seguir trabajando en busca del voto que le dé el triunfo este próximo 7 de junio. Comentó que estos días de campaña ha sentido el respaldo ciudadano y por ello ha hecho el compromiso de no solo cumplir con las propuestas y peticiones que ha recibido, sino recuperar para su partido los espacios perdidos en el Congreso. El abanderado agregó que si el Instituto Electoral de Coahuila llega a realizar algún debate entre los candidatos, está listo para participar y debatir con propuestas claras y con algunos señalamientos puntuales si así se requiere.
12: Pues la verdad es que hemos tenido muy buena respuesta por parte de la ciudadanía. El hecho de que la generación que participó conmigo en los diferentes procesos electorales nos identifica, nos entusiasma, y por supuesto también la buena aceptación por parte de la juventud. Así que pues contento, retomando lo que es hacer una campaña por parte del Partido Acción Nacional y con el compromiso de que vamos a recuperar los espacios que teníamos y que por errores propios reconocemos los hemos abandonado, pero que estamos otra vez en la lucha dando a conocer cuál es la marca de Acción Nacional, que vamos solos y que tenemos lo suficiente como para hacer un buen gobierno.
13: Sergio, por último, hay por ahí quien ya lanzó al aire, ¿no?, para la posibilidad de un debate. ¿Lo consideras necesario? ¿Participarías?
12: Mira, tú lo acabas de mencionar, habemos 8 propuestas. Y por supuesto que vale la pena que contrastemos. Yo no voy a descalificar, yo no voy a denigrar, yo voy a dejar claro cuáles son las propuestas del PAN y que va a ser la diferencia para cuando estemos en el Congreso. Insisto, lo que requiera nuestra ciudad, nuestro estado, nosotros vamos a tender puentes. Claro, cuando haya necesidad de señalarlo, vamos a hacer. Entonces, contentísimo, entusiasmado y seguimos tocando puertas.
11: Con imágenes de Diego Armando Marrujo para Super Channel 12, Ángel Robles Estrada.
9: 11 minutos a las 7, Memo Ruiz reafirma compromisos con la salud, la juventud y los adultos mayores.
11: Previo a iniciar su recorrido por calles de la colonia Río Bravo, Guillermo Ruiz Guerra destacó el gran encuentro que tuvo la tarde de este martes con la juventud de Piedras Negras, donde firmó compromisos puntuales con ellos en relación a la educación. El candidato de la Alianza Ciudadana por la Seguridad a la Diputación Local indicó que de la misma manera este miércoles sostendrá un encuentro con personal médico de la ciudad, donde presentará su plataforma política en materia de salud. Mencionó que como parte de sus propuestas en este tema, seguirá legislando para que el presupuesto del Estado destine más recursos en este renglón, así como mantener la mejora en la infraestructura hospitalaria del Estado. Añadió que de la misma manera mantendría la promoción de la salud popular, donde los diputados aprobaron dichas acciones que le permiten a los ciudadanos tener acceso a servicios médicos gratuitos, entre otros apoyos.
14: Así es, pues aquí andamos ahora tocando puertas, parte de la Ría Bravo, parte vamos a cruzar también a Campo Verde, en un recorrido tocando puertas. Queremos hacer una campaña muy completa, muy integral, en donde podamos escuchar las voces de todos los ciudadanos de Piedras Negras. Aquí seguimos trabajando. Hoy en la tarde tendremos una reunión, un encuentro con personal del sector salud, de algunas personas de doctores, enfermeros, mucha gente que está interesada en el tema de la salud de Coahuila y de Piedras Negras y que se quieren sumar a este gran proyecto. Bueno, los vamos a escuchar, pero también voy a llevar mis propuestas que tengo en materia de salud, que es un tema importante que sigamos trabajando desde el Congreso del Estado para que el presupuesto adecuado se pueda incrementar, sobre todo a nivel estatal, pero que también veamos por la parte de Piedras Negras. Yo como representante en el Congreso seguiré siendo la voz, con la ayuda de los ciudadanos, bajar más recursos en el tema de salud del Estado, porque tenemos hospitales aquí en Piedras Negras que se han venido rehabilitando, que se han venido invirtiendo en esta materia, pero que no hay que seguir de hacerlo para que podamos tener una mejor calidad en el servicio de salud. También en los dispensarios médicos que se encuentran en algunas de las colonias de aquí de Piedras Negras. Hay un programa también importantísimo que es el programa de la salud popular, un programa que tiene el gobierno del Estado y que nosotros como diputados autorizamos este presupuesto para que la gente pueda tener el acceso a la salud completamente gratuita. Es un compromiso que hacemos con el sector salud, de Piedras Negras y de Coahuila, para que la gente tenga una mejor calidad de vida en este tema que es tan importante.
11: Con imágenes de Diego Armando Marrujo para Super Channel 12, Ángel Robles Estrada.
10: Son 7 los minutos que nos separan de las 7 de la tarde, 34 grados se ha mantenido la temperatura. En más información, aprueba el Cabildo acuerdo de conducción operativa del alcalde Acimas.
15: Debido a la situación extraordinaria que impera al interior del Sistema Municipal de Aguas y Saneamiento, ello ante la falta de un consejo directivo y las funciones tomadas desde la gerencia por motivo de un proceso legal activo, este miércoles el Cabildo autorizó el acuerdo de conducción operativa del sistema temporal, el cual estará a cargo del presidente municipal Carlos Jacobo Rodríguez González. El secretario del Ayuntamiento, Daniel Aguilar Muñoz, señaló que lo anterior es en cumplimiento a los términos que establece el artículo 104, apartado A, sección 13, del Código Municipal, sin que ello represente tomar un control administrativo fraudulento debido a las necesidades y relevancia de la paramunicipal como organismo encargado del servicio público de agua y drenaje. No obstante, Aguilar Muñoz enfatizó que esta determinación implica dar puntual cuenta al pleno edilicio, además de que esta medida temporal no faculta al edil ni gropetense de realizar el nombramiento de un nuevo gerente o consejo directivo del organismo debido al procedimiento administrativo que actualmente atraviesa.
16: Frente a esto, el acuerdo administrativo que se daba cuenta que el 25 de abril de 2026 que había tomado el alcalde bajo su más estricta responsabilidad y de manera temporal la dirección y conducción del sistema, pues bueno, es el que más desató aquí polémica. Sin embargo, pues de manera mayoritaria se dan por enterados todos los municipios de este acuerdo, y con ello el señor presidente municipal cumple con los extremos del artículo 104, apartado A, fracción 13 del Código Municipal, que le permiten tomar este tipo de acuerdos siempre y cuando den puntual cuenta, como se hizo en esta sesión, al ayuntamiento de la determinación que tomaron, sin que esto implique, desde luego, y sí quiero dejar de manifiesto la situación, sin que esto implique, pues, burlar, como decían ellos, hacer fraude a una suspensión, precisamente por la situación extraordinaria que vive el sistema al no haber consejo y al no haber gerente. Pues bueno, es que el alcalde tiene la necesidad urgente de tomar este acuerdo, y ello toda vez que, como todos los servicios públicos, pero especialmente el servicio de agua, el servicio de alcantarillado, de drenaje, pues es un servicio vital, es un derecho humano el agua. Entonces, frente a esto, creo que le asiste la razón, le asiste el derecho y le asiste también el principio pro persona, que quiere decir que en todas las determinaciones que hace la autoridad de cualquier índole y de cualquier nivel de gobierno, debe imperar el beneficiar siempre el beneficio a la persona humana. En este sentido, creo que se justifica, se hizo una ponderación. La verdad es que lo estuvimos ponderando a lo largo de muchas horas, el alcalde, el equipo jurídico, un servidor, incluso lo consultamos. Y bueno, creemos que ha sido una de las mejores determinaciones que se han tomado para la conducción del sistema.
15: Para Radio Zócalo Noticias, Gabriel Méndez Martínez.
9: Nos vamos, gracias por su atención. Ahora nos vemos en la tele en punto de las 20 horas en Super Channel 12, el canal de las noticias. Gracias, Orquídea.
10: Muchas gracias, Héctor Sergio. Muchas gracias también por acompañarnos. Que tenga usted una muy bonita tarde y noche, y nos escuchamos mañana.
9: Pásela bien.
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